La de veces que habrás bailado tú ese Dreamer de Soraya Melas. Y es que cuando ella decidió apostar por la música de baile, yo creo que acertó de pleno. En el 2010 triunfaba y también lo hacía, pero bastante antes, Will Smith, convertido en el Príncipe de Bel-Air. Lo hacía en una teleserie que fue una de las de mayor éxito en Estados Unidos allá por comienzos de la década de los 90. La canción que formaba parte de la banda sonora no fue un invento. La grabó junto a un compañero suyo de batalla, porque antes de ser actor, hay que recordar que Will Smith fue un rapero que publicó nada menos que 5 discos. La historia de un chaval que casi acaba entre rejas después de haber cosechado un gran éxito en el mundo de la música y que al final, gracias a esa oportunidad que le dieron en la serie de televisión, consiguió ser lo que hoy en día es, el gran Will Smith. Antes ha sonado No Va Más de Revolver en su disco El Dorado del 95 y el tema que ponía música al spot comercial de Gillette Venus con Jennifer López. Don't You y su Corazón de Mudanza hoy también ha sido recordado aquí en 20x20 y el comienzo lo hemos vivido con Mohombi y Bumpy Ride desde el Todo Éxitos 2010. Bueno, pues si quieres más canciones de las que de verdad te traen recuerdos, sigue escuchándonos aquí en 20x20, 20 años de música, en 20 canciones sin pausa, aquí en los Super 20.

Una de las cosas más gratificantes que tiene estar contigo en 20x20 aquí en la radio es que de vez en cuando, cuando me toca hacer la selección musical de lo que vamos a escuchar, me doy cuenta de que cada una de las canciones que acaban apareciendo aquí tienen su importancia y han vivido con nosotros un momento destacado de estos 20 años de éxitos que llevamos en los Super 20. Con La mano levantada, una canción de Macaco, es sin duda uno de esos ejemplos, lo escucharemos, pero también el tema Jam, desde el disco Confessions on a Dance Floor de Madonna, o el tema que titulaba el quinto disco de Merche, la canción Distancia. Paris Hilton lo intentó en el mundo de la música, empezó a darse a conocer en el 2004 con Stars Are Blind, pero nuestra primera sorpresa hoy nos lleva hasta el disco Tatuaje, que se publicaba en 1999, era la banda sonora de una película muy especial, y en ella artistas del pop se atrevían en un género nada habitual, la copla. Sorprendía mucho la versión que hacía Marta Sánchez, sobre todo por el énfasis y el sentimiento que ponía en la canción Y sin embargo te quiero, la canción con la que hoy empezamos este nuevo bloque de 20x20.

0: Lo único que pretendemos en 20 por 20 es refrescarte un poquito de la memoria y hacer un pequeño repaso a todo lo que ha sonado, a todo lo que ha sido realmente importante en estas dos décadas de música que llevamos juntos en los Super 20. Y esta canción es una de ellas, Con la mano levantada, publicada por la banda barcelonesa Macaco, la banda de Daniel Monoloco, en el 2006 en su disco Ingrávito. Hemos saltado de lo lindo con el disco de baile de Madonna, Confessions on a Dance Floor, del 2005. Y también nos ha gustado recordar de nuevo Distancia, la canción que titulaba el disco de Merche. Paris Hilton, una chica con mucha pasta, amiga de Britney Spears, y que en el 2006 decidió que, además de aparecer en el papel couché y en todos los medios, ¿por qué no iba a aparecer también en el mundo de la música? Y como tenía mucho dinero, lo intentó con la canción Stars Are Blind. Estaba guapísima en la playa, así en plan Kiss, pero lo suyo, está claro, no es la música. Eso sí, esta canción triunfó en el 2004. Marta Sánchez y Sin embargo te quiero, en el soundtrack de Tatuaje, haciendo, bueno, más que una versión, haciendo una interpretación fantástica de ese tema con el que hemos empezado hoy 20 por 20. Enseguida más música, porque aquí en la radio tenemos todavía mucha por compartir contigo.
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No hay duda de que esta es tu música, la que compartimos juntos en 20x20 son nuestras grandes canciones y también las tuyas, como Tocaré, uno de los tracks incluidos en el gran álbum de los Tahúres Zurdos, su álbum Nieve Negra de esta formación de Pamplona. También hoy vamos a escuchar Let's Get It Started, una canción que aparecía en el tercer disco de los chicos de Black Eyed Peas, en su álbum Elephant, y que a la postre se convirtió en uno de los mejores temas de la banda. RBD, ese grupo surgido de las teleseries Rebeldes, a teleserie mexicana, que allá por el 2005 enganchó a toda una generación. Estuvieron durante 5 años formando grupo. Anaí Puente, Dulce María, Maite Perroni y Alfonso Herrera, junto a Christopher y Cristian Chávez, dieron la vuelta al mundo con canciones como esta, que hoy vamos a escuchar y que además forma parte de la cabecera de esa teleserie. Pero también tendremos la oportunidad de conectar con Judas, uno de los tracks incluidos en Born This Way, uno de los mejores discos hasta el momento de Lady Gaga que se publicaba en 2011. También vas a poder escuchar el tema Just The Way You Are, incluido en Doo Wop San Hooligans, ese gran disco de Bruno Mars, ese chaval de Hawái que ha tenido, por ejemplo, otros grandes éxitos como el tema central de la película Crepúsculo. Pero ahora mismo, para arrancar, ¿qué te parece si te proponemos viajar hasta el álbum? ¿Y ahora qué hacemos? El disco, el octavo disco de Jarabe de Palo, que se publicaba en 2011 y en el que contaban, entre otras colaboraciones, con la de Alejandro Sanz, versionando nada menos que el tema de Francis Cabrel, La Quiero Morir. Con ellos, con Jarabe de Palo y Alejandro Sanz, arrancamos este nuevo bloque de 20x20.

La fórmula es muy sencilla, son 20 años de éxitos resumidos en 20 minutos sin pausa y en el que el protagonismo son siempre las 20 mejores canciones que hemos encontrado, entre ellas este Tocaré de los Tahúres Zurdos, publicado allá por comienzos de la década de los 90, y en la que este grupo navarro, surgido de un pueblo minero llamado Potasas, daba el gran salto a una multinacional, grabando nada menos para la EMI en aquel momento. Hemos escuchado también Let's Get It Started, Pongámoslo en Marcha, que realmente no era el título original del single, porque originalmente la canción se iba a llamar Let's Get Retarded, que quiere decir pongámonos hasta arriba. Lo que pasa es que el término retarded sonaba un poco peyorativo y las emisoras de radio lo boicotearon, y por eso al final pues cambiaron un poco el título. Esa canción aparecía en Elephant, uno de los mejores discos de los Black Eyed Peas. Concretamente fue su tercer álbum, lo publicaron en el 2003. Un poco más tarde, en el 2005, los chicos de RBD, ese grupo surgido en la teleserie mexicana Rebelde, daban la vuelta al mundo y triunfaban de una forma espectacular. La canción que hemos escuchado es la que sonaba en la cabecera de la teleserie. Born This Way, un gran disco de Lady Gaga, también nos ha traído otro de sus temas, Judas, la canción en la que de alguna forma encendía la polémica contra el Vaticano, Lady Gaga montando a Jesucristo en una moto de los ángeles del infierno seguido de sus 12 apóstoles. Bruno Mars, Just The Way You Are, con su gran tema, incluido en ese disco llamado Doo Wop and Hooligans, que publicaba ya por el 2010, y el comienzo, ya sabes que ha sido hoy para Jarabe de Palo, acompañado de Alejandro Sanz, con La Quiero Morir. Pues yo quiero que sigas con nosotros, porque enseguida llegan más éxitos en 20x20.

Sin lugar a dudas es una muy buena excusa para sacar del cajón todas esas canciones que tenías un poco olvidadas. 20 por 20, 20 minutos sin pausa, 20 éxitos, celebrando los 20 años de historia musical de los Super 20 con bandas como Señor Trepador, una banda sevillana que en el 2006 triunfó con su canción La Noche Me Resbala. También hoy tendremos tiempo para acercarnos al debut de Antonio Orozco y su álbum Semilla del Silencio, con la canción con la que se consagró, Devuélveme la Vida. Las Memorias de un Ángel Imperfecto, el disco de María Carey, que incluía una versión del clásico de los alemanes Foreigner, triunfaba en septiembre del 2009 con I Want to Know What Love Is. Pero también escucharemos esa otra versión que hizo Seguridad Social de la canción de Toquinho, Acuarela, en el 97. Nos desencantaremos con Kate Ryan y desde luego nos vamos a acercar a Alejandro Sanz, con quien inauguramos este bloque gracias a su álbum La Música No Se Toca y la canción Se Vende. Nosotros lo tenemos todo para ti. Suenan aquí tus éxitos. Ven.

A pesar de que a lo mejor a ellos ya les tenías olvidados, nosotros no nos habíamos olvidado de que te podían gustar. Por eso los hemos rescatado para ti. Señor Trepador, la banda de Óscar Linares, la banda sevillana que en el 2006 presentó su segundo disco, Aforismos Invertebrados, con este primer sencillo llamado La Noche Me Resbala. También has podido disfrutar de Antonio Orozco, ese sevillano que nació muy pequeñito en Sevilla y se marchó a vivir a Barcelona, al Hospitalet con sus padres. Desde allí y desde su disco Semilla del Silencio en el 2000, triunfaba con la canción Devuélveme la Vida, que luego ha versionado con Malú. María Carey también versionó a los Foreigner en I Want to Know What Love Is, el tema incluido en su disco Memorias de un Ángel Imperfecto. Seguridad Social se atrevieron a hacer lo propio con Toquiño, incluyendo esta canción Acuarela en el 97 en su disco. ¿Qué me dices de Keith Ryan? ¿Te ha gustado encontrarte de nuevo con ese de Saint Chanté, no? Y Alejandro Sanz con Se vende abierto bloque. Volvemos enseguida. Hay más canciones para ti en la historia musical de los Super 20. Son 20 años de éxitos. 20.

Bien, seguimos adelante. Esto es 20 por 20 en los Super 20, desde la radio, desde la FM. Y te voy a confesar que una de las cosas que a mí más me gustan es cuando hemos hecho el trabajo y los deberes de encontrar esas canciones representativas de los últimos 20 años y empiezan a sonar y pasa el tiempo volando, pues yo me quedo con una sensación, por un lado, agradable de ver cómo funciona todo y por otro, decir, jolín, tanto trabajo y se queda en nada. Bueno, pues no se queda en nada, todo lo contrario. Siempre hay algo interesante en recordar canciones como Oblivion, el tema con el que se presentaba el disco Open Door en el 2006, el segundo disco de la banda de rock norteamericana de Little Rock, Arkansas, los Evanescence. También escucharemos una canción que sonó mucho en la séptima edición de Gran Hermano, ya por el 2005. Una canción del madrileño David Méndez, Mario Méndez, que todos todavía recordamos, la canción Mala. Un poco antes, en el 2004, Carolina Márquez, esta colombiana nacida en Bogotá y afincada en Roma, nos hizo bailar a todos reinterpretando una canción que sonaba en la banda sonora de Kill Bill, la canción Twisted Nerve. Ella la bautizó como la canción del asesino de Killer Sonny y se bailó un montón. También se bailó, por supuesto, uno de los temas incluidos en el álbum Nada es lo que crees de Natalia, Baila mi fuego, una canción en aquella época en la que Natalia quería romper un poco con su imagen de Lolita y nos la retrataron casi convertida en Brigitte Bardot. Los Savage Garden, una canción de un grupo australiano que fue éxito en 1998 aquí en los Super 20. El tema Break Me, Shake Me también va a sonar y lo va a hacer desde luego Rosario con su álbum del 2008, Parte de mí. Y ese tema, que le costó casi 5 años grabar, no se atrevió a hacerlo antes, de su hermano Antonio Flores. No dudaría la canción con la que arranca este bloque de 20 por 20.

En su segundo trabajo, la voz de Amy Lee se volvía mucho más pausada, entre otras cosas porque ya se notaba la madurez de este grupo norteamericano, los Evanescence, una banda de metal sinfónico que dejaba la puerta abierta con su segundo trabajo. La canción Lydium es con la que cerramos este bloque de 20 por 20. Antes, Mala, de Mario Méndez, un tema que, como te he dicho antes, sonó muchísimo en la edición séptima de Gran Hermano. En el 2004, la canción del asesino versionando el tema Twisted Nerve, la canción que originalmente aparecía en la película Kill Bill de Quentin Tarantino, titulada El tema del asesino de Killer Son, fue sin duda lo más bailado con esa artista colombiana, como te he dicho, en el verano del 2004. Natalia, la Lolita que todos teníamos en nuestra imagen, cambió en el 2006 con su disco Nada es lo que crees, ese álbum que, por cierto, es una auténtica pasada porque nos la vemos muy a lo Brigitte Bardot, por supuesto, pero en una gran especie de ventana hecha de cubos de Sky, muy bonita. Savage Garden, Break Me, Shake Me, en el 98 triunfaron también, y lo hizo desde luego Rosario con No dudaría, en ese tema en el que versionaba a su propio hermano Antonio Flores en su disco del 2008, Parte de mí. Bueno, pues esto es Parte de nosotros, la historia musical de los Super 20 suena aquí en 20x20 y va a seguir haciéndolo, así que síguenos la pista.

Más música, más éxitos en 20 por 20. Han sido 20 años de canciones, 20 años de super éxitos que ahora van desfilando por aquí en la radio, como el tema que va a inaugurar este nuevo bloque desde el disco Puerto Presente de Macaco, este barcelonés, apodado El Mono Loco, que con su Moving va a animar el cotarro. ¿Y de qué manera? Después podremos escuchar Girl on Fire, la canción con la que Alicia Keys presentaba su álbum el 4 de septiembre de 2012, Pastora Soler. Iremos hasta 1999 para que ella nos lo dé todo. Y por supuesto, habrá sonido internacional de la mano de los Bon Jovi, con la canción Superman Tonight, incluida en su disco The Circle, publicado en diciembre de 2009, o el tema con el que Malú presentaba su álbum Guerra Fría, la canción Blanco y Negro. Son tus éxitos. 20 años de música, 20 minutos, 20 canciones aquí en la radio. Ya sabes, toda la música en dos décadas de éxitos en...

Malú lo veía todo en blanco y negro. Hace prácticamente 4 días, el 18 de noviembre de 2010, se publicaba su octavo álbum Guerra Fría, con esta canción como primer sencillo. Hemos rescatado, en nuestro viaje particular por los éxitos de los Super 20, el tema Superman Tonight, de los chicos de Bon Jovi, en su disco The Circle, que aparecía a finales del 2010. También Pilar Sánchez, Pastora Soler, nos ha ofrecido una de sus grandes canciones, concretamente de su tercer álbum de estudio en el año 99, la canción Dámelo Ya, con la colaboración de Tomasito y Duende del Compás. Hemos escuchado ese fantástico Girl on Fire, el tema que titulaba el último disco de Alicia Keys, publicado el año pasado, en septiembre de 2012. Y también rescatando uno de los temas más divertidos de Macaco, Moving, desde su disco Puerto Presente. Son tus éxitos, 20 años de música, 20 canciones aquí en la radio.

Seguimos adelante contigo en los Super 20 con 20x20. No se trata, desde luego, de hacer un programa de oldies, ni mucho menos, sino de rescatar nuestras canciones más importantes, esas que hemos ido poniendo de moda para ti en estos últimos 20 años, y ahora verlas desde otro punto de vista, el de nuestros recuerdos. Canciones como, por ejemplo, aquel Levantando las manos, que todo el mundo bailaba en el 96 con la banda argentina El Símbolo, o el tema de los chicos Smash Mouth, I Am Believer, una canción de Sky Punk muy potente en la década de los 90. El tema de Sol a Sol, el tema de Café Quijano que aparecía en la reedición de La Extraordinaria Paradoja del Sonido Quijano, o el tema de la banda sonora del Príncipe de Egipto en una película del 98, compuesto y cantado por Whitney Houston y Mariah Carey, When You Believe. También nos acercaremos hasta el álbum Chicas Malas de Mónica Naranjo y una de sus canciones más recordadas, el tema Sacrificio, que fue éxito en el 2001. Pero el comienzo hoy va a ser para Alex Ubago y uno de los temas nuevos que incorporó en la reedición de su disco Calle Ilusión, con la colaboración sorprendente de Sharon Corr en la canción Amarrado a Ti, una canción que juntos cantan en castellano y con la que empezamos este nuevo bloque de 20x20.

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1: Estoy seguro que esto no lo has bailado una vez, sino muchísimas más. Levantando las manos, de la banda argentina de Dance Latin Pop, que formaron allá por el 92 Fran Madero y Ramón Garriga. Triunfaron 4 años más tarde, en el 96, con un disco que llevaba el título de esta canción. Ellos son el símbolo. También hemos rescatado otro gran éxito de los Super 20, I Am Believer, el tema de Scapam de la banda Smash Mouth, compuesta por Steve Harwell, Greg Kamm y Paul DeLisle. Y los chicos de Café Quijano, que vaya como han sonado con De Sol a Sol, ese tema nuevo incluido en la reedición de la extraordinaria paradoja del sonido quijano que lanzaron en el 2000. Whitney Houston y Mariah Carey, dos voces sensuales que se unen perfectamente en la canción When You Believe, que aparecía en la banda sonora del Príncipe de Egipto, y el sacrificio de Mónica Naranjo, la pantera de Figueras, que también cosechaba un gran éxito con su cuarto álbum de estudio, el disco Chicas Malas, a comienzos del 2001. Aunque empezamos con Alex Ubago y Sharon Corr. Curioso, ¿eh? Escucharles juntos y cantando en castellano este Amarrado a Ti, dentro de la reedición del disco del Vitoriano, el álbum Calle Ilusión, que se publicaba en el 2009. Esto es 20 por 20, los éxitos de los Super 20 con Alex Ubago y Sharon Corr.

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1: Seguimos a tu lado, celebrando contigo 20 años de éxitos en los Super 20, en 20x20, con canciones que sin duda te van a traer muy buenos recuerdos, como Somos de Colores, del bilbaíno Tonchu, o la canción Clap Can Help Me, de Florida, en su disco The Only One del 2010, Rayo, los alemanes Rayo. After the Love, en el 2009, también formó parte de nuestra sintonía musical, aunque los primeros temas que vamos a oír son los de Chayanne con Dejaría Todo, canción del puertorriqueño Elmer Figueroa, que en el 98 se convirtió en uno de sus mayores éxitos, el tema de los Bon Jovi, Have a Nice Day, allá por el 2005, fue su noveno disco. Pero empezamos con Donato y Estefano, un grupo formado por el cubano Alfonso Salgado y el colombiano Donato Poveda, con la canción Entre la línea del bien y el mal, uno de los temas que sonaron en los Super 20 a comienzos del 97.

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0: En el año 97 se dio a conocer con su primer disco Se Vende. Luego llegaría Corazón de Mudanza, pero el gran éxito lo alcanzaba a comienzos del año 2000 con su tercer álbum Con un canto en los dientes. Y sobre todo con esta canción que acabas de escuchar, Somos de colores. Tonchu y Piña, el bilbaíno. Antes, Clap Salmi, de Florida. Sonaba en el 2010 y ha sido de nuevo una de las canciones que han traído buenos recuerdos a la sintonía de los Super 20. Los chicos de Rayo con After the Love en el 2009, la producción de Manuel Marian Reuter y Van Janu. Chayanne lo dejaría todo, lo dejó todo por ti en el 98 con su disco, con su tercer tema incluido en su noveno disco, Dejaría todo. Pero antes hemos podido saborear Have a Nice Day, titulando el noveno álbum de los Bon Jovi, que vendió más de 3 millones de copias en todo el mundo, y desde luego el star de Donato y Estefano, Entre la línea del bien y el mal. Increíble. 20 por 20.
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0: Seguimos contigo en la radio, avanzando y rebobinando en el tiempo y escuchando canciones que han formado parte de tu vida y que siguen haciéndolo, como Dímelo a mí de Ramazzotti, la canción que escucharemos enseguida. Otros temas como el American Life de Madonna, Arrasando en el verano de 2003, desde un disco llamado igual que esa canción. Su primer proyecto en solitario, Sin el canto del loco, nos traía a David Pescado y su álbum Nada lógico hace muy poquito, en el verano de 2010, con la canción Castillo de Arena. También nos iremos a los comienzos en los Super 20 para conectar con un grupo estadounidense formado por Jimmy Hale, Jimmy Chambers y Miles Kane, los chicos de London Beat y su gran éxito I've Been Thinking About You. No nos olvidamos de Amaia Montero, que publicaba hace no mucho su segundo disco, Amaia Montero 2, con una canción que está grabada para siempre en nuestra memoria y que se llama Tu mirada. Así suenan tus canciones desde la radio, recuperando 20 años de éxitos. Dos décadas de música en 20 minutos sin pausa.

0: Fantástica la mirada de Amaia Montero en su sexto disco, el segundo tras abandonar la oreja de Van Gogh. Y refrescante sin duda haber retrocedido hasta los 90 para escuchar I've Been Thinking About You de los London Beat, uno de sus grandes éxitos. David Otero, que nació en 1980 y que ha sido durante muchos años el guitarrista y compositor de muchos de los temas del Canto del Loco, probó fortuna en solitario con su disco Nada Lógico en el verano de 2010 con un éxito increíble gracias a la canción El Castillo de Arena. Madonna también ha sido protagonista en 20x20. Primero presentó el álbum con Day Another Day, pero realmente una de sus canciones más emblemáticas es la que titula el disco. El noveno álbum de la artista estadounidense se llama American Life. Hoy lo hemos rescatado en 20x20. Ramazzotti también ha sido protagonista hoy en este bloque con su canción Dímelo a mí desde el disco Alas y Raíces, arrancando este bloque donde los éxitos suenan sin pausa. 20 minutos de éxitos.
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Más música en esta nueva edición de 20x20, en la que no pretendemos colarte un montón de oldies, sino todo lo contrario, recordar esas canciones contigo para que de esa forma algunos de los momentos más interesantes de estas dos décadas que llevamos juntos vuelvan a aparecer. Canciones muy de los comienzos, como Ámame o Déjame, con la que cerraremos el bloque de 20x20, o ese Same Girl de Jennifer López, que publicaba hace algo más de un año. Modestia aparte, Mi Generación, una canción con la que reivindicaban su propia historia, o los chicos de Milk King, una banda que ha hecho bailar a muchos durante dos décadas con canciones como Wide Awake. Pero el comienzo hoy, en 20x20, nos lleva hasta el debut de Donato y Estefano, una pareja de hermanos cubanos que arrasaron en nuestro país a comienzos de 1999 con un disco que llevaba por título el mismo que este single, De Hombre a Mujer.

Hemos arrancado y comenzado este bloque de 20 por 20 con dos canciones de la década de los 90. Arrancábamos con Donato y Estefano y De Hombre a Mujer, y cerramos con este Ámame o Déjame, uno de los singles que aparecían en el disco de debut de Mónica Naranjo. Antes también hemos podido escuchar a Jennifer López con Saint Gale, a los Modestia Aparte reivindicando a su generación allá por el año 2004 con un disco en el que recogían algunas de las mejores canciones de las últimas dos décadas en las que ellos han sido protagonistas, y también a los chicos de Milking, un grupo que ha hecho bailar a muchos desde Alemania con canciones como Wait Awake. Bueno, pues si quieres seguir disfrutando de algunas de las mejores canciones de estas dos décadas de música, te espero en el siguiente bloque de 20x20.

Bien, seguimos 20 por 20. El repaso a toda la música que es importante y que ha sido importante a lo largo de dos décadas de éxitos en estos 20 años de historia de los Super 20, en la que de alguna forma está también tu vida reflejada. Canciones como, por ejemplo, Crying at the Discotheque de los Algazar, o aquel inolvidable All the Things She Said con el que descubríamos a unas jovencísimas rusas llamadas Tatu. La canción Europe's Living a Celebration, con la que Rosa López fue a Eurovisión. O el tema de Ina, Crazy Sexy Wild, que hace un par de veranos era sin duda alguna uno de los más bailados. Recordaremos también cómo sonaron a comienzos en su carrera los chicos de La Oreja de Van Gogh con la canción Cuéntame al Oído. Pero ahora vamos a arrancar desde la saga Crepúsculo con una canción que Bruno Mars escribió precisamente para esa película. Hoy, en los Super 20, volvemos a recordar canciones que creías olvidadas. Esto es 20 por 20. Arrancamos con It Will Rain.

Vaya que sí, así da gusto escuchar la música, ¿eh? Sin interrupciones. 20 minutos sin pausa en los que la única protagonista es la música de éxito. Las canciones que siempre han estado ahí y que forman parte de la historia musical de la radio. Y desde luego que sí, de los Super 20. Canciones como ese Crying at the Discotheque, de unos lejanos Alcázar, allá a comienzos del año 2000, sonaron y mucho con esa canción y luego pasaron a la historia. Tatu, las dos rusas, Julia Volkova y Lena Katina, que al principio nos despistaron un poco, pero que todos recordamos gracias a la canción All the Things She Said. Rosa y su Europe's Living a Celebration, con todo el mundo saltando, incluyendo a Bisbal, Bustamante y Chenoa en el escenario. Ina, Crazy Sexy Wild, La Oreja de Van Gogh y, por supuesto, Bruno Mars con It Will Rain. No me negarás que ha sido una delicia poder recordar algunas de estas canciones. Pues hay mucho más para ti. No nos pierdas la pista porque seguimos contigo en un nuevo bloque de éxitos sin pausa. 20 años.

Estamos de vuelta y como puedes comprobar todavía tenemos muchas y grandes canciones para ti, porque 20 años de música dan para mucho. Por ejemplo, el tema de La Oreja de Van Gogh, la canción Día Cero, que aparecía en la Vuelta Ciclista a España en el año 2011 y que además fue parte de su disco Cometas por el Cielo. Antes escucharemos a Pink con Sober en su disco Fun House del 2008, o a los M-Clan y Santa Lucía en ese disco tributo a Miguel Ríos que un montón de artistas de nuestro país grabaron en el 2009. El disco se llamaba Bienvenidos. Iremos hasta Bogotá, en Colombia, para contactar con Carolina Márquez, una de las amigas de Pitbull, junto a Dele Saunders y Roscoe Mali, y la canción Get on the Floor, que rompía en el verano del 2013. Pero nuestro comienzo hoy nos lleva hasta San Juan de Puerto Rico, hasta el disco Palabras del Silencio, con el que Luis Fonsi en el 2008 debutaba en nuestro país con gran éxito y con la canción Aquí estoy yo. Una canción, por cierto, cantada con David Bisbal, Alex Sintek y Noel Sargis. Luis Fonsi, con él arrancamos este nuevo bloque de 20x20.

0: Ahí estaba Día Cero, la canción con la que la Oreja de Van Gogh puso música a la 67ª edición de la Vuelta Ciclista a España. En el 2011, Cometas por el Cielo, el disco de la Oreja de Van Gogh incluía esta canción, Día Cero. Antes ha sonado el tema de Alaysia Moore, esa chica de Filadelfia llamada Pink, y su canción Sober, incluido en su disco Fun House del 2008. Sin duda, uno de los dos mejores discos de Pink. También hemos podido recordar cómo sonaba en la voz de M-Clan Santa Lucía, una de las canciones de Miguel Ríos que un grupo de amigos incluyeron en su disco Tributo, el disco Bienvenidos, en el 2009. Desde Colombia, Carolina Márquez también haciéndonos bailar a todos con una canción muy reciente en el tiempo, del verano del 2013, el tema Quiero un de Flor. Y Las Palabras del Silencio, el disco de Luis Fonsi, con ese estupendo tema cantado junto a David Bisbal, Alex Sintek y Noel Sargis, que era la canción Aquí estoy yo y que triunfó en el 2008. Como ves, vamos adelante y atrás en el tiempo, pero lo importante es que todas las canciones que suenan han sido y son éxitos de los Super 20. Enseguida más. 20 por 20.
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Este es el sonido de los éxitos de dos décadas de música que juntos compartimos aquí en los Super 20 desde la radio. Canciones inolvidables que vuelven a aparecer por nuestra escena, como por ejemplo una canción de los Ketama llamada Se dejaba llevar por ti, que hizo las delicias allá por finales de los 90. También escucharemos un tema imposible, Alejandro Sanz cantando con David Bisbal, Y si fuera ella. Y desde luego, éxitos inolvidables como Kiss Me de los Sixpins None the Richer o el tema de Selena Gomez and the Ace en Un año sin ver llover, A Year Without Rain. Aunque vamos a abrir con algo bastante más reciente, el tema Wild Ones, uno de los grandes éxitos de Florida, de este hombre de origen jamaicano afincado en Estados Unidos que arrasaba hace un año y medio con su canción Wild Ones. Ya sabes, aquí compartimos juntos algo más que éxitos, es la música de dos décadas. El sonido de los Super 20 en estos 20 minutos sin pausa, que siguen contigo en la radio, que se llaman 20.

A pesar de que hace ya algún tiempo que los Carmona, los Ketama, se separaron, siguen estando muy presentes en la memoria colectiva y de hecho sus canciones son parte de la historia musical de los Super 20. Una de las más inolvidables es este Se dejaba llevar por ti, con esa atmósfera increíble que saben, como pocos, crear los Ketama. Alejandro Sanz ha compartido una de sus canciones con David Bisbal, el tema Y si fuera ella. Algo que ofrecíamos aquí en los Super 20, casi casi como un auténtico regalo. Sixpence Down the Richard, con una de sus canciones más famosas, Kiss Me. Y desde luego, un año sin ver llover la versión en español del tema de Selena Gomez and the Ascent. Han sido protagonistas en este bloque en el que también hemos escuchado un tema bastante más reciente, el tema Wild Ones de Florida, Trey Mardillard, uno de los protagonistas de la escena dancehall. Bueno, pues no te vayas porque enseguida más éxitos sin pausa durante 20 minutos en...

Supervivientes es el formato de tus éxitos. Las dos décadas que juntos hemos vivido en los Supervivientes y que ahora suenan aquí en la radio de una forma especial durante 20 minutos sin pausa. Son 20 canciones inolvidables, entre las que destacamos Yo Quiero Bailar, de Sonia y Selena. Este dúo femenino formado por Sonia Madoc y Selena Leo, que allá por el 2000 dieron el campanazo con la canción Yo Quiero Bailar, vendiendo más de 1 millón de copias en su álbum de debut. También escucharemos a los Coldplay con Milo Shiloto y la canción con la que presentaban su álbum allá por el 2011, una canción incluida en su segundo disco, el tema Paradise. Estopa y Vacaciones en el 2005, otro de los temas que invitamos hoy a sonar en 20x20, al igual que el Scream for More de Kate Ryan. Y abrimos con Fito y Fittipaldis, y Antes de que cuente 10, uno de los temas incluidos en su cuarto álbum de estudio. Aquí estamos, escuchando todos tus éxitos.

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Claro que sí, en los Super 20 dejamos que hable la música. 20 minutos sin pausa en los que encontramos todos tus éxitos, los más actuales y los de nuestros comienzos. Yo quiero bailar de Sonia y Selena cierra este bloque en el que también han sonado los chicos de Coldplay desde su álbum Milo Shiloto, alcanzando uno de los primeros puestos en las listas de ventas de su país allá por el 2011 con la canción Paradise. 500,000 de copias vendieron los Estopa de su disco Voces de Ultra Rumba, cuyo primer single también hemos escuchado hoy, la canción Vacaciones. Kate Ryan, esta belga, debutada en el año 2001 con la canción Scream for More. Luego llegarían otros éxitos como el Ela Ela en el 2008. Ha sonado también, claro, Fito y Fittipaldis, la banda que formaba en 1998 Fito Cabrales, de Platero y tú, y que ha cosechado grandes éxitos en el pop de nuestro país. De hecho, la canción, Antes de que cuente 10, formaba parte de su sexto álbum de estudio, grabado precisamente en el sur de Francia.

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1: Por 20, ese es el sonido de tus éxitos en la radio. Y ahora mismo, de nuevo rescatando canciones que han sido durante estas dos décadas de existencia de los Super 20, algunas de tus favoritas, como ¿Quién dice que no duele?, de Carlos Baute, que apareció en su recopilatorio de grandes éxitos en el 2007. Canciones como Fire with Fire, de las Scissor Sisters, la banda de Jack Sears y Anna Mactronic, que desde Nueva York y en su álbum Night War triunfaban allá por los comienzos del 2010 con su canción. También escucharemos a los Guaraná, los alicantinos Guaraná, y su Noche en Vela, incluida en su disco Guaraná. O, bueno, o el tema Sentir, de Luz Casal, incluido en Un Mar de Confianza, que allá por finales de los 90, en 1999, se convertía en uno de los grandes éxitos de la gallega. También tendremos la oportunidad de escuchar a James Blunt, que llega ahora mismo, desde el disco Back to Bedlam, y que en el 2004 arrasaba con su canción You Are Beautiful. Este hombre que fue capitán del ejército británico y que vuelve hoy a los Super 20.

0: escuchar de nuevo a Scissor Sisters con Fire with Fire, o a Carlos Baute con ¿Quién dice que no duele? Hemos arrancado este bloque de 20x20 de la mano de James Blunt, un hombre que desde el 2006 tiene fijada su residencia en Ibiza y que en el 2004 publicaba como tercer single de su álbum de debut la canción You Are Beautiful, tú eres preciosa. Nosotros encantados de poder seguir a tu lado con estos éxitos que son los de una vida y que suenan en la radio. 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
0: Viajando en el tiempo a través de 20x20, rescatando las canciones que han sido éxitos, nuestros super éxitos, que suenan aquí en la radio, como I Wanna Go de Britney Spears desde su disco Femme Fatale, o la canción de Dani Martín en su primer disco en solitario Sin el Canto del Loco, el tema Mira la Vida, nos va a acompañar al igual que lo va a hacer Luis Fonsi, con su séptimo álbum Palabras del Silencio y esa canción inolvidable llamada Llueve por Dentro. Nos acercaremos a un éxito muy reciente de Adele, concretamente de hace un año, canción Someone Like You, que ha sido además uno de los mayores éxitos de una artista británica en Estados Unidos. Son las canciones de 20 años, son los temas que te han acompañado, como el tema Fly on the Winds of Love de XTN y Anya, que triunfó allá por el 2011. Esto es 20x20, tus éxitos, la mejor música que puedes encontrar en la radio, aquí, en el revival de los Super 20.

Ahí estaba Flying on the Winds of Love, volando sobre las alas del amor, la canción que triunfó en el Festival de Eurovisión en el año 2000, interpretada por los Olsen Brothers, que dos años más tarde versionaban XTM, los productores Tony Chaskiten, con la vocalista Anya, para convertirla en uno de los hits del Summer 2003. La canción, volando en las alas del amor, cierra este bloque de Mente por 20 en el que hemos mirado la vida a través de los ojos de Dani Martín, que con 14 años debutó en Televisión Española presentando el programa Ponte las pilas y que nos ofrecía canciones en solitario, al margen del canto del loco, en su primer disco, en su álbum pequeño. Britney Spears, otra de nuestras grandes estrellas de siempre, desde su séptimo álbum, desde el álbum Femme Fatale, con la canción I Wanna Go, también ha sonado, al igual que lo ha hecho Luis Fonsi, con su tema Llueve por dentro, en el álbum Palabras del Silencio, y claro está Adele, con Someone Like You, una canción que ha sido uno de los mayores éxitos de esta británica.

¿Qué tal? Saludos de nuevo. Desde los Super 20 estamos celebrando 20 años de éxito sin pausa. Dos décadas contigo y con la mejor música. Siempre cumpliendo con ese lema que es poner de moda tus éxitos y ahora rescatándolos por si los tenías un poco olvidados. Canciones como Las Campanas del Amor, de Mónica Naranjo, allá por 1998. Daddy Yankee, más reciente con su éxito Low Bumba, aunque también en sus comienzos. Una jovencísima Natalia te invitaba a besar su piel. Y Enrique Iglesias, no hace mucho, junto a Sammy Adams, hace un par de años triunfaba con la canción Finally Fun You. Pero nuestro primer flash va a irse hasta Gibraltar, en los comienzos de una banda que hoy en día se llama Taxi, pero que en su momento fueron Melon Diesel. La banda de Dylan Ferron debutaba en 1996 en los Super 20 con una canción que hoy rescatamos para ti en 20x20. Melon Diesel inaugura este nuevo bloque a contracorriente.

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2: Hola, ¿qué tal? Bienvenidos al Tiempo de la Información. Saludos, sean bienvenidos al 107.7 Onda Sur Motril, a su emisora municipal. En nombre de las personas que hacen posible este informativo, gustosamente les saludo un servidor, Pedro Feixas. El Ayuntamiento de Motril va a invertir 7 millones de euros en todos los barrios de la ciudad en mejora que se ejecutarán de aquí a un año. Esa noticia se la vamos a contar en tan solo unos segundos. Antes les damos otras en los siguientes titulares. El Ayuntamiento organiza una visita guiada el sábado 19 a la Alhambra. La ELA de Carchín y Calahonda ofrece 4 días en el balneario de Alhama de Granada por 120 euros. El hospital conmemora el Día Mundial de la Fisioterapia con 3 talleres enfocados a la prevención de lesiones. La Guardia Civil detiene a un individuo por conducción temeraria y atentado contra agentes de la autoridad en Órgiva. Dominar la atención y la concentración es fundamental para mejorar el rendimiento académico.
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2: Pues comenzamos y lo hacemos por el capítulo de inversiones, porque tenemos que indicar que el Ayuntamiento ha anunciado una inversión de 7 millones de euros en todos los barrios de la ciudad que se ejecutará de aquí a un año. Las actuaciones afectarán a las calles, plazas, edificios municipales, jardines o parques, entre otros elementos.
3: Nuestro compromiso siempre han sido los barrios. Yo he nacido en un barrio, vivo en un barrio y me preocupan los barrios. También me preocupa el centro, me preocupa Playa Granada, todo eso a mí me preocupa, pero a mí me preocupan los barrios, que donde me he criado, donde he vivido, donde he hecho amigos, donde me casé y donde sigo viviendo en los barrios.
4: Escámez mandó un mensaje a la oposición.
3: Yo cuando veo que la oposición nos pone, y ahora son de barrio en los vídeos estos que me hacen, me molesta. Pues sí que me molesta, porque sí es verdad que soy de barrio. Y yo creo que los que estamos aquí somos de barrio, todos. Nos hemos criado aquí en un barrio y nos preocupa el barrio. También nos preocupa la imagen de nuestra ciudad, y la imagen de nuestra ciudad también es el centro, que tenemos que cuidarla.
4: La concejala se refirió a algunas de las actuaciones que se llevarán a cabo.
3: Que vamos a actuar en 51 calles que le hacía falta. Vamos a trabajar también los anejos, que también es necesario, en los parques, para que ningún niño, sea del barrio o sea del centro, tenga falta de jugar en los parques. Vamos a actuar también en las zonas verdes, casi 2 millones y algo de euros... la Charca Suárez, también el parque 28 de febrero... parque de Antonio Escámez, la sala de estudio.
4: Escámez hizo hincapié en que las inversiones llegarán a todos los barrios y anejos de la ciudad.
3: Unas serán mayores, otras serán más pequeñas, pero en todos... Angustia, Aviación, Varadero, los telares, que esto creo que próximamente, como he venido a decir, se va a empezar a actuar. En total, vamos a actuar en todos nuestros barrios, de norte a sur, de este a oeste. Los barrios no los tenemos olvidados. No los tenemos olvidados porque somos de barrios.
4: La alcaldesa de Motril, Luisa García Chamorro, también apostó por los barrios.
5: Hoy presentamos un compromiso firme con todos y cada uno de los barrios motrileños. Un compromiso que se traduce en hechos, que se traduce en realidades, no en promesas vagas, en obras, en inversiones, con una inversión histórica de 7 millones de euros destinada a mejorar los espacios que compartimos, donde hacemos vida.
4: La inversión llegará eminentemente gracias a los remanentes positivos de tesorería del presupuesto de 2025 y también al plan de fomento del empleo agrario. En las calles y plazas se realizarán 51 actuaciones con 1,9 millones de euros.
5: Y estamos hablando del barrio de la calle Ancha, donde vamos a actuar en la plaza junto a Líez Julio Rodríguez, o la plaza de San Antonio, o la plaza de la Fraternidad, ubicada también en la zona norte de Motril. Pero como digo, actuaremos en todos los barrios de la ciudad, en los ríos, en la fabriquilla, en la Angustia o incluso en el barrio de Aviación.
4: Además, se mejorarán los parques infantiles pendientes con 1,6 millones de euros.
5: Cuando acabe este mandato, habremos cumplido con lo que nos comprometimos hace 3 años este equipo de gobierno. estos 4 años iban a servir para reformar todo y cada uno de los parques infantiles de Motril. En total se van a cambiar, reformar los 55 parques infantiles con que cuenta nuestra ciudad y nuestro anejo, con una inversión de 2,6 millones de euros.
4: Unido a esto, se cambiarán los parques infantiles de los colegios.
5: También se van a hacer actuaciones demandadas por la AMPA, por los padres, por las madres, como puede ser la reforma de los baños y el sistema eléctrico del Colegio de los Álamos, la pista deportiva del Cardenal Belluga, los baños del Pablo Picasso, la pista también deportiva del Colegio Virgen de la Cabeza.
4: La alcaldesa mencionó otras actuaciones,
5: como la sala de estudio, que también va a un barrio, al barrio del Pilar, o como el arreglo de las pistas de vóley de Playa Granada, también un barrio al cual lo tenemos que prestarle su atención, o la construcción de unas pistas de petanca en la playa de Poniente. Entre otras estaciones que llevaremos a cabo se encuentra también la reparación de la fuente.
4: Además de otra mejora en la charca de Suárez, las actuaciones llegarán a todos los barrios y anejos. En estos últimos se realizarán una 20 de inversiones.
5: Sabemos que el camino correcto es el de trabajar con constancia, con planificación, con responsabilidad, invirtiendo donde realmente se mejora la calidad de vida de las personas, como son en nuestros barrios. Este plan, además de ser un plan económico destinado a los barrios de Motril, que sea el mayor plan, perdón, que se ha realizado en la historia de Motril en nuestros barrios, y representa, como digo, una forma de entender nuestra ciudad.
2: Y seguimos con el Ayuntamiento, que va a organizar en colaboración con la Diputación una visita guiada a la Alhambra el sábado 19 de septiembre para acercar el patrimonio histórico de la provincia. El precio de la actividad asciende a 37 euros con el almuerzo.
6: Personal especializado dará a conocer a los participantes la historia, el patrimonio y los principales espacios durante esta visita guiada al conjunto monumental de la Alhambra, declarado Patrimonio Mundial por la UNESCO. La salida tendrá lugar el sábado 19 de septiembre a las 9 de la mañana, desde la Plaza de las Autonomías. Los interesados en participar podrán inscribirse en las dependencias de Participación Ciudadana, en la primera planta de la Biblioteca José López Rubio, en la Rambla de Capuchinos, en horario de mañana. El precio de la actividad es de 37 euros e incluye el almuerzo, tras el cual disfrutarán de una tarde de ocio por las calles de Granada. Con esta iniciativa, el Ayuntamiento de Motril continúa apostando por una programación cultural que acerque el patrimonio y la cultura a la ciudadanía y que además permita disfrutar de experiencias compartidas fuera del municipio.
2: Y de Motril nos vamos a la ELA, porque ofrece 4 días en un balneario de Alhama de Granada por 120 euros, que incluyen el viaje en autobús, el alojamiento, pensión completa, servicios termales y acceso a piscina. La iniciativa forma parte del programa impulsado por la Diputación denominado Descubriendo el Termalismo en la provincia de Granada. Así, la propuesta se desarrollará del 1 al 4 de octubre. Las plazas son limitadas, por lo que hasta el 18 de septiembre está abierto el plazo de inscripción. Si hay más demandas que alojamientos disponibles, se hará un sorteo en las dependencias de la ELA el día 21. El precio por persona es de 120 euros. Esto incluye 3 noches de alojamiento con pensión completa, los servicios termales del balneario, el acceso a la piscina y el desplazamiento en autobús. Los únicos requisitos es que las personas tendrán que ser mayores de 65 años, estar jubiladas y empadronadas en Calahonda, La Perla, Carchuna o La Chucha. Las inscripciones se realizan en la oficina de la ELA, en donde se informará sobre la forma de pago. El Hospital de Motril conmemora el Día Mundial de la Fisioterapia con 3 talleres enfocados en la prevención de lesiones y enfermedades cardiovasculares, impartidos por profesionales que han realizado con los participantes ejercicios específicos para moverse por la salud.
6: La fisioterapia que se imparte en el Hospital de Motril ha salido hoy a la calle por primera vez por su Día Mundial a través del taller Siéntate Menos y Muévete Más. A esta actividad se han unido tanto pacientes del centro hospitalario como los propios viandantes que pasaban por allí. La coordinadora de terapias del hospital, María José Esteban, explica que los pequeños cambios hacen ganar calidad de vida.
7: Nosotros hemos querido hacer 3 talleres... sacar la fisioterapia a la calle para que los ciudadanos vean el trabajo que se hace en el Hospital de Motril. Porque la fisioterapia no es solo tratar lesiones, es prevención, autonomía y calidad de vida. Es un taller dinámico que ha hecho que las personas se levanten, se muevan, le enseñan hábitos de vida saludable, a moverse seguro y mejor.
6: En el área de fisioterapia se han desarrollado los otros dos talleres más centrados en la prevención de las enfermedades cardiovasculares.
7: Prevención de ictus, que el ejercicio pautado es un escudo fundamental contra los accidentes cerebrovasculares. Y el tercero es prevención de enfermedades cardíacas, que también la fisioterapeuta experta en rehabilitación cardíaca le está enseñando y le está mostrando cómo el ejercicio pautado por un profesional hace que cuidemos nuestra circulación y cuidemos lo que es tan importante para nosotros como es nuestro corazón y las arterias.
6: En estos talleres, los usuarios han puesto en práctica ejercicios específicos para mejorar la movilidad, el equilibrio, la fuerza o la respiración, además de conocer en qué consiste el programa de rehabilitación cardíaca.
8: El taller es muy útil. Siempre hay que aprender de todos los talleres. No sabemos, nos damos cuenta que no sabemos muchas cosas. No nos damos cuenta de muchos detalles y de para poder vivir bien y sano. Más o menos, pues se sabe el ejercicio, la alimentación y todo ya más o menos se sabe, pero no nos damos cuenta en muchos detalles. He andado en cinta, que yo nunca, además, yo suelo andar normalmente, pero en cinta no la había probado nunca. Y bien, me ha ido bien.
6: En este Día Mundial, la responsable pone en valor el importante papel del fisioterapeuta.
7: El ejercicio cuando hay un problema de salud. El gimnasio está muy bien para prevenir, pero el ejercicio terapéutico cuando hay un problema de salud es fundamental del fisioterapeuta. Porque la salud se entrena y los fisioterapeutas os acompañamos en cada paso.
6: La contratación de nuevos profesionales en el hospital ha permitido aumentar la cartera de servicios.
7: En el hospital de Motril estamos realizando desde hace un par de años fisioterapia en el dolor pelvi-perineal. El dolor pelviperineal consiste en varias patologías están dentro de este proceso y está la incontinencia urinaria, incontinencia fecal y el dolor pélvico crónico. También en el Hospital de Motril se hace rehabilitación cardíaca, ya no se tienen que desplazar los pacientes a Granada a rehabilitarse después de sufrir un infarto.
6: En este sentido, las últimas novedades han hecho que el Santa Ana sea un referente.
7: Como novedad, hace un par de meses, tras la contratación de dos profesionales más, el Hospital de Motril es el único hospital de toda la provincia de Granada donde hay 365 días fisioterapia para el paciente ingresado y en la UCI.
2: Y seguimos con los talleres que se están celebrando por el Día Mundial de la Fisioterapia y que se han enfocado a la prevención en las personas que no sufren ninguna enfermedad.
6: En el área de fisioterapia del Hospital de Motril conviven muchas historias de superación.
8: Yo estoy aquí en fisio porque he tenido una rotura de hombro, el hombro izquierdo, de hecho lo tengo roto, pero que como no ha habido desplazamiento del hueso, pues no ha habido operación ni nada y me están dando fisio.
6: El trabajo del fisioterapeuta consiste en diseñar planes específicos para recuperar la movilidad tras lesiones, cirugías o enfermedades crónicas. También suma mucho la fuerza de voluntad y las ganas de encontrarse mejor.
9: Todo esto ha venido a raíz del azúcar, pero lo primero es no cuidarnos nosotros. Si nosotros ponemos de nuestra parte, es menos riesgo. El que quiere seguir para adelante tiene que poner de su parte. Si no, no hay nada que hacer.
6: Para ellos ha supuesto un antes y un después en sus vidas.
8: Mucho, mucho. Porque ellos han sido los que han empezado a movilizarme el brazo. Yo no lo movía, el brazo estaba pegado al cuerpo. Y ellos han empezado poco a poco. Lo primero que me decía es, deja el brazo muerto. Y ellos con el brazo muerto así, me lo movían donde querían, con un cariño y una cosa. Además, después el recibimiento desde que entra es todo.
9: Yo jamás pensaba que yo iba a volver a andar. Yo la primera vez que me pusieron las piernas en la ortopedia, pues fue una panzada de horas que me di de verme de bien otra vez. Y que estuve andando, bueno, me costó mucho trabajo, pero andé. A ayudándome a ellos, cogiéndome del pantalón, de la camisa, cogiéndome y hacerme a la fuerza andar. Y estoy muy agradecido. A mí me se pone el rayo de punta, pero...
8: Ya muevo el brazo, no lo muevo totalmente, pero que ya lo despego, lo muevo hacia atrás, hacia arriba, hasta donde puedo. Me queda un poco, pero es que estoy viniendo dos veces en semana.
10: ¿Y ya puedo hacer cosas en casa que antes no podía hacer?
8: Perfectamente.
10: ¿Cómo qué, por ejemplo?
8: Pues, por ejemplo, ahora en esta semana ya puedo intentar tender la ropa, que no podía llegar.
9: Yo no andaba, no andaba, y me hicieron andar. O sea que esto es estupendo. Y tenemos que intentarlo lo máximo posible. Porque esto es para nosotros, esto no es para nadie. Ni para hijos, ni para padres, ni hermanos, ni nadie. Esto es para nosotros.
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2: Página de sucesos. La Guardia Civil detiene a un individuo por conducción temeraria y atentado contra agentes de la autoridad en Órgiva. El conductor trató de arrollar a dos agentes durante su huida y fue detenido tras colisionar con otro vehículo. Página política. La vicesecretaria del PSOE, Delmira Sáez, se presenta a las primarias para ser la candidata a la alcaldía de Motril el próximo año. Durante esta semana se recogerán los avales para la militancia que respalde esta propuesta. La socialista destaca que quiere unir todas las sensibilidades del partido con el objetivo de recuperar la alcaldía.
11: Doy un paso firme, un paso necesario y un paso en el que no estoy sola. En este paso me acompaña un equipo extraordinario, un equipo con un compromiso alto y un equipo que se mezcla la veteranía con la sabiduría de unos cuantos y, por supuesto, un grupo de gente completamente renovado que aporta energía e ilusión y que son el presente y el futuro de esta organización.
2: Edelmira Sáez, que es funcionaria municipal desde hace 38 años, ha resaltado que hace 3 años llegó a la Casa del Pueblo de la Rambla de Capuchino una nueva ejecutiva con un objetivo claro.
11: Nos pusimos una meta que era la de volver a conectar el partido con la sociedad civil de Motril, una meta que era estar en la calle, denunciar lo que ocurría en Motril, ser una herramienta para la ciudad y, sobre todo, aportar soluciones a la política actual a la que nos enfrentamos con el equipo gobierno del Partido Popular.
2: La candidata a las primarias apuesta por contar con la mayoría de los votos emitidos el próximo 26 de septiembre en la sede del partido.
11: Por eso consideramos que Motril necesita un gobierno útil, un gobierno valiente, un gobierno que sea capaz de gestionar. Y todo ello lo vamos a ver pues por la existencia de lo que tenemos ahora mismo en la sociedad, en esta sociedad, que son unos servicios públicos que carecen de calidad alguna.
2: La socialista destaca que quiere unir todas las sensibilidades del partido con el objetivo de recuperar la alcaldía en las elecciones que se celebrarán el último domingo de mayo de 2027.
11: Somos una inmensa mayoría los que pensamos que Motril necesita una transformación, que Motril necesita un cambio y que ha llegado la hora de ese cambio. Por eso presento esta candidatura, la presento con todo el corazón del mundo y la presento como la candidatura del cambio, la candidatura de la ilusión.
2: Estamos en el inicio del curso. Dominar la atención y la concentración es fundamental para mejorar el rendimiento académico. Para ello hay que crear hábitos de estudio básicos para disponer de unos horarios marcados y un espacio reservado tanto para hacer tareas escolares como para preparar los exámenes.
12: David Rubiño resalta que, como cualquier trabajo, el estudio tiene que plantearse con unas pautas básicas para que se desarrolle en las mejores condiciones.
13: Lo más importante dentro de las técnicas de estudio es adquirir un hábito, porque un hábito significa que preparo a mi mente y a mi cuerpo para actuar o tener una respuesta ante ciertas situaciones sin un gasto de energía demasiado demandante. El hábito ayuda y prepara a nuestro cuerpo para realizar un acto. Si ese acto es manejar la concentración y la atención, si yo habitúo a mi cuerpo y a mi mente a que tengo que estudiar en una hora al día, eso va a propiciar que mis niveles de atención y de concentración estén preparados para ese momento del día.
12: Según Rubiño, si se canalizara el estudio habría más motivación.
13: Lo que ocurre es que los chavales básicamente no se van a estudiar porque no nos enseñan a estudiar, no nos enseñamos a estudiar. ¿Qué es más importante, la memoria o la comprensión? Realmente a un chaval le resulta arduo estudiar porque tira de memoria y a veces la comprensión la deja a un lado. Porque además en los exámenes le exigen que tiene que redactar el cuadradito azul tal y cual aparece en el libro. Entonces creo que se está desvirtualizando todo lo que es la comprensión, la reflexión, digamos, las condiciones cognitivas de nivel superior, que la memoria también lo es, pero si tiramos de eso resulta una labor bastante cansina, ¿vale? Porque la demanda de memoria, los recursos que empleo son muy grandes.
12: Para Rubiño es esencial la comprensión que se adquiere también con el hábito de leer.
13: Valoraría el que el chaval tenga destreza semántica, que tenga una buena comprensión lectora, porque si tengo una buena comprensión lectora voy a saber bien qué dice ahí. Porque yo veo a chavales que vienen con problemas de técnicas de estudio y lo que hacen es repetirte, y si les cambia una palabra ya no saben localizar dentro de un texto frases o conceptos que no vienen tal cual repetidos, y a eso se limitan también muchas veces en el examen, a repetir, a replicar los textos tal cual vienen en los libros de texto, en los apuntes.
12: La inteligencia artificial ha irrumpido en la enseñanza de forma explosiva, llegando a alertar al profesorado sobre la diferencia de calificaciones que obtienen los menores cuando hacen los trabajos en casa y cuando realizan un control en la clase sin estos apoyos. Rubiño, en este caso, defiende que, usada de una forma correcta, la inteligencia artificial puede ser una buena herramienta didáctica.
13: Yo siento y pienso que puede ser una herramienta que sume mucho. Lo que pasa es que no nos podemos ceñir solamente a lo que nos diga la inteligencia artificial, porque entonces estoy dejando de entrenar capacidades, estoy dejando de entrenar lo que son funciones cognitivas de nivel superior. Cada vez que yo tengo, digamos, un entrenamiento menos efectivo, está comprobado científicamente que la corteza prefrontal se debilita, se hace más fina. ¿Por qué? Porque no estoy sometiéndolo a un estímulo de mejora, sino lo estoy dejando plano, en el que el nivel de conocimiento pues va a ser plano también, porque hay un dispositivo que me lo está diciendo todo. Entonces no entrenamos la capacidad de interrelacionar conceptos o la capacidad de reflexionar y comprender lo que tengo que expresar en un texto.
2: El Grupo de Acción Local del Sector Pesquero del Mar de Alborán impulsa una iniciativa para recuperar recetas marineras de su ámbito de actuación, desde Motril hasta Roquetas de Mar. El objetivo es mantener las costumbres y dar a conocer a las nuevas generaciones la gastronomía tradicional ligada a los productos pesqueros.
12: El proyecto abarca los municipios de Motril, Adra y Roquetas de Mar y cuenta con un presupuesto de 29.000 euros del programa español del FEMPA, el Fondo Europeo Marítimo de la Pesca y la Acuicultura, así como del Ministerio de Pesca y la Junta de Andalucía. La iniciativa se centra en tres municipios con amplia tradición marinera que se ha reflejado en las recetas tradicionales elaborados por los frutos del mar. Es por ello que Mediterráneo Azul, memoria de nuestras costas, busca conservar esta tradición que ha pasado de generación en generación de forma oral para que no se pierda. Las personas interesadas en aportar sus conocimientos pueden participar rellenando el formulario de inscripción que aparece en la página web de Galpa Alborán, aportando de forma detallada el nombre de la receta, la localidad, los ingredientes, la forma de preparación y lo que añadirá más valor al proyecto, en qué ocasiones se preparaba, quién enseñó a cocinarlo y alguna anécdota o historia sobre el plato. Las recetas formarán parte de una exposición itinerante que recorrerá diferentes localidades andaluzas, organizada por el Grupo de Acción Local Pesquero Alborán.
2: Decirles que el Aula de Pensamiento Francisco Javier de Burgos comienza su temporada con su refugio de versos y la presentación de la revista cultural La Cobaya, uno de los proyectos editoriales más emblemáticos de Ávila. El Aula de Pensamiento también prepara su agenda de octubre. El día 2 a las 9 de la noche, la compañía Trastevere representará la obra El abrigo en un lugar del frío, de Antonio José Caballero, en el Teatro Calderón. Las entradas donativas serán de 5 y 10 euros y podrán adquirirse en giglón.com. Nos vamos al Muñécar porque la delegada de Agricultura, Carmen Lidia Reyes, ha mantenido un encuentro con el equipo de gobierno de Almuñécar para valorar las obras de emergencia ejecutadas en el vial del rescate y en Río Seco, en la zona del Barranco del Doctor, donde se ha llevado a cabo una actuación de protección mediante una escollera.
14: En otro orden de cosas, el Acuario de Almuñécar suma más de 32.000 visitas durante este año, habiendo registrado casi 14.000 durante el verano. Además, el Acuario ha acogido iniciativas muy diversas, como campamentos nocturnos con las escuelas de verano, así como distintas actividades culturales, llegando incluso a convertirse en una sala de danza. Asimismo, una vez concluida la temporada alta de verano, Almuñécar recupera el horario habitual de recogida de basura en el centro, de 8 de la tarde a 11 de la noche. El cambio afecta a distintas vías del centro y su entorno. Desde el ayuntamiento se recuerda a los vecinos, comerciantes y establecimientos la importancia de respetar el horario establecido para depositar los residuos, especialmente en estas zonas de mayor actividad, para facilitar el trabajo del servicio y mantener las calles limpias.
2: Vamos al pronóstico del tiempo y a continuación tendremos la actualidad del mundo del deporte. La Agencia Estatal de Meteorología pronostica para el miércoles cielo poco nuboso con intervalos de nubes medias y altas, aumentando por la tarde a nuboso, con chubascos que irán ocasionalmente acompañados de tormentas. Temperaturas en ligero ascenso en Motril, la mínima será de 22 grados y la máxima de 33. Vientos de poniente de moderados a fuerte en el litoral. En las playas motrileñas el viento será moderado y el oleaje débil. La temperatura sube hasta los 32 grados. El agua baja a 20. El índice máximo de rayos ultravioleta continuará en 7. En la mar habrá viento de poniente con fuerza 3 a 4 con mar de fondo del oeste durante la noche.
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2: Comenzamos con buenas noticias para el deporte de nuestra ciudad porque tenemos que hablar de un golfista motrileño, un joven jugador, concretamente Iván Díaz Betín, que se ha proclamado subcampeón del Campeonato Internacional de Andalucía Sub-16 Match Play que se ha celebrado en el Club de Golf Playa Serena en Roquetas de Mar Almería. El torneo se desarrolló en dos fases. La primera consistió en una jornada clasificatoria de 18 hoyos disputada bajo la modalidad medal de Play Scratch. Los 16 jugadores y las 16 jugadoras mejor clasificadas accedieron posteriormente a los cuadros eliminatorios, con los octavos y los cuartos de final programados para el fin de semana y las finales en los partidos por el tercer y cuarto puesto disputados concretamente el pasado domingo. Iván Díaz Betín ocupó al final la segunda posición tras perder el título ante Hugo Fuentes Luque en una final muy igualada que se decidió en el último hoyo. El jugador motrileño tuvo un enorme mérito ya que había conseguido la última plaza de acceso al cuadro, la decimosexta, con una vuelta de 80 golpes. En una primera eliminatoria protagonizó una de las grandes sorpresas del campeonato al vencer a Marcos Ledesma Orozco, ganador de la fase clasificatoria. Díaz mantuvo su excelente nivel ante Borja Codes Martín, al que derrotó en los cuartos de final, y frente a Lucas Martín Álvarez, al que superó por idéntico resultado 2-1 en semifinales. Solo Hugo Fuentes pudo detenerlo en el último partido y, como decíamos anteriormente, en el último hoyo. El tercer puesto masculino fue para Lucas Martín Álvarez, vencedor por 2-1 ante Álvaro Codes Martín en la final de consolación. Lucas había alcanzado las semifinales después de eliminar a Ignacio Tejero y a Hugo Luque Reina. Un resultado que viene a demostrar el gran momento en el que se encuentra el jugador motrileño, que puede cumplir los objetivos que se ha marcado para la presente temporada después de conseguir clasificarse para torneos de carácter internacional.
15: Que en Almería ahora mismo estoy centrándome en mejorar mi técnica y mejorar el físico también. Y descansar, que es lo más importante.
16: De todas formas, estás teniendo una buena temporada porque ya has tenido oportunidad de enfrentarte a los mejores de tu categoría a nivel nacional y ya incluso meterte en categorías superiores.
15: La verdad, estoy muy contento como me ha ido esta temporada. He conseguido meterme en el Campeonato de España absoluto a mi edad, que eso es bastante complicado. Y la verdad, estoy contento de cómo llevo esta temporada, la verdad.
16: ¿Y la experiencia buena, bonita?
15: Sí, lo único que me llevo es la experiencia. He visto jugar a jugadores mucho mejores que yo, he aprendido de cómo juegan, qué actitud tienen al jugar, y eso la verdad que me aporta mucho.
2: Desde aquí nuestra felicitación para Iván y felicitarles, como no, por la magnífica marcha que está realizando. Vamos a hablar ahora sí de fútbol y concretamente del CF Motril, porque ya está todo listo y preparado para que este miércoles juegue el Motril su primer partido oficial de la temporada en el Estadio Municipal en el Escribano Castilla. Lo hará en los 16avos de final de la Copa Federación, que le enfrenta al Recreativo de Huelva, el decano del fútbol nacional, en un partido que se jugará a partir de las 8:30 de la tarde en el Estadio Municipal Escribano Castilla. Un partido para el cual Raúl Barroso va a disponer de la práctica totalidad de sus efectivos. Por cierto, que ya se tiene el colegiado asignado para este partido. Será el ceutí Antonio Pozo Fernández, que estará acompañado en las bandas por José Antonio Japón Layosa y Friki Azayac. Una eliminatoria que se disputa, hay que recordar, a partido único y sin margen para la rectificación, ya que el ganador pasará a la siguiente ronda de juego. Un partido en el que los blanquiazules quieren dar una buena imagen y mantener la racha que tienen en la actualidad, ya que hay que recordar que hasta el momento solo han perdido un partido desde la pretemporada y fue frente al Almería B 1-0 en su trofeo. El Motril viene de empatar el pasado domingo en el partido inaugural de la Liga en el campo del Huetro Vega por 0-0 en un encuentro donde los motrileños merecieron algo más.
17: Pues eliminatorias de Copa, que nos toca el Recre, un buen equipo, con muchos recursos, una plantilla muy amplia, bueno, con un proyecto muy ambicioso, ¿no?, en ese grupo. Pero es verdad que tenemos ese factor campo, que el Escribano se va a hacer fuerte seguro, que vamos a tener un buen recibimiento, creo que la afición nos va a apoyar y es un buen partido, ¿no? Creo que tenemos que sacar todos los recursos posibles y estamos preparados para ello, ¿no? Teníamos muchísimas ganas de esta eliminatoria, hace muchísima ilusión y creo que vamos a ir a por ellos, ¿no? Necesitamos ser protagonistas, necesitamos tener la pelota, porque ellos son un equipo que te aprieta muy alto, que te va a exigir mucho, pero tenemos que tener personalidad y para eso hemos trabajado, ¿no? Lo dicho, muchísimas ganas, muchísima ilusión y que la gente venga a animarnos, porque creemos que puede ser un buen día para la ciudad de Motril y a partir de ahí competir y estar preparados.
2: Mientras que el Recreativo de Huelva perdió 2-0 en la Liga.
18: Bueno, ya hemos reseteado, ya hablamos ayer del partido, ya cerramos páginas del Atlético Central, ya focalizarnos en una competición que es importante para todo, para el club, para el cuerpo técnico, para jugadores. Le hemos puesto mucho interés porque sabemos lo que puede darnos. Y lo que te he dicho, ya reseteamos, ya pasamos páginas y el lunes, son modo 24 horas, las penas y las alegrías hay que disfrutarla en este mundo del fútbol poquito y quitarla rápido en medio. Ya hemos reseteado, ya hemos trabajado hoy cómo combatir y contrarrestar al Motril y preparados para lo que viene mañana.
19: ¿Qué sabes del rival? Es un equipo que el año pasado se quedó a las puertas del ascenso, pues hay una inversión fuerte allí, parece que va a ser un rival complejo, ¿no?
18: Sí, sobre todo porque juega en su campo, ante su gente, es césped natural. No sabemos si estará mejor o peor, por las imágenes que hemos visto está muy regular, parecido al de Lepe, pero es un rival que intenta jugar, que tiene una buena propuesta de juego, de querer salir con el balón jugado, con gente que domina la categoría, con mucha jerarquía. Pero bueno, nosotros vamos a nuestro plan de partido, intentar ser dominadores, de jugar en campo rival, de robar muy alto, de ser muy, muy intenso en la presión. Yo te he dicho, no, nos toca ganar, hay que ganar por todo, por el club, por mis jugadores, por la gente que salió el otro día muy cansada, y Yo creo que el rival es importante y hay que respetarlo y hay que saber cómo juega, pero lo importante somos nosotros.
20: Este partido de semana, si conseguimos avanzar, nos espera un mes intenso de...
18: Lo importante somos nosotros.
20: Este partido de semana, si conseguimos avanzar, nos espera un mes...

0: jugamos domingo, miércoles, domingo y somos una plantilla amplia para eso, para poder jugar dos competiciones.
1: La Copa Federación aparece como una de las grandes oportunidades para recuperar sensaciones por parte de ambos equipos, corregir errores y avanzar en una competición que puede abrir las puertas para estar en la Copa del Rey. Recuerden, será este miércoles a partir de las 8:30 de la tarde en el Estadio Municipal, en el Escribano Castilla. Las entradas ya se encuentran a la venta en la sede del club, con precios ventajosos para los socios del equipo motrileño. Cambiamos totalmente de temática, nos vamos al mundo del pádel, porque tenemos que decir que Motril, de la mano de Javi Arcas y el Club La Marina, están haciendo que el turismo y el deporte se unan para dar a conocer nuestra comarca al contar con un importante grupo de amantes del pádel procedentes de Alemania que se están dando cita estos días en nuestra ciudad para progresar en este deporte y a la vez conocer Motril, la costa tropical y Granada. Una iniciativa que va a tener su continuidad. Por ello, organizan un campeonato que enfrenta a jugadores de España, Alemania y Argentina.
2: Sí, bueno, ya, como bien decís, ya llevamos, es la segunda experiencia ya con ellos y está bueno, la verdad es una bonita iniciativa y ya está siendo un éxito cada vez que vienen, cada vez más, bueno, ahora hay más gente que en el anterior y lindo, lindo porque disfrutan todo, vemos que la pasan muy bien y si la gente repite quiere decir que vamos por buen camino.
1: Además, estamos viendo que cada vez se incorpora más el sector femenino en este tipo de campus, lo cual también es muy interesante.
3: Sí, la verdad que en este mundial las chicas han respondido muy bien. La verdad que hay una influencia de chicas bastante buena que de hecho la hemos tenido que repartir para las distintas, pero sobre todo para entre Argentina y España porque eran muchas y querían jugar. Y ahora es muy complicado conseguir a chicas que quieran jugar y competir sobre todo.
1: Aquí lo importante es que se lo pasen a las mil maravillas y que ya aproveche Javi para enseñarle un poquito más, ¿no?
2: Sí. Lo importante es eso, el día en sí en completo, no solo los partidos, que sí bien vienen a jugar, pero el postpartido y el antes partido, que nos juntamos a comer, hacemos barbacoa, después están en la piscina, que se toman su cafecito, su cervecita, al final lo del pádel es importante, pero creo que lo más importante es el pre y el post. Que estamos todos juntos, que no estamos enfrentados en un partido, en un deporte. Y nada, es una convivencia muy, muy linda. Y después de eso, que tanto nos juntamos los argentinos, los españoles, que estamos en el día a día acá, volver a juntarnos fin de semana, pasar un rato juntos, al final es lo que gusta.
1: A fin de cuentas, el pádel es una simple excusa.
3: Sí, la verdad que sí. Pasarlo bien, disfrutarlo y eso, sociabilizar con el resto.
1: ¿Qué crees que es lo que más le gusta a la gente?
3: Yo creo que después de los partidos, lo que es la cervecita de tal, es lo que más le gusta. Esa comunicación, esa sociabilizar con la gente y hablarse de los partidos, de esto, del otro, yo creo que es lo que más le gusta a la gente. Le gusta competir, pero el después también, creo que más.
1: Son experiencias que hay que continuarlas.
2: Sí. Esto ya, bueno, ya está hablado con Javi, ya estamos poniendo fechas. Ahora el siguiente creo que es en diciembre. Así que ya le vamos a dar continuidad, esto ya no para. En esta experiencia bajaron muchos chicos de Granada, argentinos, que se enteraron y me escribieron para venir a jugar. Así que ya del anterior a este, ya como verás, vino eso, un montón de gente de Granada y gente que se quedó sin poder venir porque le dije, mira, no me traiga más gente porque no entramos, no damos abasto, que también habrá que jugar algo al pádel y si no, no da el tiempo.
1: Incluso habéis tenido la oportunidad de que se apunten algunos jugadores que han sido, que han estado dentro del circuito profesional.
2: Sí, se comunicó Jero Cañas, que es un jugador que fue jugador profesional. De hecho, ahora la semana que viene se va a jugar el Mundial Senior, que se juega en Argentina, y va a representar a Argentina. O sea que es un honor, la verdad, tenerlo acá. Como viene a dar también cursos de monitor y eso acá, bueno, se enteró del Mundial y quiso venir a jugar, así que ahí lo tenemos en alguna pista jugando también.
1: Bueno, pues una invitación como propietaria para que no solamente vengan los argentinos y vengan los alemanes, sino que se incorpore más gente de Motril a estas instalaciones.
3: Pues nada, que aquí os esperamos para jugar pádel, para todo, que para disfrutar.

0: disfrutar y para tener buena compañía entre todos.
1: Una competición donde primaba sobre todo el compañerismo y el pasárselo lo mejor posible. Así lo indicaba la representante de la selección nacional española. Bueno, en primer lugar, dime tu nombre.
2: Sofía,
1: ¿De dónde eres?
2: de Motril y Granada.
1: ¿Y qué te parece la experiencia que se está desarrollando aquí en la Marina?
2: Única, la verdad. Es la segunda vez que se repite y la verdad que es muy disfrutable. Pasa un buen día con tu amigo y con tu familia y la verdad que lo puedes repetir, no te cansa y también motiva mucho. Súper bien, la verdad.
1: ¿Qué es lo que más te gusta?
2: Cómo se incentiva mucho el deporte, la gana de jugar en equipo, la gana de divertirse, de reírse y un poco también la competitividad al ser un mundial, pues, entre diferentes países.
1: Dicen que lo que más les gusta a ellos
2: Sí.
1: es lo que viene después.
2: Sí, quizás los resultados, los premios, pero creo que al final es el saber competir, el saber participar, el saber estar y pasarlo bien un rato.
1: Lo de menos ganar.
2: Lo de menos ganar, efectivamente.
1: ¿Y tú qué tal lo estás haciendo hoy?
2: Pues yo creo que bastante bien, creo que he mejorado bastante desde la primera vez que estuve, así que estoy muy orgullosa de mi resultado, sí.
1: Entre los participantes, decíamos anteriormente, se había contado con jugadores profesionales argentinos que se encontraban por la zona. Uno de los ejemplos es Jero Cañas.
3: Pues la verdad que es muy buena y muy divertida. Todas estas competiciones así de por equipos, de selecciones así, son muy divertidas. Además que el pádel es muy social, pues es muy, muy bueno jugar contra jugadores de otros países.
1: ¿Y por qué has venido a participar en este torneo?
3: Por eso, porque a mí me gusta, bueno, me gusta mucho competir y también relacionarme con gente, con jugadores de otros países. Y además aquí Motril me gusta mucho. Y Cristian aquí hace muchos campeonatos y juego también para los equipos de aquí, organizo cursos de la Universidad de Granada aquí también. Y nada, me gusta mucho venir aquí a este club.
1: El pádel aquí es simplemente una excusa. Aquí lo importante es pasárselo bien y, como bien dice, socializar.
3: Sí, exacto. Venir, pasar un buen rato aquí en Motril, con la playa, la piscina de este club, todo, hacer amigos. Y también viajar, ¿no? Porque al final después salen también experiencias y conoces gente y puedes también ir a Alemania o a dar clases o a jugar o a otros países.
1: Que se lo digan a los alemanes que están aquí, ¿no? Que me decía antes una chica que tiene la oportunidad de ver la playa por primera vez, la de Motril, conocer Granada que no la conocía, etcétera, todo gracias al pádel, ¿no?
3: Sí. La verdad es que Javi Arcas está haciendo un buen trabajo también con Cristian y Javi que está ahí en Alemania y aquí. Es muy bueno esto de poder hacer interclubes e ir a Alemania, que los alemanes vengan aquí. Los alemanes están encantados, tienen esta semana visita a la Alhambra, conocen toda la cultura, ¿no? De la costa de Granada, de la Alhambra, todo, así que un viaje completo.
1: Y a ti te va a servir para ponerte un poquito, para pillar el ritmo del pádel para ese campeonato del mundo senior que va a participar, ¿no?
3: Ah, sí, el viernes viajo a Argentina, a Buenos Aires, a mi tierra, que es el Campeonato del Mundo de Veteranos, y voy como seleccionador y entrenador de Irlanda. Voy con mis jugadores también de femenino y masculino de Irlanda.
1: ¿Y qué tal?
3: Bien, la verdad es que el pádel en Irlanda, sobre todo este último año, yo llevo 7 años, pero este último año ha crecido mucho el pádel, han abierto más de 50 clubes por toda Irlanda y bien, está creciendo, bueno, como en todo el mundo, ¿no? Gracias a Dios, yo creo que va a ser olímpico en 2032. Todo parece que sí, porque el pádel ya cumple con todos los requisitos para ser olímpico. Ya se juega en todos los continentes, ya hay más de 100 federaciones oficiales. Está creciendo muchísimo, así que hay previsiones de que ojalá que fuera olímpico en 2032.
1: Y para los jugadores y jugadoras alemanes, esta competición tiene una serie de alicientes, pero principalmente el tener la oportunidad de conocer la comarca y también la provincia. Bueno, en primer lugar, bienvenida a Motril. ¿Cómo te llamas?
4: Me llamo Teresa,
1: ¿De dónde eres?
4: de Alemania,
1: ¿De qué zona de Alemania?
4: de Bavaria, del sur.
1: ¿Por qué has venido a Motril?
4: Porque conocí a Javi en Alemania y me parece un coach muy bueno, y por eso estoy aquí, para aprender más, jugar pádel, jugar bien, sí.
1: ¿Y qué tal la experiencia hasta el momento?
4: Muy, muy lindo. Estoy aquí con mis amigos, hay muy buen tiempo, estamos pasando todo muy bien y aquí tenemos la playa cerca, hace calor y todo es muy bueno.
1: ¿Y el pádel qué tal?
4: Más o menos estoy mejorando, pero me encanta el pádel y sí, me gusta aprender más y jugar bien.
1: ¿Y la experiencia con Javi como monitor, como entrenador, qué tal está yendo?
4: Es el mejor coach del pádel, sí, y una persona muy linda.
1: Está resultando, por lo tanto, muy buena la experiencia que estás teniendo en Motril.
4: Súper lindo.
1: ¿Era la primera vez que venía?
4: ¿A España?
1: No,
4: ¿a Motril?
1: A Granada.
4: Sí.
1: ¿Y qué te está pareciendo?
4: Sí, muy lindo. Ayer fuimos a Granada a conocer la ciudad y me parece muy lindo.
1: Es una buena forma de unir el deporte con el turismo.
4: Exacto, sí. Por eso estamos aquí.
1: Y hoy lo de menos es ganar, perder. Lo bueno es disfrutar y pasárselo bien.
4: Exacto, sí.
1: Bueno, pues que sigas disfrutando y pasándotelo a las mil maravillas.
4: Gracias.
1: Javi, menudo grupo te has traído, ¿no?
5: La verdad que sí, tengo que darle las gracias a todos ellos porque una vez más hemos tenido muy buena acogida con este campamento. Y bueno, ellos lo disfrutan muchísimo y yo disfruto de verlo a ellos pasárselo también.
1: ¿Dónde es la zona que te has traído ahora? Porque ella ha dicho que era la zona de Baviera, ¿no?
5: Sí, estamos trabajando con diferentes zonas de Alemania, sobre todo la zona del sur, que es donde más trabajo yo allí, donde más me muevo. Y ellos en concreto son de Würzburg, que es una zona que está, digamos, mitad hacia abajo de Alemania, en la zona sur. Y bueno, yo estoy trabajando allí con ellos y tienen una gana loca de venir hasta Motril.
1: Te tienen que nombrar embajador de Motril, ¿eh? En Alemania.
5: La verdad que estoy allí, gracias a Dios, estoy trabajando en cuatro clubes diferentes y en todo ello voy diciendo el nombre de Motril. Estoy muy orgulloso de donde soy, entonces también con esto del campamento hago que ellos conozcan de dónde vengo y bueno, juntamos las dos cosas, el pádel y que sepan de dónde vengo y yo, como yo estoy allí y sé las costumbres y la forma de trabajar que tienen, pues que ellos sepan también cómo somos nosotros aquí.
1: Es una forma más de hacer turismo con el deporte.
5: Sí, exacto. Al final, durante toda la semana vamos haciéndole un plan diferente. Cada día tiene una actividad distinta. Por ejemplo, vamos a la herradura, visitamos al Muñeca, pasamos obviamente toda la semana aquí en Motril y vamos haciendo diferentes rutas. Ayer, por ejemplo, estuvimos en Granada. Y bueno, es una forma de unir los dos mundos, por así decirlo. Por la mañana se trabaja bastante en el pádel y por la tarde a disfrutar y desconectar un poco.
1: Y estamos viendo además que en esta ocasión has tenido oportunidad de traer un grupo más mixto, más chicos y chicas juntos.
5: Sí, exacto. El primero coincidió que todos los que vinieron fueron hombres. En el segundo que hicimos solamente dos chicas vinieron. Y ahora, bueno, tenemos cuatro y para el siguiente ya se han apuntado también varias chicas. O sea que al final intentamos que tanto en los entrenamientos como en los partidos juguemos de forma mixta y que haya una igualdad de pareja. O sea que con eso estamos al 100%.
1: Y aquí en la Marina me imagino que estarán felices y contentos de que continúes con este tipo de experiencias.
5: Sí, la verdad que Cristian fue el que me planteó a mí la idea y desde el minuto uno que me lo planteó me pareció una idea increíble y no podíamos dejar pasar la oportunidad de hacer esta comunidad tan, tan bonita que estamos creando entre Argentina, España y Alemania ahora. Y bueno, lo seguiremos repitiendo 100%.
1: ¿Y para cuándo la próxima?
5: Pues la próxima será en la segunda semana de diciembre, lo tengo planeado. Y bueno, ya hay gente que está esperando para esa fecha, o sea que ya tengo el cupo completo. Y para el siguiente año tenemos ya 7 fechas, o sea que la cosa promete.
1: El concejal de deporte del Ayuntamiento de Motril destacaba que iniciativas como esta resaltan no solamente el deporte, sino también el turismo de la costa.
6: Está claro, ya está en la segunda edición, la primera ya fue un éxito, pero es como decía Cristian, al final esto engancha, argentinos que se han puesto en contacto con Cristian, más alemanes, más madrileños españoles, por tanto al final yo creo que ha dado en la tecla y al final esa motivación del himno de España, el himno de Argentina, el himno de Alemania, pues a cualquiera que escuche su himno de su nacionalidad yo creo que se le pone el vello de punta y bueno, al final lo más importante sobre todo es que se diviertan, que disfruten también de los buenos asados argentinos, que creo que también lo hacen, y sobre todo pues de la comunidad del pádel, que es muy bonita.
1: Magnífica la iniciativa que, como decíamos, ha puesto en marcha el Club La Marina de la mano de Javi Arcas. Con esto nosotros nos despedimos. Les recordamos, mañana miércoles, primer partido oficial en el Esquirol Castilla de la temporada 2026-2027 dentro de la Copa Federación. El Motril se enfrenta nada más y nada menos que al Recreativo de Huelva. Espero que ustedes disfruten y mañana nosotros volveremos con más actualidad del mundo del deporte aquí en la Radio Televisión Municipal Motrileña. Hasta luego.
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Bien, veo que sigues ahí con nosotros esperando ver qué traemos para ti en este nuevo bloque de 20x20. Bueno, pues te voy a decir qué tenemos de menú. Tenemos, por ejemplo, la canción La Última Carta de los Cucas en su disco El Ser Humano es Raro, un disco que era el segundo disco de los Gaditanos y que publicaron en el 99. También la canción You Wanna Be Americano, un tema de Swing de Lou Vega en su disco del 2006, el álbum Lunatic, una canción, por cierto, de Renato Carosone. También nos iremos al segundo trabajo grande de los madrileños Mago de Oz. La banda de Chus de Felatio publicaba Finisterra en el año 2000 y una de sus grandes canciones va a sonar hoy en 20x20, La Fiesta Pagana. También Emilia, la suiza Emilia y su inolvidable Big Big Wall, una canción que tituló su único álbum de éxito, allá por 1998. Belén Arjona, esa mexicana madrileña de nacimiento que en el 2003 publicó O te mueves o caducas, y dentro hemos encontrado uno de sus temas más representativos, Me voy de fiesta. Pero el comienzo nos lleva hasta Texas, en Estados Unidos, donde Kelly Clarkson, una de las grandes voces del pop de la última década, arrasaba en el 2005 desde su disco Breakaway con la canción Walk Away, la canción con la que arrancamos este nuevo bloque de 20x20.

¿Y qué tal si nos vamos animando en esta mañanita con Rocío Dúrcal y aquel exitazo? Me gustas mucho, que ahora comparte con Amaia Montero.

Nada más y nada menos que esa pareja de lujo, Amaia Montero, una chica muy actual, y Rocío Dúrcal, que ya no está con nosotros. Pero bueno, para eso están también, ¿verdad? Estas cositas, el que nos pueden recordar tantas y tantos momentos que hemos pasado con esa canción, ¿verdad? El Me Gustas Mucho, que seguro que hemos bailado todos. Bueno, pues estamos en nuestro despertador. Qué mejor manera que despertarnos cada mañana en sintonía de Onda Sur Motril que con la música de antaño. Y seguro que ustedes recordarán a Betty Mi Ciego cuando se presentaba al festival, ¿eh?, de la canción. Y claro, ¿con qué canción? Pues con su canción. Ay, que estábamos pequeñitos, más de uno, cuando Betty Mi Ciego quedó segunda precisamente en el festival de Eurovisión. Su canción, así suena en Onda Sur Motril. ¡Buenos días!

0: La canción de Betty Misiego, que fue la representante española, decimos, quedamos segundos en aquel año. Y es que hemos tenido voces de esas sensacionales, voces que todavía perduran, y hombre, lógicamente no están tan frescas como en aquella época, pero todavía siguen cantando. Ella es Ángela Carrasco.
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0: Qué bonita, qué bonita canción. Quererte a ti, Ángela Carrasco, en sintonía de Onda Sur Motril, recordando todas esas voces, bueno, de unas cuantas décadas para atrás, ¿verdad? Ay, aquí en nuestro despertador, cada mañana en sintonía de Onda Sur Motril, con los saludos de este que te habla, Alberto Feixa, siempre repasando lo mejor de lo mejor. Y yo no sé si te acordarás de aquella voz profunda que
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0: eso, nos cantaba el amante bandido. Hombre, él sigue todavía en el candelero musical, por supuesto, es Miguel Bosé. Vamos a recordar esta gran canción.

Ahí teníamos nada más y nada menos que a Miguel Bosé. Bueno, pues también una voz encantadora que nos sorprendía con esa dulzura, esa extremada fragilidad. Era Janet. Concretamente nos traía canciones de todo tipo, pero sobre todo estas nos endulzaban mucho la vida. ¿Me olvidarás?

Janet siempre ofreciendo unas cancioncitas muy cortas, todo hay que decirlo, ¿eh? Siempre eran muy cortitas, de 2 minutitos como mucho. En fin, como siempre, intentando no molestar. Ay, todo lo contrario que el torbellino Julio Iglesias, que también en nuestro despertador intenta aportar su granito de arena. ¿Cómo no? Podríamos tener un legado tremendísimo de canciones de Julio Iglesias, discos y discos y más canciones. Y elegir siempre una de Julio Iglesias es tremendamente complicado. Pero bueno, había que decidirse por una y al final nos hemos decidido por esta cobardía.

Una cobardía que nos canta, bueno, en este caso, la voz de Julio Iglesias en nuestro despertador. Y ahora nos vamos a otra pareja, de esas de lujo. Hablamos de Kiko Veneno y Martirio. Nada más y nada menos que en un Mercedes blanco los dos.

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0: Pues sí, seguro que han averiguado quién es nuestro protagonista en el día de hoy, en nuestras biografías musicales. La voz inconfundible, el estilo, la garganta de Joan Manuel Serrat. Y es que Joan Manuel Serrat es un cantautor, compositor, intérprete, poeta, músico español, sin duda, una de las figuras más destacadas de la canción moderna, tanto en lengua castellana como en lengua catalana. Su obra tiene influencias de otros poetas como Mario Benedetti, Antonio Machado, Miguel Hernández, Rafael Alberti, Federico García Lorca, Pablo Neruda o León Felipe, entre otros. Así también como diversos géneros, como el propio folclore catalán, la copla española, el tango, el bolero, el cancionero popular latinoamericano.
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0: Concretamente, Serrat ha sido uno de los que más ha versionado las canciones de Violeta Parra o de Víctor Jara. Uno de los pioneros, además, de lo que se dio en llamar la Nova Cançó catalana.
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0: De hecho, Joan Manuel Serrat es conocido también con el sobrenombre de El Noi del Poble Sec. El niño de Poble Sec, su barrio natal.
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0: Aunque también hay que decir que en Argentina le conocen como El Nacional.

Vamos a comenzar la vida un poco de Serrat desde el principio. Yo, Manuel Serrat, nacía el 27 de diciembre del año 1943. Como decíamos, en el barrio barcelonés del Poble Sec. Miembro de familia obrera, su padre, Josep Serrat, fue anarquista español, afiliado a CNT. Su madre, Ángeles Teresa, ama de casa, originaria de Belchite, de Zaragoza. Su niñez y el ambiente de la calle ya lo marcaban profundamente, hasta tal punto que un gran número de sus canciones narran la cotidianidad de Cataluña tras la Guerra Civil. A los 12 años, Serrat se matriculaba como alumno interno en la Universidad Laboral Francisco Franco de Tarragona, donde allí acababa el bachiller laboral superior, con la especialidad industrial minera en la modalidad de tornero fresador.

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1: Concretamente, Serrat realizaba estudios de perito industrial a la vez que tocaba la guitarra como aficionado. En el año 65 ya se graduaba como perito agrícola y se presentaba en el programa Radioscope de Salvador Escamilla en Radio Barcelona para interpretar sus primeras canciones. Precisamente este hombre le ofrecía la primera oportunidad de presentarse en público. Poco tiempo después le llamaron para ofrecerle un contrato y grabar su primer disco. Su primer concierto lo realizó en el Teatro La Vens de Esplugas de Llobregat.
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1: En el año 65 se editó ya la primera grabación con 4 canciones en un EP. Una guitarra con las canciones, precisamente una guitarra, Ella en Deixa, L'amor de la vie y El mocador. En el 66 ya aparecía su segundo EP, Ara que tin vint any, con las canciones que incluían precisamente en esta maqueta. Pero ahí el músico francés Burrul colaboraba con Joan Manuel Serrat, firmando arreglos como Cansó de matinada, donde además del tema homónimo figuran Me'n vaig a peu, Paraules d'amor, Palabras de amor que hemos escuchado antes, o Les sabates.
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1: Serrat estuvo publicando canciones a base de sencillos, en este caso casi todas en catalán, y en el 68 publicaba ya sus primeras canciones en español. Varios sencillos recogían en el LP La Paloma. Al mismo tiempo iba componiendo nuevas canciones en catalán que también se editaban en un formato sencillo. A finales de los 60, Serrat comienza, como decimos, a cantar en español y a aparecer en portadas de revista, de fans, hacer películas. Algunos de sus seguidores de siempre incluso llegaron a considerarlo como un traidor a la causa catalanista. Él se defiende diciendo que el castellano también es su lengua materna, pues su madre es aragonesa.

0: La verdad es que precisamente en el 68 se anunciaba que Serrat iba a ser el representante de España en el Festival de Eurovisión. En cuanto a la canción a interpretar, se barajaban dos: el Titiritero, del propio Serrat, y el La La La. Al final se decidió que la representante de España fuese esta última, precisamente La La La, al considerarse más apta para el festival. Este tema no fue compuesto por Serrat, sino por Manuel de la Calma, de la Calva y Ramón Arcusa, precisamente los integrantes del dúo dinámico, quienes, sin embargo, se basaron en el estilo poético presente en las letras de Serrat, así como en sus mismas temáticas. Serrat comenzó a recibir muchas presiones de algunos miembros de la Nova Cançó y de otros sectores catalanistas para cantar en el festival en catalán. Ante este clima de quejas, su discográfica, Edixa, decide posponer el lanzamiento de su segundo disco del cantautor barcelonés, el LP llamado Cançons Tradicionals.
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0: Precisamente, incluso se hicieron varios programas de televisión española dedicados a la vida, al trabajo de Joan Manuel Serrat para promocionarlo, ¿no? Cantaba cuatro temas en catalán, otros tres temas hasta el momento que no había grabado en español, como El Titiritero, Poema de Amor, Mis Gaviotas.
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0: Pero el 25 de marzo se anuncia que Serrat no irá a Eurovisión si no es cantando el La La La en catalán. Él es el mismo el que lo anuncia.
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0: Y bueno,
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0: Al final parece ser que esto no sentó muy bien.
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0: Y la verdad es que esta decisión de Serrat trajo muchísima polémica. Algunos lo tacharon de maniobra publicitaria, otros de nacionalista, otros de, no sé, de tantas y tantas cosas, ¿no?, que se decían en aquella época. También se decía que su representante, José María Lasso, decidía, bueno, pues hacer un intento para que el cantante recuperase a su público más catalanista, que estaba perdiéndolo poco a poco.
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0: El caso es que precisamente Serrat, bueno, pues sufrió bastante después de aquella decisión, porque el régimen franquista, al régimen franquista no le gustó nada esta idea, ¿no?, de intentar cantar en catalán sobre cualquier cosa, lo que le valió a Serrat un prolongado veto en radio y en televisión nacional. Su puesto en el festival fue cubierto, como ustedes sabrán, por la cantante Massiel, que solo tuvo unos días, pocos, para ensayar y promocionar la canción. Y que además, acuérdense, les llevó el premio con este mismo tema, el La La La.

Pero bueno, Serrat sigue con su trabajo. En el año 69 publica el trabajo dedicado a Antonio Machado, por el cual logra un gran éxito en ventas, a pesar de que el veto que pensaba en su contra impedía incluso promocionar por radio sus trabajos. Participó en el Festival Internacional de Viña del Mar como artista invitado, en el Gran Festival de Río de Janeiro con la canción de Penélope de Augusto Algueró, que ustedes recordarán, y que ha cantado con los grandes de los grandes, él solito y bien acompañado, como en este caso, junto a Nino Bravo.

Es la música de Joan Manuel Serrat. Precisamente en el año 1970, desde este último disco, salían dos canciones modificadas por la censura franquista. En el año 74, a finales, también ve como otras canciones son afectadas por la censura. Una de ellas, Conejito de Terciopelo, hablaba de una relación sexual donde participaban tres personas. Es por ello que Serrat decide encerrarse en el monasterio de Montserrat, en Barcelona, junto a un grupo de intelectuales y artistas, en señal de protesta por el proceso de Burgos y en contra también de la pena de muerte. Algunas leyendas urbanas afirman que en aquel encierro compuso una de sus mejores canciones, la conocida como Mediterráneo.

0: precisamente este éxito mediterráneo. En sus primeros borradores lo llamó Amo el mar e hijo del Mediterráneo. No obstante, este tema fue compuesto, al igual que el resto del disco, entre agosto y noviembre del 70, según las declaraciones del propio Serrat. Y a caballo entre el ya desaparecido Hotel Vatel de Calella de Palafrugell, en la Costa Brava.
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1: El año 71 fue cuando editó definitivamente Mediterráneo, Joan Manuel Serrat, uno de sus álbumes más importantes. En este disco tenemos también la canción Aquellas pequeñas cosas, que contiene una de sus letras más personales y evocativas.
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1: Lograr estar casi un año seguido en la lista de 10 discos más vendidos de España, varias semanas como el número uno absoluto, a pesar de la estricta censura en su contra. Participaba por segunda vez en el Festival Viña del Mar, actuando gratis en apoyo al gobierno de Salvador Allende.

Rendía tributo a Miguel Hernández, uno de los grandes poetas de las letras hispanas, en su disco de homenaje homónimo.

0: En el año 1977, después de estar un tiempo fuera de España, publicaba el poeta catalán...
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0: Res no es mezquí, nada es mezquino, con arreglos del músico Josep María Bardagui. Eso en el marco de un regreso a una España indecisa y enrarecida tras la muerte de Franco.
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0: 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Lo hacía con miedo, pues al no haberse promulgado aún más la amnistía, existía una posibilidad de que fuera apresado y enjuiciado. Afortunadamente, nada ocurrió y Serrat se incorporó tímidamente a la vida pública de su país.
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0: Se casó en el 78 con Candela Tifón y un año después nacía su hija María.
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0: En 1983, vamos avanzando en la vida de Serrat, concretamente salía a la luz Cada Loco con su tema, un disco con grandes temas. Así realiza una gira por Chile. También su entrada a este país es impedida a través de un decreto emanado del Ministerio del Interior del dictador Pinochet. En el año 84 publica Fa Vins Ens de Tint Vint Ennis con los temas Playing al Mar y Serie Fantastic. En el 1985 publica El Sur, también existe, musicalizando poemas del poeta uruguayo Mario Benedetti. Y Serrat sigue sacando discos como Bienaventurados en el 87. Material Sensible en el 89. Y claro, van pasando los años y van cumpliendo, concretamente el NOI, 50 años ya, ¿eh? En el año 91 publicaba su Utopía. En el 94 Nadie es Perfecto. En el 96 también un doble disco homenaje a sus compañeros de la Nova Cançó.
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0: En el año 1996 se une con Víctor Manuel, con Ana Belén y con Miguel Ríos para hacer una gira de las más sonadas de los últimos años con aquel fantástico espectáculo El Gusto es Nuestro. Una gira que fue llevada por diferentes países de América, incluso en el año 97, editándose además en disco, incluso en formato DVD.

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1: Han sido innumerables los éxitos de Joan Manuel Serrat en cuanto a discos, a ventas y en cuanto a premios. Concretamente en el 2006 el Ayuntamiento de Barcelona le otorgaba la Medalla de Oro de la Ciudad por su aportación cívica y por el prestigio conseguido como músico y ciudadano a nivel internacional.

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1: En el año 2007 es galardonado con la medalla de honor al Parlamento de Cataluña en reconocimiento por su labor en defensa de la lengua y cultura catalana. Y recibe... En 2007 realiza una gira junto a Joaquín Sabina llamada Dos pájaros de un tiro, que los lleva por 30 ciudades españolas y 20 americanas.

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1: A mediados del 2008, Serrat retoma por tercera vez su gira intimista con Serrat 100%, llevándola junto a Ricard Miralles por algunos países de América y también por España, con conciertos programados hasta julio del año 2009.

0: sin duda alguna la carrera de Joan Manuel Serrat, a pesar de tener un tiempo también en que la salud le gastó varias malas jugadas, bueno, pues sigue en el candelero, haciendo giras con aquellos con los que se divierte, sobre todo con Joaquín Sabina, aunque nunca ha perdido contacto, lógicamente, con estos que mencionábamos antes, como sobre todo Víctor Manuel, Ana Belén, Miguel Ríos, ¿verdad?, que formaban ahí un cuarteto indestructible.
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0: Participado incluso en los últimos años en campañas políticas y ha seguido demostrando su amor a los grandes poetas de nuestro país, como Antonio Machado, como Miguel Hernández, como Rafael Alberti, León Felipe, Joan Vergués, Ernesto Cardenal, José Agustín Goytisolo. Como decimos, a todos ellos siempre ha dedicado canciones o incluso LPs completos. También a Luis Cernuda adaptaba un poema del poeta sevillano para este tema, Más que a nadie, grabado en su disco Sombras de la China en el 88.
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0: Incluso Serrat también ha coqueteado con la copla, uno de los géneros de referencia en la educación musical de Serrat, que escuchaba en la radio, con voces de Concha Piquer, Juanita Reina, Miguel de Molina, Angelino o Juanito Valderrama, que forman parte de su banda sonora personal. También otro de los géneros que se encuentran en su memoria, en la memoria musical de Serrat, es el tango. A través de su padre, gran aficionado al mismo, ya que profesionalmente Serrat demostraba un gran amor por este género, el tango, interpretado en numerosas ocasiones, especialmente en sus visitas a Argentina, canciones como Cambalache, Fangal en canciones, El último organito, Sur o A Buenos Aires, Melodía de Arrabal, Malena, Margot. También Serrat ha tocado el bolero, un género con relevancia por su popularidad, con voces de Antonio Machín, Juanito Segarra, Bonet de San Pedro, Sepúlveda. ¡Ay, Serrat! Incombustible, tremendo, sensible. Uno de los grandes del panorama musical nacional.
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0: Sintonía del 107.7. Hoy con la biografía musical de Joan Manuel Serrat.

Tantas y tantas canciones nos ha dejado el legado de Serrat, y sobre todo dedicado a todos esos poetas españoles, pero que yo hoy personalmente me quedo con la que me marcó el primer día, Para la libertad.

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2: Pues nada, compartiendo contigo unos buenos minutitos, ¿no? Como cada mañana a través de tu radio. Y con lo mejor de la música, ya sabes que aquí en Onda Sur Motril puedes escuchar de todos los estilos musicales durante la mañana, durante la tarde, la noche, los fines de semana, programas muy especiales pensados especialmente para ti.
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2: Eu te amo, te amo, te amo. Es una canción de Roberto Carlos, sensacional.

himno, sin duda alguna, al cariño, al amor, a todo lo que siempre ha defendido y ha transmitido, ¿verdad? Las canciones de Roberto Carlos. Eu te amo. Una canción que está sonando muchísimo en nuestras listas de éxitos. ¿Y qué tal si recordamos también algo que ha sonado mucho, mucho, bueno, muchísimo? No necesita ni presentación. Eso de... 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

0: Y la música de Olé Olé, con esa nueva, ¿no? Con esa remasterización, como se le suele llamar, con un ritmo un poquito más dance, un poquito más discoteca. Pero al fin y al cabo es lo que nos cantaba Marta Sánchez, allá en el tiempo. En fin, seguimos avanzando en nuestra radio. Bienvenidos si te acabas de incorporar.
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0: La música de Jarabe de Palo, Pau Donés.
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0: Bueno, pues ahí estamos a través de tu radio, la sintonía de Onda Sur Motril 107.7, como siempre acompañándote una mañanita más. Son las 10:30, sigue con nosotros porque todavía tenemos mucho que darte. ¡Venga!
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0: La música de Dalía en el 107.7, la sintonía de Onda Sur Motril. Ay, quieres libertad, es lo que nos dice Eros Ramazzotti. Escucha.
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0: A esta horita de la mañana, a través de nuestra radio, disfrutando de un día tan fantástico, ¿verdad? Tan maravilloso como el que tenemos.
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0: Por cierto, ¿cómo te lo has montado esta mañana? ¿Los niños ya están en el cole? ¿Tú lo tienes todo ya enfocado de cómo va a ir las próximas horas? De todos esos mandaillos, ¿no?, que normalmente hay que hacer. Yo tengo un lío ahora mismo, ¿eh? Porque estoy aquí contigo, aquí en la radio, pero mira, tengo que hacer unos papeles, que si tengo que hacer... un mandadito a un sitio para una cosa de la mecánica del coche, tengo que hacer, bueno, tengo unas cosas ahí en la cabeza que no sé si me va a dar tiempo a todo. Así que organización en la cabeza, que no sé si me va a dar tiempo a todo. Así que organización.

Era Ramazzotti, ¿verdad? Que tiene ahí una voz tan típica, tan característica. Bueno, ¿sabes a quién le pasa igual? A Valderrama. Al hijo, sí, al hijo de Juanito Valderrama, que canta también, que es un gustazo escucharlo. Quererte. Buenos días.

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1: Sin duda, ese toquecito especial que sabe darle Valderrama a sus canciones. Casi como han conseguido hacer los Café Quijano, que han dado un giro a su modelo musical para acercarse al mundo del bolero. Como siempre. ¡Qué bonito!

0: Preciosa, ¿verdad? La canción de Café Quijano.
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0: Y esta voz también es muy, muy característica. Un orgullo, que sea andaluz de lo bueno. Como es Manuel Carrasco, que nos trae esta canción llamado Prefiero Seguir Presente.

es uno de los éxitos del momento, este Manuel Carrasco, que se está convirtiendo, como digo, en uno de los grandes. Tiene un público muy, muy, muy fiel. Y no solo a las mujeres, sino hombre también. A los hombres nos encanta cómo canta, con ese toquecito tan nuestro. Y Fito y Fitipaldis, pues también sigue, ¿no? A su estilo. Aquí canta con... Bueno, pues con este tema llamado Garabatos, un tema que te dejamos para que lo disfrutes. Venga. Los saludos de Alberto Feixas, un día más junto a ti.

0: La musica di Fito e Fittipaldi.
1: Kevin Roldán.
0: Él mismo se ha presentado. Es Kevin Roldán, una de las sensaciones que incluso vuelve locos a los futbolistas. No sé si lo pillas. Nadie como tú. En el 107.7, disfrutando de una mañana como la de hoy. Bienvenido si te acabas de incorporar a Bailar.

Bueno, pues dejamos a Kevin Roldán. ¿Y tú qué tal? Que no te he preguntado esta mañana, desde luego dirás, qué mal educado es Alberto, ¿eh? Claro, ni te he preguntado, ¿cómo estás? ¿Bien? ¿Te duele la cabecita? ¿Estás con los resfriados a través de estos? Esta época siempre también nos trae algo así, ¿no? Como que nos tiene turbia la cabeza, no sabemos, que es un poquito así de agüita en la nariz. Ay, señor, señor. Ya sabes que no puedes dormir destapado, ni destapada. En fin, buenísimos días. Verás como si respiras fuerte, te relajas un poco y te dejas llevar, verás como las cosas van a ir mucho mejor. Con Malinka y esta soledad.

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1: Y a esta horita de la mañana, nos vamos, como no, con la sección que le gusta a Sandra. Sí, sí, sí, con la sección que le gusta a Sandra, porque claro, es la que le gusta todos los días escuchar. No me escuchan toda la mañana, pero claro, llega este momento, ya cuando pone la radio, le da el volumen y dice, a ver qué cuenta este hombre hoy. Claro, ya saben ustedes que sobre esta hora nos gusta, pues muchas veces ponernos un poquito en forma en cuanto a conocimientos, ¿no? Claro, y muchas veces se nos plantean dudas en la vida cotidiana. Y claro, eso de las dudas es lo que más hace dudar también a nuestros oyentes. Así que nosotros estamos para resolverlas. Y ya está, pues para eso estamos. Hoy, por ejemplo, en nuestro ¿Sabías qué? Hablaremos de cosas interesantes, como siempre. Pero, por ejemplo, tomar el sol 15 minutos sin protección, ¿qué elegiría usted? ¿Tomar el sol 15 minutos sin protección o 2 horas o más con la misma protección? ¿Qué piensa usted que puede ser más perjudicial o más beneficioso para nuestro cuerpo? ¿Estar 15 minutos sin protección en el sol ahí en la playa, o 2 horas con la misma ahí, venga, la misma crema, ya está, esta aguanta, ¿no? ¿Usted qué piensa? Pues evidentemente siempre con protección, aunque sea un falso mito muy extendido que supone que una vez que nos hemos echado protección solar ya podemos tomar el sol el tiempo que queramos, ni mucho menos. El protector hay que renovarlo cada 2 horas, o sea que ya saben ustedes que cada 2 horas hay que volver a echarse crema, si no, pues nada, pues casi que no nos sirve de nada. Hombre, si son 2 horas y 10, 2 horas y cuarto, tampoco creo yo que no, pero que ya saben que hay que renovarlo. También depende de las pieles, etcétera, y de la crema que se haya echado y del factor de protección, etcétera, etcétera. También hay que evitar tomar el sol en el intervalo de mayor exposición solar, entre las 12 y las 4 de la tarde, ya que nunca vamos a estar completamente protegidos. Porque también hay muchas mujeres, sobre todo las más mayores, que no se enteran mucho de estas cositas, que claro, echamos una crema y ya está. Y la crema, pues a lo mejor es un factor muy bajo. Y piensa que por haberle echado, como ya tiene crema, ya está. No. Hay que echar crema de la buena, de la cara. Sí, sí, de la cara y de la del factor mayor posible. Sobre todo a la gente más mayor y a la gente más menor, es decir, a los pequeñines. Pues ya saben, siempre con algo de cremita, la que sea como sea, pero siempre con algo de cremita, ¿vale? Hombre, digo que mejor que nada, pero si tiene usted para echar una crema buena, mejor que mejor. Y claro, muchas veces nos ocurre también que nos levantamos por la mañana, vamos a desayunar y decimos, ¡ay, qué tripita tengo! ¡Qué tripita tengo! ¿Qué hago? ¿Desayuno o no desayuno? Lo normal es desayunar, ¿vale? Pero claro, cuando uno está a régimen o quiere así perder peso y se encuentra de pronto unos croissants ricos, exquisitos, ahí puestos encima de la mesa, porque el niño se ha dejado uno en lo alto de la mesa. ¿Qué hacemos? ¿Desayunamos bollería o no desayunamos? Bueno, pues según un estudio, dice que el 40% de las personas con obesidad, gorditos, obesidad mórbida, no desayunan. Esto ilustra hasta qué punto no desayunar nunca, nunca, nunca es una buena idea. Hay que desayunar. Aunque la bollería industrial deberíamos reducirla lo más posible en nuestra alimentación, eso está claro, un buen desayuno debe de incluir hidratos de carbono, a ser posible también frutas y proteínas. Y solo deberíamos de ingerir dulces caseros, como por ejemplo un buen bizcocho hecho por nosotros mismos, por ejemplo. Aunque Sandra diga que tiene 300 calorías un trocito de magdalena, no pasa nada. Es bueno comer por la mañana un poquito de hidrato de carbono porque lo vamos a gastar durante todo el día. Tenemos todo el día para ir echándolo fuera y nos aporta la energía, los nutrientes, las cosas necesarias. Siempre y cuando lo combinemos con, como decimos, con frutas y con proteínas, claro. En fin, que si un día se come usted un croissant, pues no le va a pasar absolutamente nada. Mejor que no desayunar, un buen croissant. Y bueno, la misma pregunta la podemos trasladar a la tarde. ¿Qué es mejor, picar algo a media tarde o esperamos a la cena. Como ya esto ya son las 7:00 y pico, ya se me ha pasado, me espero a la cena. Bueno, pues si por picar algo entendemos merendar, definitivamente es la mejor opción. Nunca saltarse esa cuarta comida, vamos a decirlo así, ¿no? Siempre que se meriende algo saludable, volvemos a lo mismo, y no hagamos lo que popularmente entendemos por picar. Es decir, comer cada poco tiempo, sin horario y cualquier cosa que pillemos. Se aconseja siempre a todo el mundo que no pueden pasar más de 4 horas y media sin comer. Es decir, cada 3 horas y algo, tiene usted que comer algo. Poquito, bueno, y si es barato ya, mejor, ¿no? Pero eso, que tampoco dejen menos de 2 horas entre una ingestión y otra. Es decir, cada 3 horas viene de escándalo. Porque si no hemos terminado de hacer la digestión de una comida y le estamos metiendo otra al organismo, pues esto también es un lío para el cuerpo y al final pues las digestiones son malas, estamos metiendo demasiada comida, etcétera, etcétera. Hay que hacer las 5 comidas, intentar dejar más de 3 horas, entre 3 y 4 horas, entre una comida y otra. Y luego, pues evidentemente, cuanto más saludable sea lo que comamos, mejor que mejor. No, claro, si usted dice que lo sabe todo, pero luego al final siempre estamos en esa disyuntiva. Sí, no, si eso ya lo sabía yo. ¿Y qué cree usted que es mejor, tomar café o alcohol antes de dormir? ¿Qué puede usted pensar que es peor? Ahora dice, es que si tomo café, no duermo. Y si tomo alcohol, sí voy a dormir. Pues no. No, señor. Porque se tratan de, es cierto que se trata de dos productos que tienen efectos contrarios. Sin embargo, a la larga, los dos son nocivos para el sueño. El alcohol, en principio, favorece la inducción del sueño, facilitando el que nos durmamos. Pero, al poco tiempo, después de un pequeño periodo de descanso, el alcohol nos hace despertarnos también. Nos fracciona mucho el sueño y disminuye la calidad y la eficiencia. La cafeína, por su parte, pues dificulta el sueño desde el inicio. Ya saben que estamos excitados, estamos muy activos y nos cuesta, lógicamente, dormirnos. Pero ninguna de las dos son recomendables para dormir, evidentemente.

Pues ahí estamos con nuestro ¿sabías qué? De cada jornada. Nuestro ¿sabías qué? Que siempre nos deja cosas curiosas e interesantes.

Y ya que estamos en este ¿sabías qué?, pues nos vamos a meter en el apartado de ciencia y nos vamos a quedar con algunas cosas que también nos ocurren cuando vemos, por ejemplo, un anuncio. Hay veces que vemos un anuncio publicitario, por ejemplo, de un horno, y no sabemos ni lo que nos venden. Nos venden un horno con pirólisis. ¿Qué es, que se pira usted? No, ni mucho menos. ¿Qué es la pirólisis? Lo sabe, Pues sin duda alguna es la protagonista de la publicidad de los hornos de cocina que presumen de PyroSystem, el sistema de autolimpieza pirolítica o de una función similar. ¿Qué es la pirólisis? Pues es un proceso de descomposición química de compuestos orgánicos por calentamiento a una temperatura en torno a los 500 grados centígrados y en ausencia de oxígeno. Bajo estas condiciones, estos restos alimenticios orgánicos se rompen y se transforman en otros más simples. El resultado final es que el compuesto original se ha convertido en una mezcla de gases y un residuo de cenizas que se retira con facilidad. Un proceso es el que emplean muchos hornos industriales para el tratamiento de los residuos orgánicos y el que también, como ya le estamos diciendo, el que incorporan los hornos domésticos de última generación, en el que la suciedad, las grasas y los restos procedentes de alimentos y, por tanto, de naturaleza orgánica, se eliminan mediante este proceso de manera mucho más fácil.

Un ¿sabías qué? Que abrimos con cierta asiduidad aquí en la revista de... Bueno, pues en nuestra revista matinal, en nuestro ¿sabías qué? Para compartirla con todos ustedes. Y es que el saber, como se suele decir, no ocupa lugar. ¡Buenos días!

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Sí, señores, la música de Fito y Fitipaldi. Vamos a ir recordando cancioncitas, también de esas de las que nos han marcado y nos han dejado huella. Unos minutos musicales conmigo, seguro que te hacen sentir lo bueno de la música. Así que déjate llevar un poquito y disfruta de esto. Donde todo empieza. ¿Qué tal si tú y yo empezamos juntos? ¿Vale? Buenos días, bienvenido a tu radio, Onda Sur Motril.

Bueno, pues un poquito de todo aquí en nuestra mañana. Está el cielo así, así, ¿verdad? Como nos gusta. Ni mucho frío, ni mucho calor, nos gusta así, ¿verdad? Casi como nuestro carácter, que está últimamente... Bueno, bueno. Estamos recordando estas canciones fantásticas, sacando y desempolvando un poquito del baúl de los recuerdos, canciones fantásticas. Como esta de Magneto. Vuela, vuela. En la sintonía del 107.7, compartiendo contigo la mejor música en Motril a toda costa. ¿Cómo te ha levantado esta mañana? Ni siquiera te he preguntado, ¿eh? ¿Cómo te has levantado esta mañana? ¿Va todo bien? Preparando ya las cositas, ¿no? De la jornada, ¿eh? O entrando ya prácticamente en faena. Bueno, pues eso está bien. Ya sabes que si tienes la radio puesta ahí cerquita de ti, vamos a estar acompañándote. Así que no nos tengas muy lejos.

Ahí estaba la música de Magneto con ese Vuela, Vuela a esta horita de la mañana. Recordando así un poquito de todo, nos quedamos ahora con Producto Nacional, Andy y Lucas. Sí, señor. Esta parejita nos llega para recordarnos esta canción de la sintonía de Onda Sur Motril, Un Rinconcito al Sur, como el nuestro, vamos.

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1: Estamos como cada día junto a ti disfrutando de lo mejor y una jornada como la de hoy no podía faltar la buena música. Llegamos a las 11:30 de la mañana, sigue la sintonía de Onda Sur Motril 107.7.
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2: 24 horas en internet, ahí estamos, porque si algún día tú pues no estás aquí con nosotros, te tienes que ir fuera de este radio de acción, ¿no? De nuestra comarca, y te tienes que ir a Granada, por ejemplo, o a Madrid, o a Barcelona, donde te quieras ir, pues ya sabes que a través de tu mismo teléfono móvil, a través de un ordenador que encuentres allá donde estés, pues nada tan fácil como poner eso de telemotril.com, buscar una ventanita que pone Onda Sur Motril. Le pinchamos ahí y escuchamos nuestra radio. Así ya sabes que cuando estés lejos, pues estarás más cerca que nunca. Paulina Rubio, el último adiós.

La música de Paulina Rubio, rescatando esta vieja canción. Ya digo, bueno, una canción dedicada sobre todo a esas personas que nos están escuchando, como decía anteriormente, pues desde bastante bien lejitos. Nos quedamos con David de María, algo más actual, La ciudad perdida. Una buena música, una buena canción para ir despertándonos poco a poco aquí en la sintonía de Onda Sur Motril a través del 107.7. ¿Qué tal? ¿Cómo te encuentras hoy? ¿Todo bien? ¿Sí? Bueno, lo vamos llevando, ¿no? Que es lo importante.

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1: Sí, señor, dándote razones para que estés con nosotros a diario. Hoy te arropamos y hasta te ponemos el paraguas si hace falta. ¡Ay! ¿Cómo nos gusta mirar atrás, escuchar aquellas canciones que nos hicieron soñar, bailar, enamorarnos? ¡Ay! ¡Quiéreme siempre! Aquella canción que nos traía Paloma San Basilio. ¡Qué bonito! Aquí canta con Rocío Jurado, fíjate.
2: Sí.

0: Impresionante, vaya dúo de voces. Impresionante, ¿eh? Claro, es que Paloma San Basilio, con lo que ha sido y sigue siendo, y esa impresionante voz de toda una señora, como era Rocío Jurado, pues casi insuperable, ¿verdad? En fin, tenemos muchas cositas para compartir contigo en esta mañana, porque a voces no nos gana nadie, y no lo digo en volumen, sino en calidad, ¿no? Andrea Bocelli.
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0: Por amor nos canta.

Decíamos que sin duda, ¿eh? Voces como Bocelli, poquitas, poquitas, poquitas. Bueno, pues seguimos con más cosas, sí señor. Disfrutando de la mañana, haciendo cositas, pero bueno, con ganas de pasarlo bien. Recordando esas canciones que nos hicieron soñar, sentir... ¡Ay! Canciones de otra vida. Como por ejemplo la que nos traía Julio Iglesias. Mi Buenos Aires, querido.

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0: ¿Quién no ha conocido ese tango de Carlos Gardel, Mi Buenos Aires Queridos, interpretado ahora, bueno, ahora hace ya muchos años, por Julio Iglesias? Ay, si es que tenemos muchas cosas que compartir contigo. Por ejemplo, llega también con muchas ganas de cantarte, con esa energía que siempre tenía ella, la indiscutible Marisol. ¿Eh? Pepa Flores. Háblame del mar, marinero.
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0: La música del recuerdo a esta horita de la mañana aquí contigo. A esta hora en el 107.7. Buenos días.

Háblame del mar, marinero, con la voz de Marisol. Bueno, nos quedamos con algo más de casa. ¿Qué tal si también nosotros nos acordamos de nuestro grupo motrileño? Los Melaza, que nos traen nada más y nada menos que una de esas canciones bandera que tanto le han afamado fuera de nuestras fronteras y que todo el mundo le pide, lógicamente, cada vez que actúan. Las famosísimas Habaneras de Cádiz. 107.7, Melaza.

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1: Pues nada, compartiendo contigo unos buenos minutitos, ¿no? Como cada mañana a través de tu radio. Y con lo mejor de la música, ya sabes que aquí en Onda Sur Motril puedes escuchar de todos los estilos musicales durante la mañana, durante la tarde, la noche, los fines de semana. Programas muy especiales pensados especialmente para ti.
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1: Eu te amo, te amo, te amo. Es una canción de Roberto Carlos. Sensacional.

camino, sin duda alguna, al cariño, al amor, a todo lo que siempre ha defendido y ha transmitido, ¿verdad? Las canciones de Roberto Carlos. Eu te amo. Una canción que está sonando muchísimo en nuestras listas de éxitos. ¿Y qué tal si recordamos también algo que ha sonado mucho, mucho, bueno, muchísimo? No necesita ni presentación. Eso de... No controles. Ole. 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

0: la música de Olé Olé, con esa nueva, ¿no?, con esa remasterización, como se le suele llamar, con un ritmo un poquito más dance, un poquito más discoteca. Pero al fin y al cabo es lo que nos cantaba Marta Sánchez, allá en el tiempo. En fin, seguimos avanzando en nuestra radio. Bienvenidos si te acabas de incorporar.
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0: La música de Jarabe de Palo, Pau Donés.
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0: Agua.

0: les escucho.
1: Y la verdad es que cada mañana contigo es súper, súper, súper especial, sobre todo cuando compartimos música, contenidos, entretenimiento y tantas cosas que todavía quedan por delante. Los saludos de Alberto Feixas, que ya sabes está aquí contigo en estas jornadas y sobre todo a estas horas. Bienvenidos, 12:30 de la mañana. Sigue disfrutando con nosotros.

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La música de Amaia Montero con este Darte mi vida. Bueno, de chicas va la cosa esta mañana con Maldita Nerea. Mira adentro, es uno de sus grandes éxitos. Escucha.

0: Nerea, ahí tenemos esta formación Mirando Dentro. Pero sin duda alguna, una persona que ha mirado siempre dentro de sí ha sido Luz Casal. Si vas al olvido. Compartiendo la mañana aquí en tu radio a través del 107.7, en estos compases musicales que compartimos contigo, ¿verdad? Buenos días.
1: Vale, palabras mías.

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1: Está fácil, ¿verdad? Reconocer esta voz y también la música que escuchamos. Mi Marciana, Alejandro Sanz, en directo, junto a Pablo Alborán.
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Dejamos ahí a Alejandro Sanz y a Pablito Alborán y nos quedamos con Anabel Conde, El Paraíso. La música protagonista en estos instantes aquí en tu radio. Enseguida, más cosas.

Disfrutando del sonido de Sebastián Yatra y Jay Cavalan juntos con este tema que nos traslada un mensaje: asumir la derrota sentimental con ironía, sabiendo que aunque el marcador amoroso esté en contra, siempre queda la noche para olvidar las penas. Así sonaba Cucaracheo.

impacto sonoro que invita al baile y al optimismo, acabamos de recordar esta canción que sigue siendo un referente del pop de finales de los 2000. Start Without You, Empieza Sin Ti, es el éxito de Alexandra Burke.

A mi manera es una de las grandes canciones de Chenoa, un tema que se publicó en 2002 como parte de su álbum debut llamado como ella, sí, Chenoa.

contagioso y una letra apasionada llegaba a este gran tema de Shakira y BL, pero ahora con una nueva dimensión gracias al remix de Indira Paganotto. Así sonaba este Algo Tú.

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0: ha presentado un nuevo proyecto, se llama Sweet, y en él la ex Spice Girl presenta este tema, gran éxito potente, llamado What Could Possibly Go Wrong, ¿qué podría salir mal? Melanie C.
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0: Fue presentada originalmente en el Festival de San Remo del año 1984, uno de los certámenes musicales más importantes de Italia. Es el mítico tema que ya escuchamos y que quiero dejar que suene desde el primer momento. Fiordaliso con Non voglio mica la luna. Mejor dicho, yo no te pido la luna.

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5: Fly on the Winds of Love, así es como se llama este mítico tema de los integrantes barceloneses XTM. Vuela en las alas del amor, año 2011. Lo recordamos en la actual, lo recordamos ahora juntos.

disfrutando ahora de esta canción bellísima y desnuda, una producción que firma Sky Newman, una canción que presentaba con el nombre de Walk, Caminar.

Sus canciones son auténticos himnos de positividad y sus directos son conocidos por verdaderas fiestas donde es imposible dejar de saltar. Llega Neil Moliner, lo hace con esta propuesta llamada Next. Llega Neil Moliner, lo hace con esta propuesta.

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Después de años trabajando también como productor y director musical, el alicantino ha recuperado con fuerza su faceta de cantante. Este es el reencuentro Bailar Conmigo, un exitazo muy personal que nos traía él, Carlos Marco.

0: La construcción melódica de este éxito la encuentras dentro de su proyecto Luz. Te hablo del cordobés Antonio José. Esta es una de las canciones de ese álbum. Sonaba inevitable.
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0: Es el rock argentino y el temperamento flamenco de Rosario, el que encontramos en esta canción de 2003 para darle otra dimensión a Mi Religión junto a Javier Calamaro.
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Algunas canciones simplemente esperan el momento adecuado para ver la luz. Beyoncé rescataba, manteniendo intacta la personalidad que siempre ha definido su música. Esta se llama Morning Dew, Rocío de la Mañana.

Alejarse en silencio cuando intuyes que ya no queda nada por salvar es una de las decisiones más valientes. Esa melancolía electrónica envuelve maravillosamente este sencillo llamado Walked Away. Me alejé, una colaboración sorprendente a cargo de David Guetta y Hypaton. Tras grandes canciones como Tienes que saber o su mítica Obsesión, llega esta canción que explora las complejidades de las emociones humanas, sobre todo hablando de amor. Es el éxito que desde Pamplona nos trae Nayara. Se llama Celos.

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1: ...30 años después de revolucionar el pop español... ...esta banda seguía demostrando que todavía tenía mucho que decir... ...fue en 2015 cuando llegaban con nuevo proyecto... ...30 años y un día... ...y celebrando con canciones como esta... ...recordamos, Depende de ti, son Hombres G...

En el mundo de la música latina, Shakira es una figura destacada y BL también durante los últimos tiempos. Esta colaboración ha sido espectacular, se llama Algo Tú, pero es que lo que has escuchado es el remix que llegaba a cargo de Indira Paganotto. Y llega la barcelonesa Sofía Coll, que vuelve a moverse sin complejos entre el pop y los sonidos urbanos, esta vez rodeada de Ares, Alberto Ramos y Calama, una colaboración que ya nos traen y que se llama Sweat, sudor.

Y lo que llega ahora es una auténtica joya de la radiofórmula de los años 2000 que compara poéticamente la pureza de una flor con un corazón destruido. Vuelve el sonido inconfundible de esta banda llamada Flores Raras, con su álbum Efectos Secundarios y con este tema, Flores Rotas.

Y ahora suena esta canción que vas a comprobar es un ejemplo de la creatividad y el talento de este artista neoyorquino. Te hablo de Somber. Lo que escuchas es un sonido único y emocional que adelanta su próximo álbum. Es esta canción llamada Potential. Potencial.

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0: Muestra su madurez musical y lo hace con un sonido que es una mezcla perfecta de emoción y fuerza melódica. El sonidazo de Paul 314 con este nuevo éxito. Sin ti el mundo no se acaba.
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0: presentó esta canción inédita en el Live Las Ventas de Madrid en 2025 y desde entonces no ha parado de cantarla en directo. Ahora la lanza oficialmente, es esta, Duele Menos. Es Miriam Rodríguez.
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Presentaron un proyecto llamado Crazy Hits. En él incluyeron todos sus grandes éxitos, como este, el que lanzaron en 2005 en ese proyecto desde Suecia, Crazy Frog, Axel F.

Es el sonido de los alemanes Tokyo Hotel, que acaba de llegar buscando una vía de escape, huyendo de la rutina e invitándonos a perdernos buscando respuestas en medio del bullicio de una gran avenida. Todo ese espíritu libre nos lo proponen en este tema llamado California Night, Noches de California.

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Él mismo se define aquí como costeño y a ella como caraqueña. Colombia y Venezuela quedan así metidas dentro de la propia historia. Es el sonido de Efectos Secundarios, el éxito que nos traían juntos Silvestre Dangond y Elena Rose.

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Perder el control también puede ser una forma de sentirse libre. Esa idea atraviesa esta canción, la balada de Delirio y Equilibrio. El álbum en el que 21 comparte esta canción junto a Rapion se llama Perder los modales.

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0: Disfrutando contigo de esa conexión tan íntima con su historia familiar que late en cada compás con esta canción Chique Chique, la última propuesta musical de Bebe Rexha y su álbum Dirty Blonde.
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0: Es la voz revelación de Colombia que demuestra toda su sensibilidad y su potencia en esta balada de pop energética. Es el sonido de Ella Taubert y de este sencillo que nos traía Hasta el fin del mundo.
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3: ¿Qué tal? Bienvenidos al Tiempo de la Información. Saludos, sean bienvenidos al 107.7 Onda Sur Motril, a su emisora municipal. El Ayuntamiento va a invertir 40.000 euros en las obras de estabilización del terreno del almacén del azúcar en la fábrica de El Pilar. Esa noticia se la contamos en tan solo unos segundos. Antes les damos otras en los siguientes titulares. Los nuevos fondos europeos destinarán casi 2 millones de euros para la restauración de la nave de fabricación del Pilar. El Ayuntamiento saca a concurso por 40.000 euros la limpieza de palmeras washingtonas que hay en los espacios públicos del municipio. La Junta reclama en Bruselas una financiación europea específica y suficiente para garantizar el futuro de la pesca. La Asociación Española de Consumidores pide a los padres y madres un uso responsable de los grupos de mensajería dentro de la campaña informativa.
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3: Pues comenzamos, lo vamos a hacer hablando de inversiones y concretamente de la fábrica del Pilar, porque el Ayuntamiento invierte 40.000 euros en las obras de consolidación del terreno del almacén del azúcar en la fábrica del Pilar tras detectar una serie de patologías tanto en el muro como en el suelo del espacio de exposiciones dedicado al ingeniero industrial Miguel Jiménez Yangua.
4: El director de la fábrica del Pilar, Alberto Martínez, ha dado a conocer los detalles de este mantenimiento correctivo.
5: La nave de almacén llevaba ya hace tiempo mostrando una serie de fisuras y de grietas que correspondían a un asentamiento diferencial en la esquina norte del edificio. Después de haber tenido un tiempo de observación y medición, pues estamos proponiendo una actuación para consolidar el subsuelo y evitar que la deformación del edificio siga adelante y que más patologías que perjudiquen la estabilidad del edificio.
4: El arquitecto ha resaltado que se ha optado por el tratamiento más rápido y efectivo con el menor impacto visual en el entorno de la fábrica.
5: La técnica que se está llevando a cabo es la inyección de unas resinas especiales que colmatan el suelo, fraguan de forma muy rápida y de esa forma se consigue consolidar el estado actual del suelo para evitar que siga moviéndose. Esto consigue la actuación. Una oscuración técnicamente compleja, pero en el tiempo de rápida actuación, porque se ha hecho en prácticamente 3 días.
4: En este sentido, la alcaldesa Luisa García Chamorro ha resaltado que la obra se ha realizado con cargo al presupuesto municipal, asignado a la Concejalía de Patrimonio Industrial del Azúcar.
6: En inversiones que se recogieron los presupuestos del Ayuntamiento de Motril en la Concejalía de Patrimonio Industrial del Azúcar, con presupuesto que está en vigor de este año 2026, pero sí que me gustaría poner en valor todo lo que se está haciendo en la fábrica, independientemente de estos casi 40.000 euros que se están invirtiendo actualmente en labores de mantenimiento.
4: La alcaldesa ha insistido en que para el equipo de gobierno la fábrica del Pilar es una prioridad a la hora de invertir.
6: El buque insignia, ¿no?, de todos los museos que tenemos actualmente en la ciudad de Motril, no solo en los últimos años, pues podemos estar hablando de una inversión millonaria que entendemos que merecía la pena y había que poner en valor, y ha sido precisamente este equipo de gobierno el que está haciendo un esfuerzo económico importante, porque hay que recordar que aunque la mayor parte de la financiación de la fábrica, de las inversiones que se están haciendo son con cargo a fondos europeos, pero hay una aportación municipal que se tiene que hacer con fondos propios.
4: García Chamorro ha recordado a qué se destinaron los últimos 2 millones de fondos europeos invertidos en el complejo.
6: Han sido precisamente para poder poner en funcionamiento lo que será, ¿no?, el gran museo del azúcar del sur de Europa, con la puesta en funcionamiento de esas visitas guiadas del buque insignia, que en este caso estamos hablando de la propia fábrica del Pilar, como es el tren de molino.
4: La primera edil ha destacado que cada vez es más conocida la fábrica del Pilar entre los turistas.
6: Afortunadamente cada día es más conocido. Ahora cuando entramos teníamos la oportunidad de ver gente de un crucero que ha venido ya al puerto de Motil y están visitando nuestra fábrica. De hecho se está vendiendo dentro de los propios cruceristas como una visita más a hacer en Motil. Igualmente, bueno, pues las visitas nocturnas ha habido, como se anunció, que ampliarla este mes de septiembre porque han sido un éxito total, lo cual nos anima a hacer más actividades, a pensar en hacer más actividades para, bueno, poner en valor este rico patrimonio que tenemos.
3: Y seguimos hablando de inversiones porque los nuevos fondos europeos destinarán casi 2 millones de euros para la restauración de la nave de fabricación y la mejora del entorno de la fábrica del Pilar, como resalta la alcaldesa de nuestra ciudad, Luisa García Chamorro.
6: También, lógicamente, siempre lo hemos dicho, que cada vez que podemos acudir a financiación externa, siempre un buen pellizco se lo lleva a la fábrica del Pilar. De hecho, los nuevos fondos europeos, los fondos EDIL, pues también van a ser casi 2 millones de euros los que se van a poner o se van a invertir en la fábrica del Pilar. Ya se está trabajando en la limpieza de la zona que se va a proceder a restaurar, en la redacción de proyectos y es justamente, bueno, pues lo que se conoce como la nave de fabricación, donde, bueno, es un sitio también muy singular de la fábrica del Pilar y, bueno, estamos también a la espera de empezar a terminar la redacción de esos proyectos para acometer esa inversión.
4: García Chamorro ha asegurado que el objetivo es consolidar los distintos edificios de la fábrica para poder abrirlos al público.
6: Porque al final de lo que se trata es de que toda la inversión repercuta en la apertura de nuevas salas de la fábrica del Pilar. Evidentemente yo siempre lo he dicho, que esto es un pozo sin fondo, que cuanto más dinero le eche, más dinero hay que echarle, hay auténticas maravillas. Tenemos en la nave, la sala de calderas, que es una auténtica preciosidad y que será otro objetivo que habrá que marcarse para próximo año. En definitiva, seguimos apostando por la fábrica del Pilar como buque insignia desde el punto de vista cultural, pero también desde el punto de vista turístico.
4: Por último, la regidora motrileña ha resaltado la implicación de las personas que forman la Concejalía de Patrimonio Industrial del Azúcar.
6: Agradecer el trabajo que se está realizando por parte de la Concejalía de Patrimonio Industrial del Azúcar, de su concejala de Madelín, de su director Alberto Martínez, así como todos los trabajadores que al final lo que quieren es que esto, bueno, pues sea lo que es una maravilla.
3: El Ayuntamiento saca a concurso por 40.000 euros el contrato para la limpieza de las 400 palmeras washingtonas que hay en los espacios públicos del municipio. Las empresas especializadas en estas labores de poda y tratamiento de la rama podrán presentar oferta hasta el 23 de septiembre.
7: El objeto del contrato al que ha tenido acceso Telemotril y Onda Sur es la realización de un cepillado de la totalidad del tronco, actuación que además es necesaria para facilitar el acceso al ápice de la palmera para labores de poda sin medios mecánicos, justificando esta situación en la insuficiencia de recursos humanos, materiales y mecánicos propios municipales. Las 419 palmeras de este género que hay en el municipio ya superan los 3 metros de altura, por lo que se requiere una maquinaria específica para estas labores de conservación. La zona que más palmeras concentra es en la Ronda Sur en sus 3 tramos, que suman 135, seguida de la Rambla de los Álamos con 110 ejemplares, la Ronda de Levante con 57 y el Puente Toledano con 21. El contrato detalla que el cepillado del tronco supone la eliminación de las capas externas de la palmera para conseguir una superficie lisa y estéticamente agradable. El valor total del contrato es de 40.560 euros. Las ofertas podrán presentarse hasta el día 23 de septiembre.
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3: La Junta de Andalucía reclama en Bruselas una financiación europea específica y estable y suficiente para garantizar el futuro de la pesca y trasladada al comisario Costas Cádiz las principales reivindicaciones del sector.
7: En esta reunión, el consejero de Agricultura y Pesca de la Junta de Andalucía, Ramón Fernández Pacheco, ha valorado la buena disposición mostrada por el comisario y confía en que se traduzca en avances y que este próximo mes de diciembre, cuando se establezcan las cuotas de pesca para el año 2027, los pescadores de Andalucía puedan recibir buenas noticias. Fernández Pacheco asegura que Andalucía estará vigilante para que no se recorte ni un día de pesca, al tiempo que muestra su preocupación ante la nueva arquitectura financiera planteada para el episodio 2028-2034, en el que el Fondo Europeo Marítimo de Pesca y Acuicultura, el FEMPA, dejaría de funcionar como fondo independiente. La propuesta inicial contempla 2.000 millones de euros protegidos específicamente para la pesca, cifra que la Comisión ha planteado posteriormente elevar hasta los 4.000 euros. En este sentido, el consejero apunta a la importancia de que el dinero llegue realmente al sector. Fernández Pacheco ha advertido de que Europa no puede pedir una flota más sostenible, eficiente, digital y descarbonizada y al mismo tiempo debilitar los instrumentos financieros necesarios para conseguirlo. El consejero ha recordado en este sentido que la flota pesquera andaluza tiene una antigüedad media de 32 años, lo que evidencia la necesidad de facilitar la renovación y modernización de las embarcaciones, mejorar la seguridad a bordo, avanzar en la digitalización e incorporar sistemas de propulsión más eficientes y artes más selectivas.
3: La Asociación Española de Consumidores pide a los padres y madres un uso responsable de los grupos de mensajería tanto en el móvil como en redes sociales dentro de su campaña dirigida a colegios y actividades extraescolares.
7: La Asociación Española de Consumidores alerta que hay padres y madres que denuncian haber sido incluidos en un grupo de WhatsApp sin su consentimiento e insisten en la necesidad de distinguir entre los creados por el colegio y entre profesores y alumnos o por el AMPA. En este caso es necesario el consentimiento de los padres para que se tengan acceso a ciertos datos personales. Recuerdan que los menores merecen una protección específica y por ello la asociación pide a los padres un uso responsable de estos grupos de mensajería instantánea, donde deben compartir únicamente información veraz relativa a la educación escolar de los niños. Aconsejan también no usar estos grupos para críticas al centro, profesores o padres, ya que algunos contenidos inadecuados tienen responsabilidades civiles. Recomiendan escribir solo lo necesario para evitar una saturación de mensajes, respetar la privacidad y no compartir fotos de menores sin consentimiento, ni compartirlas tampoco fuera del grupo sin permiso. Las recomendaciones forman parte de la campaña informativa de la Asociación Española de Consumidores para concienciar a los padres en un uso responsable de las tecnologías.
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3: Vamos a entrar en la página política y concretamente comenzamos por el Partido Socialista, que insta al Ayuntamiento a resolver los problemas de saneamiento de pluviales y suministro eléctrico que paralizan la actividad en zonas industriales.
7: La vicesecretaria de Comunicación y Política Municipal, Edelmira Sáez, ha reclamado al equipo de gobierno de Motril que atienda de manera urgente las demandas históricas del empresariado del municipio, advirtiendo de que la construcción de una rotonda y las mejoras puntuales en los accesos exteriores no solucionan las graves deficiencias que arrastran los polígonos industriales.
3: Este jueves comienza el primer Congreso del Aguacate de la Costa Tropical que celebrará la Asociación Granada Más en el auditorio del Centro de Desarrollo Turístico, según ha explicado su presidente, Juan Manuel Fernández.
8: Este congreso lo hemos configurado bajo tres bloques temáticos principales, ¿no? El primer bloque es tema agronómico del cultivo del aguacate, desde tema de nutrientes, enfermedades, plagas, cómo podemos afrontarlo, ¿no? Otro bloque, pues evidentemente, como hemos dicho antes, el tema de la eficiencia hídrica, qué medidas podemos tomar para ser bastante óptimos en el consumo de un recurso tan escaso como el agua, ¿no? Y el tercer bloque es conocer un poco cómo está la situación de los mercados europeos en el consumo del aguacate, porque eso siempre nos puede orientar sobre qué tenemos que seguir haciendo para ser bastante competitivo y sobre todo para seguir ofreciendo un producto de la máxima calidad en los mercados europeos.
7: Fernández profundizó más en la temática del congreso.
8: A mí siempre me preguntan un poco por la por alguna preferencia por algún ponente, pero yo siempre digo que es muy difícil ser selectivo, ¿no? Tenemos un congreso en el que van a participar 16 ponentes, por lo tanto, destacar a uno sobre otro es complejo, ¿no? Porque las temáticas que tratan uno y otro son todos muy interesantes, van a tratar temas de eficiencia hídrica, temas de determinadas plagas y enfermedades que sufren los gatos, cómo podemos afrontarlas, e incluso van a tratar temas sobre cuáles son los retos de futuro que tiene el sector del aguacate en los mercados europeos. Por lo tanto, decantarse por uno u otro es difícil.
7: Se trata de un panel de 16 expertos que aportarán sus conocimientos en los dos días que durará el congreso. Los presentes podrán hacerles preguntas.
8: Y yo aconsejo a la gente que acuda a la página web congresodelaguacate.com, porque ahí van a conocer a los 16 ponentes que van a participar, y las diferentes temáticas, todas ellas muy interesantes, desde el tema de las plagas, la avecería, la araña de cristal, en fin, son todos temas muy interesantes y que yo aconsejo que lo lean, que lo vean, y si realmente son de su interés, que se inscriban rápidamente a este congreso.
7: La tecnología aplicada al cultivo del aguacate también estará muy presente en este congreso.
8: Sobre todo en la parte del bloque que hemos tratado sobre el tema de la eficiencia hídrica, ahí es donde la tecnología nos va a ayudar bastante a ser eficiente. Nunca me gusta hablar de ahorro, es consumo de agua, porque no sería la palabra correcta. Lo suyo es hablar siempre de ser lo más eficientes posible, no solamente en el tema de la eficiencia hídrica, que es muy importante, sino también la eficiencia en otros aspectos, como por ejemplo a la hora de aplicar un nutriente, porque también podamos ser bastante óptimos a la para, al fin y al cabo, intentar ahorrar en costes.
7: Además, habrá un espacio de negocios en el que distintas empresas mostrarán el trabajo que desarrollan para facilitarle la vida a los agricultores.
8: Van a participar varias empresas con expositor que estarán allí presentes en la zona de networking para que podamos interactuar con ellos, ¿no? Este tipo de espacios siempre son fundamentales para que los profesionales podamos conocer qué productos, qué técnicas, qué aplicaciones se están desarrollando y que podamos interactuar con aquellos profesionales que lo están aplicando para ver en qué medida eso puede ser bastante útil en nuestro cultivo. Y esos espacios, pues como digo, son siempre fundamentales y siempre lo estamos planteando en todo tipo de eventos que organizamos.
7: Fernández destacó el gran interés que ha suscitado este congreso.
8: Bastante interés en la participación y el número de inscripciones va fenomenal. O sea que desde aquí invito a aquel que todavía no haya hecho la inscripción que lo haga pronto, porque probablemente en muy poco tiempo se van a quedar cubiertas todas las plazas. Le aconsejo que acuda a la página web congresodelaguacate.com para poder recibir información de los contenidos que se van a impartir, quiénes son los ponentes que van a participar, y ahí encontrará también el enlace para poder inscribirse y participar durante estos dos días del congreso con nosotros.
3: La Fundación Caja Granada y Cruz Roja de Granada ha presentado una iniciativa de apoyo emocional dirigida a la población afectada por los terremotos registrados durante las últimas semanas en la provincia de Granada. El objetivo es dar herramientas para gestionar las emociones y afrontar la incertidumbre generada por el reciente enjambre sísmico.
7: El proyecto contempla sesiones presenciales de apoyo emocional en las localidades en las que la población ha vivido con especial intensidad las consecuencias del reciente enjambre sísmico. Las sesiones serán impartidas por profesionales de la psicología y el trabajo social de Cruz Roja. Su objetivo es proporcionar a las personas participantes herramientas prácticas para gestionar las emociones, afrontar la incertidumbre, reforzar el autocuidado y desarrollar habilidades que favorezcan su bienestar emocional ante estas situaciones. El psicólogo David Ruiño recuerda que la respuesta inicial de las personas ante un temblor sísmico forma parte del instinto de supervivencia.
9: Ante un terremoto lo que surge es el instinto de supervivencia, luchar o huir, ¿no? Lo que hace nuestra mente y nuestro cuerpo cuando sentimos miedo. Nuestro cerebro manda un torrente de adrenalina a nuestro torrente sanguíneo para que nuestros músculos cojan fuerza. Lo malo es la ansiedad anticipatoria, ¿no? Ya hay una serie de seísmos y las personas pues tenemos miedo a que eso vuelva a ocurrir y empezamos. Hay gente que ya en consulta he tenido gente que ha venido por ese miedo al terremoto, ¿no? Porque intentan prepararse para algo que no hay preparación ninguna. Hay muchas recomendaciones, ¿no? Como salir fuera, no salir corriendo en el momento del temblor, sino quedarte estático, buscar zonas de debajo de la escalera o debajo de las puertas para que no, si hay algún desprendimiento, no te pille, pero sobre todo eso, no anticipar, porque no se puede predecir.
3: En la página comarcal, la subdelegación del Gobierno en Granada ha celebrado en Salobreña una jornada sobre el impacto de la pornografía en los menores, con una ponencia a cargo del profesor de la Universidad de Granada, Pablo Galindo, y la proyección del documental Machos Alfa. Están organizadas desde la Unidad contra la Violencia sobre la Mujer en colaboración con el Ayuntamiento de la Villa.
7: Por otro lado, el 18 de octubre, domingo, será la próxima carrera solidaria de Salobreña organizada por la Asociación Española contra el Cáncer. Tendrá una distancia de 5 kilómetros y salida a las 10:30 de la mañana desde el Polideportivo Municipal, donde se realizará la recogida de dorsales y camisetas. Las inscripciones estarán abiertas hasta el 14 de octubre en rockdesport.com, hasta agotar un cupo de 1.000 participantes.
3: Y de Salobreña nos vamos a Almuñécar, porque el presidente de la Junta de Andalucía, la periodista Lourdes Maldonado, y serán algunos de los galardonados de los premios Turismo Almuñécar de este año, que se entregarán en una gala el 24 de septiembre en el Parque del Majuelo con motivo del Día Mundial del Turismo.
7: Además de Juan Manuel Moreno y Lourdes Maldonado, recibirán galardones el cantante sexitano Camín, la finca San Ramón, el coro andaluz Cosas Nuestras de la Herradura, la heladería La Bahía Gelato, Tania González Montoro como subdirectora del Hotel Iversol Almuñécar y Juventudes Musicales, entre otros premiados por su trayectoria profesional ligada al municipio o al turismo.
3: Y la Asociación Científica Arqueo Antro trabaja en la excavación de una fosa común en el cementerio municipal de Castelldefels en colaboración con la Unidad Antropológica Física de la Universidad Autónoma de Madrid. Allí creen que podrían encontrarse 4 víctimas asesinadas en julio de 1947.
4: La investigación de la granadina Jacqueline López y el motrileño José María Azuaga ha permitido a la Asociación Científica Arqueoantro comenzar estos trabajos en colaboración con el Ayuntamiento de Hualchos gracias a las subvenciones estatales y con el total consentimiento de los familiares. Según informa la Asociación en sus redes sociales, el proceso de excavación se ha iniciado en la fosa 2 de Hualchos, en el cementerio municipal de Castelldefels, donde podrían encontrarse 4 víctimas asesinadas el 26 de julio de 1947, en el contexto del recrudecimiento, dicen, de la persecución de la guerrilla antifranquista y de sus colaboradores.
3: Ahora nos vamos al pronóstico del tiempo y a continuación tendremos la actualidad del mundo del deporte, aquí a través de el 107.7, a través de Onda Sur Motril, su emisora principal.
7: La Agencia Estatal de Meteorología pronostica para el jueves cielos nubosos con chubascos ocasionales, sin descartar que vayan acompañados de tormentas durante la madrugada. Temperaturas en descenso, así Motril oscilará entre los 20 y los 28 grados. Los vientos serán variables con predominio del levante. En las playas motrileñas el viento será flojo y el oleaje débil. La temperatura baja hasta los 26 grados y el agua estará en 20. El índice máximo de radiación será de 6. En la mar habrá viento de poniente con fuerza 5 a 6, amainando a levante de 3 a 5, medianoche. Fuerte marejada disminuyendo a marejadilla o marejada, con mar de fondo del suroeste de 1 metro desde la noche, girando a levante al final del día, con la posibilidad de algún aguacero ocasional.
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3: Hola, ¿qué tal? Bienvenidos al Tiempo del Deporte aquí en la Radio Televisión Municipal Motrileña. Comenzamos por la preparación que está teniendo un deportista motrileño de cara a un próximo campeonato del mundo que se va a celebrar en el mes de noviembre. Estamos hablando que con vista a la preparación de este campeonato del mundo de tenis de mesa que se va a celebrar en noviembre, el palista motrileño Daniel Rodríguez va a participar en el ITF World Padel Elite de Yvelines 2026 que se celebra del 12 al 16 de este mes, una competición de carácter internacional de tenis de mesa paraolímpico que se celebra, como decíamos, en Francia. La cita forma parte del calendario internacional y reunirá a jugadores de diferentes clases y países. Daniel Rodríguez afronta esta competición como representante del tenis de mesa español. Posteriormente jugará en octubre otro torneo internacional que se va a desarrollar en Murcia del 6 al 9 y el torneo previo al Mundial se desarrollará en Japón del 13 al 23. Ya como decíamos, tiene marcada la fecha para ese campeonato del mundo en el que tiene depositadas muchas ilusiones y esperanza y que se jugará del 16 al 23. Pues desde aquí mucha suerte, como decíamos, al jugador motrileño, al palista motrileño que ahora mismo se encuentra situado entre los cuatro mejores del mundo en su categoría. Nos vamos ahora al baloncesto porque tenemos que apuntar que poco a poco va tomando forma la estructura y la plantilla del Club Baloncesto Costa Motril Molina Olea, que este año volverá a jugar en la tercera división y que será llevado por Alberto Fernández Zamo. Una temporada cargada de ilusión en la que este año se va a contar con un plantel en el que se tendrán muchas caras nuevas y algunas que vuelven de nuevo a defender los colores del equipo motrileño, como es el caso de Marcos Vigo y Pablo Villanueva. Ambos junto a Josequi van a ser los capitanes de este equipo y a la vez los grandes baluartes de cara a esta nueva temporada.
10: Por un lado José Carlos Martín, son mis tres capitanes, el jugador de Motril y capitán en los últimos años de este club y bueno, era muy importante para nosotros que estuviera. Tenemos un grupo de capitanes amplio porque queremos que bueno, las diferentes situaciones personales de este tipo de plantillas semiprofesionales pues estuviesen involucradas, ¿no? Entonces tenemos a Marcos Vigo también, allí a mi derecha, que bueno, también ha sido jugador de Motril, jugador de cantera de Covirán Granada, coincidimos en el pasado en Covirán Granada, y bueno, para mí un placer poder compartir otra vez temporada con él. Y Pablo Villanueva, lo conozco desde, no muy grande, pero bueno, lo conozco desde que era más pequeño todavía, y bueno, también es jugador de Motril, que vuelve, y nada, un placer compartir plantilla con ellos tres, ¿no?
3: Alberto Fernández Zamo da a conocer también la composición del nuevo cuadro técnico del equipo motrileño.
10: Mi cuerpo técnico, este año puedo contar con Ignacio Egea, entrenador de cantera de aquí del club y que este año se incorpora al primer equipo. A Nico Mejía, que se encargará de... Ignacio se encargará de la parte más del desarrollo de los jugadores y Nico se encargará un poco más de la coordinación del trabajo de vídeo y Raúl Fernández, un excelente preparador físico, sobre todo lo digo porque es mi hermano y bueno, viene también a trabajar con nosotros y bueno, ayudar en la parcela física, ¿no? A este primer equipo.
3: Marcos Vigo dice estar contento e ilusionado con su vuelta de nuevo al pabellón de los deportes de Motril.
11: La verdad, hace dos años cuando estaba aquí con Eugenio hicimos un gran año a nivel competitivo, quedamos quinto o sexto de la liga. Yo el año pasado me fui a la Zubia porque el proyecto deportivo de la Zubia me llama más la atención. Luego al final las temporadas van como van, pero la realidad que me ha hecho volver el cariño que sentí yo aquí. Yo he pasado por bastantes clubes en Granada y el club junto con Baza, que más cariño he sentido tanto de los directivos, del presidente y de la afición y de los niños, es Motril. Entonces esa ha sido realmente mi vuelta. También cuando te llama una persona como Zamo, que yo coincidí con él cuando estaba vinculado a Les Plata, al final ves un nivel de entrenador y esa profesionalización un poquito más del club, que es fácil regresar.
12: ¿Va a ser uno de los veteranos? ¿Qué va a ofrecerle a los jugadores?
11: Sí, ya uno se va haciendo mayor con 28 años, pero la verdad que encantado. Yo al final, aparte de ser jugador, ahora estoy metido un poquito por el tema también de entrada de baloncesto y el poder ayudar a la gente joven en darle los consejos al final de que yo pueda darle de mi experiencia baloncestística, pues es algo que también me llama mucho la atención y me apasiona el poder ser al final también capitán junto con estos jugadores.
3: De la misma opinión era Pablo Villanueva.
13: Bueno, pues creo que este año un poquito diferente a los otros. Creo que con la llegada de Zamo también se ha dado un saltito de profesionalidad. Es un entrenador que viene de haber estado muchos años en la élite de baloncesto. Y por el grupo que tenemos, creo que puede ser un año bastante bueno, pero que como ha repetido bastante Zamo, nos falta todavía, como es normal, pues conectar entre nosotros y buscar esa conexión.
12: ¿Y el nivel personal qué esperas?
13: Bueno, pues como muchos sabréis, el año pasado, al principio de temporada me fui y la verdad que fue fácil volver aquí, ¿no? Ayer lo hablaba con mi pareja, que el primer día del pabellón y ya se me acercaron varios niños a saludarme, a darme un poco esa bienvenida y pues al fin y al cabo ese calor que recibo aquí, pues el que me ha hecho volver aquí a Motril.
12: ¿Eso significa que no ha sido difícil?
13: No, no ha sido difícil, verdad que al principio pues no sabía si seguía Eugenio, si no seguía, quién iba a ser entrenador, si me iban a llamar o no iban a llamar. Al final contaron conmigo y yo creo que fue relativamente fácil. No fue en un par de días, estuvo solucionado.
3: Al final se cuenta con el motrileño José Carlos Martín, Joseki, que sigue defendiendo los colores del equipo del Molina Olea.
14: Mi continuidad era incógnita, pues yo, como algunos ya sabéis, quiero dedicarme a la docencia, a educación física, y estaba pendiente un poco así de las oposiciones. Y bueno, por desgracia no ha podido ser para mí el camino a seguir y mi continuidad pues sería seguir aquí en Motril. He echado un año más, gente nueva, gente que vuelve al club como Pablo y Marcos, y el objetivo es un poco esa, buscar esa cohesión, porque aunque conocemos a algunas jugadoras que no hemos enfrentado a ellas, nunca hemos jugado juntos. Este mes de septiembre tenemos 5 amistosos de pretemporada, como ha dicho Zamo, la semana que viene el primero en Jaén y el sábado en Motril, y buscar poco a poco el objetivo, como he dicho antes, de la cohesión. Y con respecto a la liga, pues no tenemos que, nuestro principal objetivo es la permanencia, asentar el equipo en la liga y partido a partido, si vemos que podemos llegar a algo más, pues ir subiendo la escalera.
3: Y nos vamos al mundo del atletismo porque tenemos que hablar del Club Atletismo Ciudad de Motril, de El del Sur, que ya está preparando la temporada 2026-2027, también igual que el baloncesto, con muchas ilusiones, para lo cual quiere mantener la misma estructura técnica de temporadas anteriores, con el objetivo de seguir consolidando esta actividad deportiva en nuestra ciudad y que vuelva a repetir los éxitos que dio la temporada pasada.
15: Ya decimos que lo fácil o lo difícil no es llegar, sino mantenerse. Y como acabo de comentar, la idea es consolidar y sobre todo consolidar en lo que viene siendo el cuerpo técnico, el trabajo diario en pista y apostar por nuestros jóvenes, que sean los jóvenes de equipos menores los que terminen llegando a ese primer equipo de primera división, en la cual ahora mismo estamos. Vamos.
3: Eso iba a decir, que el objetivo es que el máximo de atletas posibles del Ciudad de Motril pasen a ese del Sur.
15: Sí, siempre. Vamos, de hecho, es una apuesta continuista. Las categorías base empiezan en sus 6, sus 8, sus 10 con nuestra actividad de atletismo divertido, para después pasar a las categorías de competición, donde se inician en la competición a nivel regional sus 12, sus 14. Para a partir de ahí, que es donde se acaba el proyecto, se acaba, donde pasan todos nuestros atletas pasan de Ciudad de Motril allá al proyecto de competición, en las primeras competiciones nacionales por clubes ya, sus 16, sus 20, que venimos de ser campeones de España, sus 10 masculinos, y bueno, y que, por ejemplo, el mes que viene, en octubre, nos vamos con mucha ilusión al campeonato de España sus 16 también, en el cual las chicas van terceras por estadillo y los chicos segundos de España.
3: ¿Hay posibilidades?
15: Sí, hay posibilidades. De hecho, hay un equipo muy competitivo y lo importante es eso, ser competitivo. Después es difícil estar ahí, pero hay que luchar otra vez por el podio.
3: Terminamos hablando de natación porque tenemos que reseñar que aproximadamente unos 400 nadadores se han dado cita en la Bahía de la Herradura en una nueva edición de su tradicional travesía nado, en la que se consiguieron imponer Sergio Cáceres Pintor y Elena Rodríguez García. Competición que se inició con las categorías menores en un recorrido de 500 metros. En femenina la victoria fue para Julia Galera Pruaño del Club Churriana de la Vega. Y en categoría infantil masculina el más rápido fue Pablo Rejón Ligero del Club Natación Armilla. Más tarde llegó el turno de la prueba absoluta en la que se nadaron 1.500 metros de recorrido entre Cerro Gordo y Peña Parda. Una prueba exigente en la que los nadadores tuvieron que combinar ritmo y resistencia. La lucha por las primeras posiciones fue muy ajustada. Sergio Cáceres Pintor del Club Natación Corcheras fue el primero en alcanzar la meta con un tiempo de 25:33:50 en una llegada muy disputada en la que los cuatro primeros clasificados cruzaron prácticamente juntos la línea de llegada, separados por apenas una décima. En categoría femenina, la primera en completar el recorrido fue Elena Rodríguez García del Club Deportivo Swim Granada con un tiempo de 28:38:03. La travesía nado de la Bahía de la Herradura es la séptima prueba del Circuito Provincial a Nado 2026 que se está celebrando en embalses y playas de la provincia, una iniciativa que está promovida por la Diputación Provincial, y la prueba cuenta además con la colaboración de la Asociación de Amigos de la Herradura y el apoyo de Cruz Roja y Protección Civil que contribuyeron al desarrollo y seguridad de la jornada. Mañana volveremos con más noticias de la actualidad del mundo del deporte. Ojalá que el CF Motril tenga mucha suerte en el partido que juega eliminatoria de los 16avos de final de la Copa Federación, que juega esta noche en el Estadio Municipal, en el Escribano Castilla. De eso y otras cosas más se lo informamos mañana. Que lo pasen bien. Hasta luego.
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Lo hace con esta canción que habla del paso de los días como un proceso inevitable, pero también necesario. La instrumentación basada en guitarras y una base rítmica contenida refuerza el tono reflexivo del relato. Paul 3:14, el tiempo.

Reencuentro mágico de dos gigantes del sonido sueco en 2017 nos regalaron este himno de estadio incontestable. Se llama More Than You Know, más de lo que sabes, Axwell y Sebastián Ingrosso.

0: Coincidiendo con la celebración del Día de Canadá, Bryan Adams presentó este sencillo, una composición nacida como homenaje a sus raíces y que ha conectado rápidamente con sus seguidores de todo el mundo. Se llama 51st State, Bryan Adams. 51st State.
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0: Esa conexión inesperada donde el pop de ambos lados del charco se abrazan suavemente para transformar el dolor en liberación. Así suena El Ruido, esta canción incluido en Historias de aquella niña, a cargo de Leire Martínez y Miranda.
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0: Hay melodías que parecen escritas para explicar lo que compartimos como seres humanos. Una composición que fantasea con los misterios de la naturaleza bajo ese prisma nostálgico y brillante tan característico. Son La Oreja de Van Gogh, de vuelta con Amaia Montero. Todos estamos bailando la misma canción.
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1: Nos trae un mensaje de esperanza frente a la ausencia. Así suena el alma de este artista en la producción que acaba de dejarnos. Se llama Es Bustamante.

Esta canción nace de una maqueta que Perry incluyó en la edición digital Fan Deluxe de su álbum homónimo. Convertida ahora en un sencillo independiente, la artista británica apuesta por guitarras más contundentes y por una canción que reivindica la vulnerabilidad como nuestra forma de fortaleza. Ahí sonaba Perry, Passenger Princess.

Y esta es la propuesta musical más personal que nos ha presentado últimamente la artista Tones and I. Acabas de escucharla. Se llama Hogar para mí, Home to Me.

sonidazo este que acabamos de recordar contigo fue lanzado en el año 2015 y es un tema que trajeron juntos Alan Walker y Aislinn Solheim. ¿La recordabas? Se llama Faded, desvanecido.

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0: El cuarto álbum de James Blunt marcó su regreso discográfico en 2013. Aquel trabajo lo tituló como Moon Landing, aterrizaje lunar. En él encontrábamos este sencillo. Sonaba así, Hard to Hear, un corazón para escuchar.
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0: seguro es. A veces la única certeza posible es seguir caminando con dudas incluidas. Es otra de las propuestas musicales de Bunbury y de su último proyecto de un siglo anterior. Así es como se llama el álbum. Lo que escuchabas es este single, Creer que se puede creer, Bunbury.
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el sonido de Bombay, como siempre, se apoya en melodías accesibles y energía inmediata. En esta canción confirman esa línea creativa. Se llama Buscando Nuestro Sol. Es lo último de Bombay.

0: Esto que acabas de escuchar era nada menos que el talento de Laura Pausini, que sonaba en nuestra fórmula, con esta versión espectacular del gran tema ¿Por qué te vas?
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es una declaración de amor puro que ganó el Festival Nacional Benidorm Fest 2026 y que se transformó en el refugio musical perfecto durante el año histórico en el que damos plantón a Eurovisión. Es el tema de Toni Groks y Lucy Gallis, Te amaré.

Y ahora te cuento, dentro del contexto musical de 2004, esta canción se convirtió en uno de los temas más reconocibles de Antonio Orozco. Está incluida en su álbum Semilla del Silencio. La canción conecta con una generación que encontró en su letra una forma de expresar el desgaste emocional. Ya suena, No Puedo Más. Pasa.

Llegaba Kylie Minogue con uno de los temas de su documental para Netflix. Este que escuchábamos contigo y que sonaba así se llama Light Up, Iluminar. Y llega un clásico imprescindible de la memoria colectiva que adquiere una nueva dimensión luminosa con esa maestría vocal inconfundible de Laura Pausini. Hace suya Mariposa Technicolor en su proyecto Yo Canto 2, edición deluxe.

como una invitación directa e irresistible a dejar los problemas atrás, subirse a la aventura y reclamar el espacio que nos pertenece con total seguridad. Es el éxito que acabamos de escuchar llamado Súbete, chica, Getting Girl. Es la inconfundible Meghan Trainor.

son Take That, quienes convierten un recuerdo de verano en una canción sobre momentos que siguen presentes. Es el éxito que acaban de dejarnos con este título, además muy dulce, Sweet July, Dulce Julio.

Y era Craig David quien nos visitaba ahora, además con una canción del pasado, esta que acabamos de recordar contigo y que presentaba con el nombre de Unbelievable. Éxito del año 2005. Increíble, Craig David.

Mientras continúa recorriendo escenarios con su gira internacional, Bryan Adams incorpora una nueva página a su repertorio. Es esta canción, una declaración de identidad envuelta en su característico sonido rock, 51st State.

Cuando hablamos de la música electrónica del Reino Unido y sobre todo del mundo house, hablamos de ella, Becky Hill, esta cantante y compositora que acaba de dejarnos con su última producción, esta canción llamada Hands on Me, Manos sobre mí.

2012 encontró a dos generaciones de actitud irreverente compartiendo canción. Esta, Amor Sucio, Dirty Love, es el tema que reúne a la estadounidense Kesha junto a Iggy Pop dentro de Warrior.

0: disfrutando contigo este potente éxito, un temazo de Offenbach que es una auténtica inyección de adrenalina. Ha sido diseñado para hacer vibrar estadios enteros. Nos lo traían junto a Heywood y se llama Human, humano.
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conocida mundialmente como la reina del pop, es una leyenda viva de la música y Sabrina Carpenter es una de las grandes estrellas actuales del pop. Madonna ha contado con ella para presentar este Bring Your Love, trae tu amor, aporta tu amor. Es otro de los éxitos de su nuevo proyecto Confessions Second. 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

0: Entre la energía de los ritmos urbanos y una producción que amplía el universo musical de esta artista, la complicidad además con Chanela Clica marca el comienzo de su nueva etapa. Es Lia Cali con 24-7.
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Calvin Harris. Es uno de los mayores productores y DJs de los últimos tiempos, sobre todo del sonido EDM. Jay-Z es una artista emergente en la escena dance con una voz perfecta, sobre todo para el house. Juntos acaban de dejarnos este gran tema, se llama Satisfy, Satisfacer, Calvin Harris y Jay-Z.

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sonando a esta hora. Aunque ya terminando esta canción de Illenium, donde cuenta con la colaboración de David Guetta y Dustin Lynch. Fusión dance y country en un tema espectacular llamado Die Living, morir viviendo. 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

0: captura la esencia de los amores jóvenes y las noches de ciudad. Desde Madrid es Candela Gómez. Lo que nos presenta es el adelanto de su primer proyecto, Oversize. Esta canción sabes tan bien.
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En 2018 y 10 años después de hacer historia, la química innegable entre dos gigantes del pop volvía a encender la pista. Lo hacían con este sencillo que recordábamos. Te sigo pensando, es el tema de Carlos Baute y Marta Sánchez.

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0: Nothing is real but the girl. Nada es real excepto la chica. Es una de las canciones que brillaron en el año 1999, cerrando justo en la frontera del cambio de milenio. Es el éxito de Blondie y su álbum No Exit, Sin Salida.
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tormentos. Mezclando sonidos del pop y rock en español, llegaban Cielo Ceniza ya por el año 2001 con su álbum Experimento Cielo. En él incluían este sencillo.

Terminando de escuchar este potente éxito, una canción que destaca por su energía y un estribillo pegajoso. Este sencillo sigue al éxito de Espresso Macchiato. Desde Estonia es Tommy Cash, ahora con Figaro.

recordando contigo exitazos del mercado internacional que ponía sus ojos en el talento malagueño en 2018 con Ana Mena, que se aliaba con Becky G y De La Ghetto para facturar este impecable tema. Ya es hora.

Que te vaya bien. Parece una despedida elegante, hasta que todavía quedan recuerdos, fotos y demasiadas cosas por olvidar. Pero así se llama esta canción que nos traía desde Colombia él, Ryan Castro. Es una balada pura y desgarradora que expone el agotamiento emocional de un corazón roto que ya no tiene fuerzas. Es el tema que llega de Dena, se llama Ya no sé cómo latir.

Dos referentes internacionales con una misma vocación por la pista de baile son Madonna y Kylie Minogue, juntas con este Love Sensation, sensación de amor.

0: cuando una canción nace desde la entrega más absoluta, el mensaje llega con naturalidad. Marta Santos reúne esa sinceridad en este lanzamiento que nos dejaba llamado Todo de mí.
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Después de una etapa muy activa de conciertos y nuevos proyectos, Efecto Pasillo incorpora una nueva canción a su repertorio con este mensaje optimista y cercano. Además, el título lo resume perfectamente. No se está tan mal, Efecto Pasillo.

Después de conquistar medio mundo, Pau Donés volvió a poner las relaciones humanas en el centro de sus canciones. Fue en el año 1998 cuando publicaron Depende, este proyecto discográfico donde encontrábamos Duerme conmigo. Son ellos, Jarabe de Palo.

hay canciones que marcan el comienzo de una etapa artística. Vico volvía a demostrar su personalidad pop con esta composición que mantenía intacto su sello más reconocible. Se llama Tiramisú, Vico.

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Es la combinación perfecta para acompañarte estés donde estés y hagas lo que hagas. Este último sencillo que nos ha presentado Agoney es la canción que escuchábamos llamada Algún Día. Esta banda se formó en Barcelona durante la década de los años 90 y destacó por un estilo que mezclaba rock alternativo, pop y sonidos cercanos a la música latina y mediterránea. Son Elefantes, abrimos su proyecto de 2005 llamado igual que este single junto a Bunbury, Azul. Ven.

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0: este es uno de los temas importantes de su último proyecto discográfico, La belleza de las flores. Llegaba Leo Ricci desde Uruguay con este tema, Nueva era.
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0: Con esta introducción instrumental de unos cuantos segundos que además nos sumerge en una atmósfera intensa, llega este tema llamado Focus Rani de Rosalía, una fusión magistral que nos presenta con este sencillo de su álbum Lux.

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0: Y este es uno de los momentos mágicos que vivimos con Lola Índigo y Lucho RK. Es la canción que nos presentaban a dúo y que suena así de bien. El bachatón de la L.
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0: Tras una trayectoria marcada por la experimentación y la libertad creativa, esta artista amplía su universo con una colaboración de marcado carácter sensual. Sweat, sudor, así es como se llama esta propuesta de Sofía Cole junto a Ares, Alberto Ramos y Calama.

Esta es otra de las propuestas destacadas actualmente y es el regreso de Pablo Alborán con nuevo proyecto discográfico y con nuevos temas. Este es uno de ellos, Tiempos Bonitos.

El crecimiento artístico de estas hermanas quedó reflejado en su proyecto Habitación Doble. Fue lanzado en 2008 y en él incluían un sonido mucho más maduro sin perder su esencia. Por ejemplo, este sencillo, No Te Quiero Nada, Hush.

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una canción nacida en el universo de Confessions 2. Encuentra una nueva lectura, además ahora junto a la australiana Kylie Minogue. Es Madonna con Love Sensation, sensación de amor.

Es Slater quien llega ahora y además lo hace con este exquisito éxito de su álbum Worst Girl in America. Cambia el desgaste por lujo brillante, de ahí el título Brand New Channel.

se convertía hace un tiempo en un clásico del pop soul y está incluida en su álbum debut. Es la canción que sonaba, seguramente la recuerdas, es del año 2006. Put Your Records On, pon tus discos, es el tema que rescatábamos de Corinne Bailey Rae.

Sonido pop, fresco y enérgico para presentar su álbum debut, Oversize. Te hablo de esta madrileña, Candela Gómez, que acaba de dejarnos con este single, Sabes tan bien.

0: Es una de las declaraciones románticas más famosas de la década de los 2000, impulsado magistralmente por el nostálgico acordeón del vallenato. Revivíamos el enorme éxito del año 2005 de la mano del cantautor Fonseca con esta canción, Te mando flores.
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0: Y ahora llega Dena con una voz llena de sentimiento, además con este tema de arreglos íntimos, donde nos ofrece la cruda realidad de no saber cómo volver a ilusionarse tras una gran decepción. Se llama Ya no sé cómo latir. Es lo último de Dena.

Undefeated Champion, algo así como campeona invicta. Es el éxito que nos presentaba Melanie C en su noveno álbum de estudio, un proyecto que titulaba con el nombre de Sweat, sudor.

y es otra de las novedades del pop en español. El malagueño Pablo Alborán volvía a ocupar un lugar destacado gracias a este tema, Tiempos Bonitos.

Desde Suecia es Robin, que a principios de 2026 regresaba a las pistas de baile con este tema adelantando su proyecto Sexy Sensual. Esta canción se llama Talk to Me, háblame, Robin.

0: pocas voces tienen la capacidad de transmitir tanta verdad como la de Callum Scott. Si a eso además le sumamos la crudeza lírica del rapero H, nos encontramos ante este sencillo, rotundo y frágil a la vez. Se llama Unsteady, Inestable.
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0: Con una mezcla entre vulnerabilidad y claridad llega esta canción que quiero recordar ahora contigo. Fue lanzada en 2008 por Alanis Morissette. La encuentras dentro de su álbum Sabores de Entrelazamiento. Ya suena. Underneath, debajo.

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0: Hogar para nosotros, Home to Us, es el tema que acaban de dejarnos juntos estos dos impresionantes artistas, Paul McCartney y Ringo Starr.
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Tras conquistar el mundo de las Spice Girls, Emma Bunton dio un paso al frente en 2001. Lo hizo con su primer proyecto, A Girl Like Me, una chica como yo, y con este primer single, lo recordábamos, What Took You So Long, que te hizo tanto.

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2: Y es posiblemente una de las mayores canciones de este artista. Es Chayanne. Abrimos su álbum Sincero del año 2003 y en él encontramos...
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5: ¿Qué tal? Bienvenidos al Tiempo de la Información. Saludos, sean bienvenidos al 107.7 Onda Sur Motril, a su emisora municipal. El Ayuntamiento va a invertir 40.000 euros en las obras de estabilización del terreno del almacén del azúcar en la fábrica de El Pilar. Esa noticia se la contamos en tan solo unos segundos. Antes les damos otras en los siguientes titulares. Los nuevos fondos europeos destinarán casi 2 millones de euros para la restauración de la nave de fabricación del Pilar. El Ayuntamiento saca a concurso por 40.000 euros la limpieza de palmeras washingtonas que hay en los espacios públicos del municipio. La Junta reclama en Bruselas una financiación europea específica y suficiente para garantizar el futuro de la pesca. La Asociación Española de Consumidores pide a los padres y madres un uso responsable de los grupos de mensajería dentro de la campaña informativa.
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5: Pues comenzamos, lo vamos a hacer hablando de inversiones y concretamente de la fábrica del Pilar, porque el Ayuntamiento invierte 40.000 euros en las obras de consolidación del terreno del almacén del azúcar en la fábrica del Pilar tras detectar una serie de patologías tanto en el muro como en el suelo del espacio de exposiciones dedicado al ingeniero industrial Miguel Jiménez Yangua.
6: El director de la fábrica del Pilar, Alberto Martínez, ha dado a conocer los detalles de este mantenimiento correctivo.
7: La nave de almacén de azúcar llevaba desde hace tiempo mostrando una serie de fisuras y de grietas que correspondían a un asentamiento diferencial en la esquina norte del edificio. Después de haber tenido un tiempo de observación y medición, pues estamos proponiendo una actuación para consolidar el subsuelo y evitar que la deformación del edificio siga adelante y que se produzcan más patologías que perjudiquen la estabilidad del edificio.
6: El arquitecto ha resaltado que se ha optado por el tratamiento más rápido y efectivo con el menor impacto visual en el entorno de la fábrica.
7: La técnica que se está llevando a cabo es la inyección de unas resinas especiales que colmatan el suelo, fraguan de forma muy rápida y de esa forma se consigue consolidar el estado actual del suelo para evitar que siga moviéndose. Esto consigue la actuación. Una oscuración técnicamente compleja, pero en el tiempo de rápida actuación, porque se ha hecho en prácticamente 3 días.
6: En este sentido, la alcaldesa Luisa García Chamorro ha resaltado que la obra se ha realizado con cargo al presupuesto municipal asignado a la Concejalía de Patrimonio Industrial del Azúcar.
8: En inversiones que se recogieron los presupuestos del Ayuntamiento de Motril en la Concejalía de Patrimonio Industrial del Azúcar, con el presupuesto que está en vigor de este año 2026, pero sí que me gustaría poner en valor todo lo que se está haciendo en la fábrica, independientemente de estos casi 40.000 euros que se están invirtiendo actualmente en labores de mantenimiento.
6: La alcaldesa ha insistido en que para el equipo de gobierno la fábrica del Pilar es una prioridad a la hora de invertir.
8: El buque insignia, ¿no?, de todos los museos que tenemos actualmente en la ciudad de Motril, no solo en los últimos años, podemos estar hablando de una inversión millonaria que entendemos que merecía la pena y había que poner en valor, y ha sido precisamente este equipo de gobierno el que está haciendo un esfuerzo económico importante, porque hay que recordar que aunque la mayor parte de la financiación de la fábrica, de las inversiones que se están haciendo son con cargo a fondos europeos, pero hay una aportación municipal que se tiene que hacer con fondos propios.
6: García Chamorro ha recordado a qué se destinaron los últimos 2 millones de fondos europeos invertidos en el complejo.
8: Han sido precisamente para poder poner en funcionamiento lo que será, ¿no?, el gran museo del azúcar del sur de Europa, con la puesta en funcionamiento de esas visitas guiadas del buque insignia, que en este caso estamos hablando de la propia fábrica del Pilar, como es el tren de molino.
6: La primera edil ha destacado que cada vez es más conocida la fábrica del Pilar entre los turistas.
8: Afortunadamente cada día es más conocido. Ahora cuando entramos teníamos la oportunidad de ver gente de un crucero que ha venido ya al puerto de Motril y están visitando nuestra fábrica. De hecho, se está vendiendo dentro de los propios cruceristas como una visita más a hacer en Motril. Igualmente, bueno, pues las visitas nocturnas ha habido, como se anunció, que ampliarla este mes de septiembre, porque han sido un éxito total, lo cual nos anima a hacer más actividades, a pensar en hacer más actividades para, bueno, poner en valor este rico patrimonio que tenemos.
5: Y seguimos hablando de inversiones porque los nuevos fondos europeos destinarán casi 2 millones de euros para la restauración de la nave de fabricación y la mejora del entorno de la fábrica del Pilar, como resalta la alcaldesa de nuestra ciudad, Luisa García Chamorro.
8: También, lógicamente, siempre lo hemos dicho, que cada vez que podemos acudir a financiación externa, siempre un buen pellizco se lo lleva a la fábrica del Pilar. De hecho, los nuevos fondos europeos, los fondos EDIL, pues también van a ser casi 2 millones de euros los que se van a poner o se van a invertir en la fábrica del Pilar. Ya se está trabajando en la limpieza de la zona que se va a proceder a restaurar, en la redacción de proyectos, y es justamente, bueno, pues lo que se conoce como la nave de fabricación, donde, bueno, es un sitio también muy singular de la fábrica del Pilar, y bueno, estamos también a la espera de empezar a terminar la redacción de esos proyectos para acometer esa inversión.
6: García Chamorro ha asegurado que el objetivo es consolidar los distintos edificios de la fábrica para poder abrirlos al público.
8: Porque al final de lo que se trata es de que toda la inversión repercuta en la apertura de nuevas salas de la fábrica del Pilar. Evidentemente, yo siempre lo he dicho, que esto es un pozo sin fondo, que cuanto más dinero le eche, más dinero hay que echarle, haya auténticas maravillas. Tenemos en la nave la sala de calderas, que es una auténtica preciosidad y que será otro objetivo que habrá que marcarse para próximo año. En definitiva, seguimos apostando por la fábrica del Pilar como buque insignia desde el punto de vista cultural, pero también desde el punto de vista turístico.
6: Por último, la regidora motrileña ha resaltado la implicación de las personas que forman la Concejalía de Patrimonio Industrial del Azúcar.
8: Agradecer el trabajo que se está realizando por parte de la Concejalía de Patrimonio Industrial del Azúcar, de su concejala de Madrid, de su director Alberto Martínez, así como todos los trabajadores, que al final lo que quieren es que esto, bueno, pues sea lo que es una maravilla.
5: El Ayuntamiento saca a concurso por 40.000 euros el contrato para la limpieza de las 400 palmeras washingtonas que hay en los espacios públicos del municipio. Las empresas especializadas en estas labores de poda y tratamiento de la rama podrán presentar oferta hasta el 23 de septiembre.
9: El objeto del contrato al que ha tenido acceso Telemotril y Onda Sur es la realización de un cepillado de la totalidad del tronco, actuación que además es necesaria para facilitar el acceso al ápice de la palmera para labores de poda sin medios mecánicos, justificando esta situación en la insuficiencia de recursos humanos, materiales y mecánicos propios municipales. Las 419 palmeras de este género que hay en el municipio ya superan los 3 metros de altura, por lo que se requiere una maquinaria específica para estas labores de conservación. La zona que más palmeras concentra es en la Ronda Sur en sus 3 tramos, que suman 135, seguida de la Rambla de los Álamos con 110 ejemplares, la Ronda de Levante con 57 y el Puente Toledano con 21. El contrato detalla que el cepillado del tronco supone la eliminación de las capas externas de la palmera para conseguir una superficie lisa y estéticamente agradable. El valor total del contrato es de 40.560 euros. Las ofertas podrán presentarse hasta el día 23 de septiembre.
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5: La Junta de Andalucía reclama en Bruselas una financiación europea específica y estable y suficiente para garantizar el futuro de la pesca y trasladada al comisario Costas Cádiz las principales reivindicaciones del sector.
9: En esta reunión, el consejero de Agricultura y Pesca de la Junta de Andalucía, Ramón Fernández Pacheco, ha valorado la buena disposición mostrada por el comisario y confía en que se traduzca en avances y que este próximo mes de diciembre, cuando se establezcan las cuotas de pesca para el año 2027, los pescadores de Andalucía puedan recibir buenas noticias. Fernández Pacheco asegura que Andalucía estará vigilante para que no se recorte ni un día de pesca, al tiempo que muestra su preocupación ante la nueva arquitectura financiera planteada para el episodio 2028-2034, en el que el Fondo Europeo Marítimo de Pesca y Acuicultura, el FEMPA, dejaría de funcionar como fondo independiente. La propuesta inicial contempla 2.000 millones de euros protegidos específicamente para la pesca, cifra que la Comisión ha planteado posteriormente elevar hasta los 4.000 euros. En este sentido, el consejero apunta a la importancia de que el dinero llegue realmente al sector. Fernández Pacheco ha advertido de que Europa no puede pedir una flota más sostenible, eficiente, digital y descarbonizada y al mismo tiempo debilitar los instrumentos financieros necesarios para conseguirlo. El consejero ha recordado en este sentido que la flota pesquera andaluza tiene una antigüedad media de 32 años, lo que evidencia la necesidad de facilitar la renovación y modernización de las embarcaciones, mejorar la seguridad a bordo, avanzar en la digitalización e incorporar sistemas de propulsión más eficientes y artes más selectivas.
5: La Asociación Española de Consumidores pide a los padres y madres un uso responsable de los grupos de mensajería tanto en el móvil como en redes sociales dentro de su campaña dirigida a colegios y actividades extraescolares.
9: La Asociación Española de Consumidores alerta que hay padres y madres que denuncian haber sido incluidos en un grupo de WhatsApp sin su consentimiento e insisten en la necesidad de distinguir entre los creados por el colegio y entre profesores y alumnos o por el AMPA. En este caso es necesario el consentimiento de los padres para que se tengan acceso a ciertos datos personales. Recuerdan que los menores merecen una protección específica y por ello la asociación pide a los padres un uso responsable de estos grupos de mensajería instantánea donde deben compartir únicamente información veraz relativa a la educación escolar de los niños. Aconsejan también no usar estos grupos para críticas al centro, profesores o padres, ya que algunos contenidos inadecuados tienen responsabilidades civiles. Recomiendan escribir solo lo necesario para evitar una saturación de mensajes, respetar la privacidad y no compartir fotos de menores sin consentimiento, ni compartirlas tampoco fuera del grupo sin permiso. Las recomendaciones forman parte de la campaña informativa de la Asociación Española de Consumidores para concienciar a los padres en un uso responsable de las tecnologías.
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5: Vamos a entrar en la página política y concretamente comenzamos por el Partido Socialista, que insta al Ayuntamiento a resolver los problemas de saneamiento de pluviales y suministro eléctrico que paralizan la actividad en zonas industriales.
9: La vicesecretaria de Comunicación y Política Municipal, Edelmira Sáenz, ha reclamado al equipo de gobierno de Motril que atienda de manera urgente las demandas históricas del empresariado del municipio, advirtiendo de que la construcción de una rotonda y las mejoras puntuales en los accesos exteriores no solucionan las graves deficiencias que arrastran los polígonos industriales.
5: Este jueves comienza el primer Congreso del Aguacate de la Costa Tropical que celebrará la Asociación Granada Más en el auditorio del Centro de Desarrollo Turístico, según ha explicado su presidente Juan Manuel Fernández.
10: Este congreso lo hemos configurado bajo tres bloques temáticos principales, ¿no? El primer bloque es tema agronómico del cultivo del aguacate, desde temas de nutrientes, enfermedades, plagas, cómo podemos afrontarlo, ¿no? Otro bloque, pues evidentemente, como hemos dicho antes, el tema de la eficiencia hídrica, qué medidas podemos tomar para ser bastante óptimos en el consumo de un recurso tan escaso como el agua, ¿no? Y el tercer bloque es conocer un poco cómo está la situación de los mercados europeos en el consumo del aguacate, porque eso siempre nos puede orientar sobre qué tenemos que seguir haciendo para ser bastante competitivos y sobre todo para seguir ofreciendo un producto de la máxima calidad en los mercados europeos.
11: Fernández profundizó más en la temática del congreso.
10: A mí siempre me preguntan un poco por alguna preferencia por algún ponente, pero yo siempre digo que es muy difícil ser selectivo, ¿no? Tenemos un congreso en el que van a participar 16 ponentes, por lo tanto, destacar a uno sobre otro es complejo, ¿no? Porque las temáticas que tratan uno y otro son todos muy interesantes, van a tratar temas de eficiencia hídrica, temas de determinadas plagas y enfermedades que sufre el aguacate, cómo podemos afrontarlas, e incluso van a tratar temas sobre cuáles son los retos de futuro que tiene el sector del aguacate en los mercados europeos. Por lo tanto, decantarse por uno u otro es difícil.
11: Se trata de un panel de 16 expertos que aportarán sus conocimientos en los dos días que durará el congreso. Los presentes podrán hacerles preguntas.
12: Y yo aconsejo a la gente que acuda a la página web congresodelaguacate.com, porque ahí van a conocer a los 16 ponentes que van a participar, y las diferentes temáticas, todas ellas muy interesantes, desde el tema de las plagas, la avecería, la araña de cristal, en fin, son todos temas muy interesantes y que yo aconsejo que lo lean, que lo vean, y si realmente son de su interés, que se inscriban rápidamente a este congreso.
11: La tecnología aplicada al cultivo del aguacate también estará muy presente en este congreso.
12: Sobre todo en la parte del bloque que hemos tratado sobre el tema de la eficiencia hídrica. Ahí es donde la tecnología nos va a ayudar bastante a ser eficiente. Nunca me gusta hablar de ahorro, es consumo de agua, porque no sería la palabra correcta. Lo suyo es hablar siempre de ser lo más eficientes posible. No solamente en el tema de la eficiencia hídrica, que es muy importante, sino también la eficiencia en otros aspectos, como por ejemplo a la hora de aplicar un nutriente, pues que también podamos ser bastante óptimos para al fin y al cabo intentar ahorrar en costes.
11: Además, habrá un espacio de negocios en el que distintas empresas mostrarán el trabajo que desarrollan para facilitarle la vida a los agricultores.
12: Van a participar varias empresas con expositores que estarán allí presentes en la zona de networking para que podamos interactuar con ellos, ¿no? Este tipo de espacios siempre son fundamentales para que los profesionales podamos conocer qué productos, qué técnicas, qué aplicaciones se están desarrollando y que podamos interactuar con aquellos profesionales que lo están aplicando para ver en qué medida eso puede ser bastante útil en nuestro cultivo. Y esos espacios, pues como digo, son siempre fundamentales y siempre lo estamos planteando en todo tipo de eventos que organizamos.
11: Fernández destacó el gran interés que ha suscitado este congreso.
12: Bastante interés en la participación y el número de inscripciones va fenomenal. O sea que desde aquí invito a aquel que todavía no haya hecho la inscripción que lo haga pronto, porque probablemente en muy poco tiempo se van a quedar cubiertas todas las plazas. Le aconsejo que acuda a la página web congresodelaguacate.com para poder recibir información de los contenidos que se van a impartir, quiénes son los ponentes que van a participar, y ahí encontrará también el enlace para poder inscribirse y participar durante todos estos dos días del congreso con nosotros.
5: La Fundación Caja Granada y Cruz Roja de Granada ha presentado una iniciativa de apoyo emocional dirigida a la población afectada por los terremotos registrados durante las últimas semanas en la provincia de Granada. El objetivo es dar herramientas para gestionar las emociones y afrontar la incertidumbre generada por el reciente enjambre sísmico.
9: El proyecto contempla sesiones presenciales de apoyo emocional en las localidades en las que la población ha vivido con especial intensidad las consecuencias del reciente enjambre sísmico. Las sesiones serán impartidas por profesionales de la psicología y el trabajo social de Cruz Roja. Su objetivo es proporcionar a las personas participantes herramientas prácticas para gestionar las emociones, afrontar la incertidumbre, reforzar el autocuidado y desarrollar habilidades que favorezcan su bienestar emocional ante estas situaciones. El psicólogo David Rubiño recuerda que la respuesta inicial de las personas ante un temblor sísmico forma parte del instinto de supervivencia.
13: Ante un terremoto lo que surge es el instinto de supervivencia, luchar o huir, ¿no? Lo que hace nuestra mente y nuestro cuerpo cuando sentimos miedo. Nuestro cerebro manda un torrente de adrenalina a nuestro torrente sanguíneo para que nuestros músculos cojan fuerza. Lo malo es la ansiedad anticipatoria, ¿no? Ya hay una serie de seísmos y las personas pues tenemos miedo a que eso vuelva a ocurrir y empezamos. Hay gente que ya en consulta he tenido gente que ha venido por ese miedo al terremoto, ¿no? Porque intentan prepararse para algo que no hay preparación ninguna. Hay muchas recomendaciones, ¿no? Como salir fuera, no salir corriendo en el momento del temblor, sino quedarte estático, buscar zonas de debajo de la escalera o debajo de las puertas para que no, si hay algún desprendimiento, no te pille. Pero sobre todo eso, no anticipar, porque no se puede predecir.
5: La página comarcal, la subdelegación del Gobierno en Granada, ha celebrado en Salobreña una jornada sobre el impacto de la pornografía en los menores, con una ponencia a cargo del profesor de la Universidad de Granada, Pablo Galindo, y la proyección del documental Machos Alfa. Están organizadas desde la Unidad contra la Violencia sobre la Mujer en colaboración con el Ayuntamiento de la Villa.
9: Por otro lado, el 18 de octubre, domingo, será la próxima carrera solidaria de Salobreña organizada por la Asociación Española contra el Cáncer. Tendrá una distancia de 5 kilómetros y salida a las 10:30 de la mañana desde el Polideportivo Municipal, donde se realizará la recogida de dorsales y camisetas. Las inscripciones estarán abiertas hasta el 14 de octubre en rockdesport.com, hasta agotar un cupo de 1.000 participantes.
5: Y de Salobreña nos vamos a Almuñécar, porque el presidente de la Junta de Andalucía, la periodista Lourdes Maldonado, y serán algunos de los galardonados de los premios Turismo Almuñécar de este año, que se entregarán en una gala el 24 de septiembre en el Parque del Majuelo con motivo del Día Mundial del Turismo.
9: Además de Juan Manuel Moreno y Lourdes Maldonado, recibirán galardones el cantante sexitano Camín, la finca San Ramón, el coro andaluz Cosas Nuestras de la Herradura, la heladería La Bahía Gelato, Tania González Montoro como subdirectora del Hotel Iberosol Almuñécar y Juventudes Musicales, entre otros premiados por su trayectoria profesional ligada al municipio o al turismo.
5: Y la Asociación Científica Arqueo Antro trabaja en la excavación de una fosa común en el cementerio municipal de Casteldefferro en colaboración con la Unidad Antropológica Física de la Universidad Autónoma de Madrid. Allí creen que podrían encontrarse 4 víctimas asesinadas en julio de 1947.
6: La investigación de la granadina Jacqueline López y el motrileño José María Azuaga ha permitido a la Asociación Científica Arqueoantro comenzar estos trabajos en colaboración con el Ayuntamiento de Hualchos gracias a las subvenciones estatales y con el total consentimiento de los familiares. Según informa la asociación en sus redes sociales, el proceso de excavación se ha iniciado en la fosa 2 de Hualchos, en el cementerio municipal de Casteldefferro, donde podrían encontrarse 4 víctimas asesinadas el 26 de julio de 1947, en el contexto del recrudecimiento, dicen, de la persecución de la guerrilla antifranquista y de sus colaboradores.
5: Ahora nos vamos al pronóstico del tiempo y a continuación tendremos la actualidad del mundo del deporte, aquí a través del 107.7, a través de Onda Sur Motril, su emisora municipal.
9: La Agencia Estatal de Meteorología pronostica para el jueves cielos nubosos con chubascos ocasionales, sin descartar que vayan acompañados de tormentas durante la madrugada. Temperaturas en descenso, así Motril oscilará entre los 20 y los 28 grados. Los vientos serán variables con predominio del levante. En las playas motrileñas el viento será flojo y el oleaje débil. La temperatura baja hasta los 26 grados y el agua estará en 20. El índice máximo de radiación será de 6. En la mar habrá viento de poniente con fuerza 5 a 6, amainando a levante de 3 a 5 a medianoche. Fuerte marejada disminuyendo a marejadilla o marejada, con mar de fondo del suroeste de 1 metro desde la noche, girando a levante al final del día, con posibilidad de algún aguacero ocasional.
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5: Hola, ¿qué tal? Bienvenidos al Tiempo del Deporte aquí en la Radio Televisión Municipal Motrileña. Comenzamos por la preparación que está teniendo un deportista motrileño de cara a un próximo campeonato del mundo que se va a celebrar en el mes de noviembre. Estamos hablando que con vista a la preparación de este campeonato del mundo de tenis de mesa que se va a celebrar en noviembre, el palista motrileño Daniel Rodríguez va a participar en el ITF World Par Elite de Ibelines 2026, que se celebra del 12 al 16 de este mes, una competición de carácter internacional de tenis de mesa paraolímpico que se celebra, como decíamos, en Francia. La cita forma parte del calendario internacional y reunirá a jugadores de diferentes clases y países. Daniel Rodríguez afronta esta competición como representante del tenis de mesa español. Posteriormente jugará en octubre otro torneo internacional que se va a desarrollar en Murcia del 6 al 9 y el torneo previo al Mundial se desarrollará en Japón del 13 al 23. Ya como decíamos, tiene marcada la fecha
14: para ese campeonato del mundo en el que tiene depositadas muchas ilusiones y esperanza y que se jugará del 16 al 23. Pues desde aquí mucha suerte, como decíamos, al jugador motrileño, al palista motrileño, que ahora mismo se encuentra situado entre los cuatro mejores del mundo en su categoría. Nos vamos ahora al baloncesto porque tenemos que apuntar que poco a poco va tomando forma la estructura y la plantilla del Club Baloncesto Costa Motril Molina Olea, que este año volverá a jugar en la tercera división y que será llevado por Alberto Fernández Zamo. Una temporada cargada de ilusión en la que este año se va a contar con un plantel en el que se tendrán muchas caras nuevas y algunas que vuelven de nuevo a defender los colores del equipo motrileño, como es el caso de Marcos Vigo y Pablo Villanueva. Ambos junto a Josequi van a ser los capitanes de este equipo y a la vez los grandes baluartes de cara a esta nueva temporada.
15: Por un lado José Carlos, Martín, son mis tres capitanes, jugador de Motril y capitán en los últimos años de este club, y bueno, era muy importante para nosotros que estuviera. Tenemos un grupo de capitanes amplio porque queremos que, bueno, las diferentes situaciones personales de este tipo de plantillas semiprofesionales pues estuviesen involucradas, ¿no? Entonces tenemos a Marcos Vigo también allí a mi derecha, que bueno, también ha sido jugador de Motril, jugador de cantera de Covirán Granada. Coincidimos en el pasado en Covirán Granada y bueno, para mí un placer poder compartir otra vez temporada con él. Y Pablo Villanueva, lo conozco desde, no muy grande, pero bueno, lo conozco desde que era más pequeño todavía, y bueno, también es jugador de Motril, que vuelve, y nada, un placer compartir plantilla con ellos tres, ¿no?
14: Alberto Fernández Zamo da a conocer también la composición del nuevo cuadro técnico del equipo motrileño.
15: Mi cuerpo técnico, este año puedo contar con Ignacio Egea, entrenador de cantera de aquí del club y que este año se incorpora al primer equipo. A Nico Mejía, que se encargará de... Ignacio se encargará de la parte más del desarrollo de los jugadores y Nico se encargará un poco más de la coordinación del trabajo de vídeo, y Raúl Fernández, un excelente preparador físico, sobre todo lo digo porque es mi hermano, y bueno, viene también a trabajar con nosotros y bueno, ayudar en la parcela física, ¿no?, a este primer equipo.
14: Marcos Vigo dice estar contento e ilusionado con su vuelta de nuevo al pabellón de los deportes de Motril.
16: La verdad, hace dos años cuando estaba aquí con Eugenio hicimos un gran año a nivel competitivo, quedamos quinto o sexto de la liga. Yo el año pasado me fui a la Zubia porque el proyecto deportivo de la Zubia me llama más la atención. Luego al final las temporadas van como van, pero la realidad que me ha hecho volver es el cariño que sentí yo aquí. Yo he pasado por bastantes clubes en Granada y el club junto con Baza, que más cariño he sentido tanto de los directivos, del presidente y de la afición y de los niños, es Motril. Entonces esa ha sido realmente mi vuelta. También cuando te llama una persona como Zamo, que yo coincidí con él cuando estaba vinculado a Les Plata, al final ves un nivel de entrenador y esa profesionalización un poquito más del club, que es fácil regresar.
17: ¿Va a ser uno de los veteranos? ¿Qué va a ofrecerle a los jugadores?
16: Sí, ya uno se va haciendo mayor con 28 años, pero la verdad que encantado. Yo al final, aparte de ser jugador, ahora estoy metido un poquito por el tema también de entrado de baloncesto, y el poder ayudar a la gente joven en darle los consejos al final de que yo pueda darle de mi experiencia baloncestística, pues es algo que también me llama mucho la atención y me apasiona, el poder ser al final también capitán junto con estos jugadores.
14: De la misma opinión era Pablo Villanueva.
18: Bueno, pues creo que este año un poquito diferente a los otros. Creo que con la llegada de Jamo también se ha dado un saltito de profesionalidad. Un Rados que viene de haber estado muchos años en la élite de baloncesto. Y por el grupo que tenemos, creo que puede ser un año bastante bueno, pero que, como ha repetido bastante Jamo, nos falta todavía, como es normal, pues conectar entre nosotros y buscar esa conexión. Bueno, pues como muchos sabréis, el año pasado, a principio de temporada me fui y la verdad que fue fácil volver aquí, ¿no? Ayer lo hablaba con mi pareja, que el primer día del pabellón ya se me acercaron varios niños a saludarme, a darme un poco esa bienvenida, y pues al fin y al cabo ese calor que recibo aquí, pues el que me ha hecho volver aquí a Motril. No ha sido difícil, verdad que al principio pues no sabía si seguía Eugenio, si no seguía, quién iba a ser entrenador, si me iban a llamar o no iban a llamar. Al final contaron conmigo y yo creo que fue relativamente fácil. No fue en un par de días, estuvo solucionado.
5: Al final se cuenta con el motrileño José Carlos Martín, Josequi, que sigue defendiendo los colores del equipo del Molina Olea.
19: Mi continuidad era incógnita, pues yo, como algunos ya sabéis, quiero dedicarme a la docencia, a educación física, y estaba pendiente un poco así de las oposiciones. Y bueno, por desgracia no ha podido ser para mí el camino a seguir, y mi continuidad pues sería seguir aquí en Motril. He echado un año más, gente nueva, gente que vuelve al club como Pablo y Marco, y el objetivo es un poco buscar esa cohesión, porque aunque conocemos a algunas jugadoras que nos hemos enfrentado a ellas, nunca hemos jugado juntos. Este mes de septiembre tenemos 5 amistosos de pretemporada, como ha dicho Zamo, la semana que viene el primero en Jaén, y el sábado en Motril, y buscar poco a poco el objetivo, como he dicho antes, de la cohesión. Y con respecto a la liga, pues no tenemos que. Nuestro principal objetivo es la permanencia, centrar el equipo en la liga y partido a partido. Si vemos que podemos llegar a algo más, pues ir subiendo la escalera.
14: Y nos vamos al mundo del atletismo porque tenemos que hablar del Club Atletismo Ciudad de Motril, de El del Sur, que ya está preparando la temporada 2026-2027, también igual que el baloncesto, con muchas ilusiones, para lo cual quiere mantener la misma estructura técnica de temporadas anteriores, con el objetivo de seguir consolidando esta actividad deportiva en nuestra ciudad y que vuelva a repetir los éxitos que dio la temporada pasada.
20: Ya decimos que lo fácil o lo difícil no es llegar, sino mantenerse. Y como acabo de comentar, la idea es consolidar, y sobre todo consolidar en lo que viene siendo el cuerpo técnico, el trabajo diario en pista, y apostar por nuestros jóvenes, que sean los jóvenes de equipos menores los que terminen llegando a ese primer equipo de primera división, en la cual ahora mismo estamos.
14: Eso va a decir que el objetivo es que el máximo de atletas posibles del Ciudad de Motril pasen a ese del Sur.
20: Sí, siempre. Bueno, de hecho es una apuesta continuista. Las categorías base empiezan en sus 6, sus 8, sus 10 con nuestra actividad de atletismo divertido, para después pasar a las categorías de competición, donde se inician en la competición a nivel regional sus 12, sus 14. Para a partir de ahí, que es donde se acaba el proyecto, se acaba, donde pasan todos nuestros atletas pasan de Ciudad de Motril allá al proyecto de competición, en las primeras competiciones nacionales por clubes ya, sus 16, sus 20, que venimos de ser campeones de España, sus 10 masculinos, y bueno, y que por ejemplo el mes que viene, en octubre, nos vamos con mucha ilusión al campeonato de España sub 16 también, en el cual las chicas van terceras por estadillo y los chicos segundos de España. Sí, hay posibilidades. De hecho, hay un equipo muy competitivo y lo importante es eso, ser competitivo. Después es difícil estar ahí, pero hay que luchar otra vez por el podio.
14: Terminamos hablando de natación porque tenemos que reseñar que aproximadamente unos 400 nadadores se han dado cita en la Bahía de la Herradura en una nueva edición de su tradicional travesía nado, en la que se consiguieron imponer Sergio Cáceres Pintor y Elena Rodríguez García. Competición que se inició con las categorías menores en un recorrido de 500 metros. En fémina la victoria fue para Julia Galera Pruaño del Club Churriana de la Vega, y en categoría infantil masculina el más rápido fue Pablo Rejón Ligero del Club Natación Armilla. Más tarde llegó el turno de la prueba absoluta, en la que se nadaron 1.500 metros de recorrido entre Cerro Gordo y Peñaparda, una prueba exigente en la que los nadadores tuvieron que combinar ritmo y resistencia. La lucha por las primeras posiciones fue muy ajustada. Sergio Cáceres Pintor, del Club Natación Corcheras, fue el primero en alcanzar la meta con un tiempo de 25:33:50 en una llegada muy disputada en la que los cuatro primeros clasificados cruzaron prácticamente juntos la línea de llegada, separados por apenas una décima. En categoría femenina, la primera en completar el recorrido fue Elena Rodríguez García, del Club Deportivo Swim Granada, con un tiempo de 28:38:03. La travesía a nado de la Bahía de la Herradura es la séptima prueba del Circuito Provincial a Nado 2026 que se está celebrando en embalses y playas de la provincia, una iniciativa que está promovida por la Diputación Provincial, y la prueba cuenta además con la colaboración de la Asociación de Amigos de la Herradura y el apoyo de Cruz Roja y Protección Civil, que contribuyeron al desarrollo y seguridad de la jornada. Mañana volveremos con más noticias de la actualidad del mundo del deporte. Ojalá que el CF Motril tenga mucha suerte en el partido que juega, eliminatoria de los 16avos de final de la Copa Federación, que juega esta noche en el Estadio Municipal, en el Escribano Castilla. De eso y otras cosas más se lo informamos mañana. Que lo pasen bien. Hasta luego.
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Y lo que suena ya es un gran éxito, que fue lanzado allá por el año 2018, además en un álbum muy importante, Dua Lipa Complete Edition. Es el proyecto de esta artista que se convertía por aquel entonces en una de las figuras más relevantes gracias a éxitos como este. Dua Lipa junto a Blackpink, Kiss and Makeup.

0: Kiss and Makeup. Así es como se llama esta canción que ya suena y que quiero recordar ahora contigo. Es el tema que allá por 2018 nos presentaba Dua Lipa en su proyecto Dua Lipa Complete Edition. Es una canción muy especial porque nos la presentaba junto a Blackpink. Así suena Kiss and Makeup.
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El pop británico sigue escribiendo nuevas páginas con una de sus bandas más emblemáticas. Sí, son ellos. Take That han vuelto a escena con este Dulce Julio, Sweet July. Demostrar que el respeto por las grandes composiciones de siempre no está reñido con la vanguardia, fusionando la nostalgia emocional con la electricidad más cruda. Lo hacen Lepanto en esta versión del mítico tema Yo Soy Aquel para su álbum Daruma.

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2: Y lo que ya suena nos deja con una fascinante mezcla de devoción y misticismo, donde las influencias clásicas convergen con el pop de vanguardia. Lo hace Rosalía en su álbum Lux y con canciones como esta ya suena Sauvignon Blanc, vino blanco.

Rebeca, que comienza su recorrido con este tema. Es una producción en la que esta artista da un giro a su sonido incorporando influencias punk. Te hablo de Becky Hill y de este tema que escuchábamos. More, more, more. Más, más, más. Nostalgia luminosa de cosas cotidianas, del paso del tiempo y de la vida proyectada bajo el sol. Es el viaje emocional de esta versión de Laura Pausini de Mariposa Technicolor. Un himno absoluto que incluye en su álbum deluxe Yo Canto 2.

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3: El pop que marcó a toda una generación encuentra ahora una nueva forma de sonar. Los Caños recuperan su esencia con una producción actual y un mensaje de segundas oportunidades. Así llegan, suena con todo.

Y quien sonaba ahora era Malú con esta espectacular balada. Se llama Aquí y es la propuesta musical con la que adelanta y presenta su próximo proyecto 15.

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3: Y ahora ya escuchas de fondo este sonido inconfundible con denominación de origen que lleva décadas marcando nuestra memoria y sigue más vivo que nunca. Revólver es capaz de tejer una crónica vital tan cercana y sincera como la que descubrimos en este nuevo sencillo. Apuesta por la verdad sin necesidad de grandes artificios. Sonido auténtico, Revólver, aquellos días.

Y esta es la propuesta musical que nos acaba de dejar ella. Halsey lo ha hecho dentro de su proyecto The Great Impersonator, el gran imitador, la edición deluxe, nuevo sencillo, Carry the Weight, cargar con el peso.

0: Cuando el fuego de un sentimiento se niega a apagarse, lo mejor es aliviarlo a base de ritmos electrónicos. Esa es la chispa que enciende esta canción llamada Flames, Llamas. Un éxito arrollador a cargo de Robin Schulz junto a Bendit.
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Generar un impacto global con cada lanzamiento es un hito que reafirman una y otra vez. Las integrantes de Blackpink vuelven a paralizar la industria, presentándonos esa producción, una pieza fundamental para entender el pop actual. Se llama Go, vamos.

Elegid bien vuestras palabras porque pueden cambiarlo todo. Es lo que nos llegan a decir con esta canción, uno de los temas que incluyen en su nuevo álbum que el grupo presenta volcando toda su esencia a través de lo visceral. Desde Valladolid, son Siloé, ya suena Terrorismo Emocional.

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0: Esta canción forma parte de la película Ídolos y nos la traía ella, Ana Mena. Es uno de los temas principales de la banda sonora y sonaba así, se llama Cute, guapo.
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El sonido dramático de esta banda Within Temptation de Países Bajos en esta canción definió el éxito de su quinto proyecto The Heart of Everything. El corazón de todo fue en el año 2007. Recordábamos What Have You Done? ¿Qué has hecho?

Utiliza una instrumentación de pop alternativo para construir un paisaje emocional donde la convivencia y la atracción se entrelazan. Es el éxito que nos presenta con el nombre de Compañeros de Piso, Roommates, es hilaridad.

0: Sonidazo, cómo no, para Carlos Vives. El colombiano acaba de presentar por sorpresa su álbum El Último Disco Volumen 1. Y lo que escuchas es esta canción llamada Tuyo y Nada Más. Otro gran hit para Carlos Vives.
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0: Rutina o el letargo personal es lo que nos propone Antonio Orozco con este sencillo que acabamos de escuchar. Despierta.
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0: Y ahora llega una canción que es todo un clásico, se llama El sitio de mi recreo. En el año 1994 se convirtió en una de las composiciones más emblemáticas de este artista. Está incluida en su álbum llamado igual, El sitio de mi recreo. Recordamos a Antonio Vega.

Nobody is listening. Nadie está escuchando, así es como se llama el proyecto discográfico donde encontramos esta canción del británico Thain. Espectacular tema que titula Efectos Secundarios, Side Effects.

reivindican el derecho a ser diferente y a convertir las críticas en un auténtico motivo de orgullo. Ese empoderamiento es el que propone Nebulosa en su álbum Virtuosismo. Con temas como este llega Vogue.

Su nombre es Eira Star y acaba de llegar sorprendiendo con esta nueva producción un tema que suena muy bien, muy bailable. Se llama Where Do We Go? ¿A dónde vamos? Eira Star.

0: Corría el año 2001 cuando esta banda, llamada Wizard, demostró que la sencillez era la clave del éxito y lo hicieron con esta canción que recordábamos, Island in the Sun, Isla bajo el Sol.
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4: Nosotros estamos dispuestos, yo me imagino que tú también, a seguir disfrutando de la mejor música de estas dos décadas. 20 años llenos de canciones que suenan en 20 minutos sin pausa, aquí en 20 por 20. Canciones como, por ejemplo, Luz de Día, uno de los temas inéditos de la edición 2013 del disco Lo dije por boca de otros, de Coti, junto a Rosario Flores. También escucharemos la canción con la que bailaba medio mundo en el verano del 2013, con el proyecto Playback 40 Supermarché junto a Mohondi, en ese I Don't Want to Party Without You. Iremos hasta el puerto de Santa María, donde en el 2009 la banda de Jaime Terrón, Los Melocos, invitaron a un grupo de amigos, entre ellos a Los Cómplices, a cantar canciones tan bonitas como Es por ti. Ricky Martin y Come With Me también va a ser protagonista hoy en 20 por 20, y nuestro comienzo nos lleva hasta el año 2002, donde Robbie Williams triunfaba en solitario con Escapology, su disco que, entre otras canciones, incluía el tema con el que comenzamos hoy, este Feel.

Han sido muchos los éxitos que este argentino afincado en España ha cosechado en los últimos años. Canciones como Antes que ver el sol u Otra vez. Incluso canciones que ha escrito para otros, como por ejemplo Color Esperanza, que cantó Diego Torres, Andar conmigo de Julieta Venegas, en fin. Pero esta canción en concreto, Luz de Día, el tema con el que Coti y Rosario Flores lanzaban de nuevo el disco Lo dije por boca de otros, aparecía en 2013. Antes hemos escuchado a Playback 4 y Supermarché con Mohondi en I Don't Want to Party Without You, una de las canciones que más se bailaron en el verano de 2013, a Los Melocos y Cómplices en uno de los temas incluidos en el disco 45 revoluciones por minuto de la banda de Jaime Terrón. La banda gaditana publicaba su álbum en el 2009 y Ricky Martin lo hacía en el 2013, una de las canciones del adelanto de su último trabajo, el tema Come With Me, de este puertorriqueño que un buen día hace ya tiempo decidió salir del armario. Robbie Williams ha comenzado hoy nuestro bloque de 20x20 con uno de sus temas inolvidables. Desde el 2002, desde su álbum Scapology, hemos podido disfrutar de ese feel, como podremos hacerlo con un montón más de canciones que están a la vuelta de nada, aquí enseguida, de nuevo en 20x20.

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Bien, seguimos adelante. Más música para ti a través de la radio. Estamos encantados de poder abrir la memoria musical de los Super 20 y compartir contigo las canciones que a lo largo de estos 20 años, estas dos décadas de presencia en la radio, son fundamentales para que, de alguna forma, pues, tú también puedas revivir momentos interesantes de tu vida que han pasado no hace mucho. Como, por ejemplo, cuando escuchabas Firework de Katy Perry o la fotografía que compartían juntos Nelly Furtado y Juanes. También hoy retrocederemos en el tiempo un puñado de años para recordar el tema Animal Instinct, uno de los grandes éxitos de Cranberries allá por finales de los 90. O Uno más uno son siete, la canción de Los Serrano, la canción de Fran Perea. Pero antes de todo eso, gira el mundo, gira y gira, con una canción en la que Sergio Dalma reivindica los clásicos italianos y con la que inauguramos este nuevo bloque de 20 minutos sin pausa. Aquí en la radio, esto es...

20 por 20, las canciones, los éxitos, la historia musical de dos décadas, estos 20 años de existencia de los Super 20. Y desde luego inolvidable la aparición de Fran Perea en la serie de televisión Los Serranos. Sí, sí, la serie en la que Antonio Resines y Belén Rueda formaban una familia que es de las más inolvidables de la televisión. Fran Perea debutó en esa serie precisamente cantando esta canción, 1 + 1 = 7. Antes, hemos retrocedido casi dos décadas para conectar con Cranberries, una banda que entre sus grandes éxitos cuenta con Animal Instinct, la canción con la que se lanzaron a la fama. También Juanes, en uno de sus momentos más importantes de su carrera, cantando en español y con Nelly Furtado, la canción Fotografía. Katy Perry, desde Estados Unidos, en su primer disco con el tema Firework. Y Sergio Dalma, con...

Bien, veo que sigues ahí con nosotros esperando ver qué traemos para ti en este nuevo bloque de 20x20. Bueno, pues te voy a decir qué tenemos de menú. Tenemos, por ejemplo, la canción La Última Carta de los Cucas en su disco El Ser Humano es Raro, un disco que era el segundo disco de los Gavitanos y que publicaron en el 99. También la canción You Wanna Be Americano, un tema de Swing de Lou Vega en su disco del 2006, el álbum Lunatic, una canción, por cierto, de Renato Carosone. También nos iremos al segundo trabajo grande de los madrileños Mago de Oz. La banda de Chus de Felatio publicaba Finisterra en el año 2000 y una de sus grandes canciones va a sonar hoy en 20x20, La Fiesta Pagana. También Emilia, la suiza Emilia y su inolvidable Big Big Wall, una canción que tituló su único álbum de éxito, allá por 1998. Belén Arjona, esa mexicana madrileña de nacimiento que en el 2003 publicó O te mueves o caducas, y dentro hemos encontrado uno de sus temas más representativos, Me voy de fiesta. Pero el comienzo nos lleva hasta Texas, en Estados Unidos, donde Kelly Clarkson, una de las grandes voces del pop de la última década, arrasaba en el 2005 desde su disco Breakaway con la canción Walk Away, la canción con la que arrancamos este nuevo bloque de 20x20.

Hemos empezado en Texas y terminamos en Cádiz con los chicos de Fernando Lele San Martín, que se pusieron a las órdenes de Alejo Stivel allá por el año 2000. Bueno, empezaron a trabajar con él en 1999 para que produjese su segundo disco y a la postre el álbum de mayor éxito de los Cucas. Esta es la canción que todos recordamos de ese disco. La última carta dentro del álbum, El ser humano es raro. Antes hemos podido escuchar You Wanna Be Americano, un tema de swing de Lou Vega, ese alemán que supo entender como nadie los tiempos en los que vivía y que en el 2006 publicó su segundo disco Lunatic, versionando nada menos que a Renato Carosone. También desde el disco Finisterra de Mago de Oz ha sonado La fiesta pagana. Nos hemos acordado de Emilia y su Big Big Wall y de Beren Arjona, que bueno, pues se iba de fiesta en el 2003 en su disco O te mueves o caducas. Ya sabes que hemos arrancado en Texas con Kelly Clarkson, una de las voces de América, y la canción Walk Away. Bueno, pues no te vayas caminando porque enseguida traemos más éxitos para ti en 20x20.

20 por 20, 20 minutos, 20 años de éxitos y 20 canciones sin pausa que suenan para ti aquí en este formato musical en el que de alguna forma recordamos nuestra propia historia musical, la de los Super 20, con temas como I Need You Now de Lady Antebellum, sí, una canción de hace 3 años que sin duda está todavía en la memoria de muchos, o el tema con el que los chicos de Maldita Nerea se consagraron en el 2010, El Secreto de las Tortugas. Poquito antes, la Fundación Tony Manero grababa esta canción para un anuncio de Mitsubishi, pero al final se convertía en uno de sus mayores éxitos, el tema Super Sexy Girl. Carlos Santana firmó uno de sus mejores discos y una canción inolvidable también junto a Michelle Brand, el tema de Game of Love. Pero todo eso llegará después de uno de los pelotazos de Keisha en su disco Warrior, una canción que tiene tan solo un par de años. Die Young de Keisha. Con esto inauguramos este nuevo bloque de éxitos sin pausa en la radio, en los Super 20.

Estoy totalmente convencido de que te ha encantado lo que acabas de escuchar. Bueno, lo más difícil para nosotros en 20x20 es escoger solamente 20 canciones entre las miles y miles que forman parte de nuestra propia historia musical. Lo que ocurre es que solo queremos que suenen los grandes éxitos, como I Need You Now, la canción que acabas de oír, el tema de Lady Antebellum, que hace 3 años se convertía no solo en nuestro número uno, sino en un número uno planetario. También han sonado los chicos de Maldita Nerea con El Secreto de las Tortugas y la Fundación Tony Manero con Super Sexy Girl. Aunque, desde luego, yo me quedo con la canción de Carlos Santana y Michelle Brand, ese de Game of Love, que mira que lo he escuchado a veces, pero me sigue gustando un montón. David Civera, bye bye, ha dicho adiós. Aunque ha sido un placer volver a escucharlo. Y desde luego a Keisha, con la que hemos arrancado este bloque de 20 minutos sin pausa, el tema Dion. Bueno, pues, sigue la música, siguen los éxitos en los Super 20. Todas tus canciones. Bye.

Bueno, pues seguimos adelante. Ya sabes que en 20x20 estamos siempre buscando los mejores temas para ofrecértelos casi como en una bandeja, como si fueran auténticas delicatessen. Por ejemplo, la canción Lento, uno de los tracks incluidos en el álbum Sí, de Julieta Venegas, que lanzaba en el 2004, o un poquito antes, el álbum Bones de los Bon Jovi, en el que hemos encontrado hoy la canción Everyday. También nos vamos a acercar a un grupo muy nuestro, Ángeles Muñoz, Diano Martín y Miguel Ángel Carrera, desde San Sebastián de los Reyes, en Madrid, los chicos de Camela y su disco 10 de Corazón, que en el 2004 triunfaba gracias a la canción Cuando zarpa el amor. Las Bananarama, el grupo londinense de Siobhan Fahey y Jackie O'Sullivan, allá por 1996 publicaron un disco que todavía se recuerda, se llamaba Ultraviolet, y dentro una de sus canciones va a sonar hoy en 20x20, el tema Take Me to Your Heart. También nos vamos a acercar a ese gran éxito de Amaral llamado Cómo Hablar, uno de los 5 temas de éxito de su disco Una Pequeña Parte del Mundo, el segundo disco de estos mañicos que arrasaban en el año 2000. Pero nuestro comienzo nos lleva nada menos que hasta el álbum Timeless de Classics Volumen 2. En 1999, Michael Bolton triunfaba en todas las listas del mundo con este Sexual Healing.

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2: ¿Qué tal? Bienvenidos al Tiempo de la Información. Saludos, sean bienvenidos al 107.7 Onda Sur Motril, a su emisora municipal. El Ayuntamiento va a invertir 40.000 euros en las obras de estabilización del terreno del almacén del azúcar en la fábrica de El Pilar. Esa noticia se la contamos en tan solo unos segundos. Antes les damos otras en los siguientes titulares. Los nuevos fondos europeos destinarán casi 2 millones de euros para la restauración de la nave de fabricación del Pilar. El Ayuntamiento saca a concurso por 40.000 euros la limpieza de palmeras washingtonas que hay en los espacios públicos del municipio. La Junta reclama en Bruselas una financiación europea específica y suficiente para garantizar el futuro de la pesca. La Asociación Española de Consumidores pide a los padres y madres un uso responsable de los grupos de mensajería dentro de la campaña informativa.
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2: Pues comenzamos, lo vamos a hacer hablando de inversiones y concretamente de la fábrica del Pilar, porque el Ayuntamiento invierte 40.000 euros en las obras de consolidación del terreno del almacén del azúcar en la fábrica del Pilar tras detectar una serie de patologías tanto en el muro como en el suelo del espacio de exposiciones dedicado al ingeniero industrial Miguel Jiménez Yangua.
3: El director de la fábrica del Pilar, Alberto Martínez, ha dado a conocer los detalles de este mantenimiento correctivo.
4: La nave de almacén de azúcar llevaba de hace tiempo mostrando una serie de fisuras y de grietas que correspondían a un asentamiento diferencial en la esquina norte del edificio. Después de haber tenido un tiempo de observación y medición, pues estamos proponiendo una actuación para consolidar el subsuelo y evitar que la deformación del edificio siga adelante y que se produzcan más patologías que perjudiquen la estabilidad del edificio.
3: El arquitecto ha resaltado que se ha optado por el tratamiento más rápido y efectivo con el menor impacto visual en el entorno de la fábrica.
4: La técnica que se está llevando a cabo es la inyección de unas resinas especiales que colmatan el suelo, fraguan de forma muy rápida y de esa forma se consigue consolidar el estado actual del suelo para evitar que siga moviéndose. Esto consigue la actuación. Una ocultación técnicamente compleja, pero en el tiempo de rápida actuación, porque se ha hecho en prácticamente 3 días.
3: En este sentido, la alcaldesa Luisa García Chamorro ha resaltado que la obra se ha realizado con cargo al presupuesto municipal asignado a la Concejalía de Patrimonio Industrial del Azúcar.
5: Inversiones que se recogieron en los presupuestos del Ayuntamiento de Motril en la Concejalía de Patrimonio Industrial del Azúcar, con presupuesto que está en vigor de este año 2026, pero sí que me gustaría poner en valor todo lo que se está haciendo en la fábrica, independientemente de estos casi 40.000 euros que se están invirtiendo actualmente en labores de mantenimiento.
3: La alcaldesa ha insistido en que para el equipo de gobierno la fábrica del Pilar es una prioridad a la hora de invertir.
5: El buque insignia, ¿no?, de todos los museos que tenemos actualmente en la ciudad de Motril, no solo en los últimos años, pues podemos estar hablando de una inversión millonaria que entendemos que merecía la pena y había que poner en valor, y ha sido precisamente este equipo de gobierno el que está haciendo un esfuerzo económico importante, porque hay que recordar que aunque la mayor parte de la financiación de la fábrica, de las inversiones que se están haciendo son con cargo a fondos europeos, pero hay una aportación municipal que se tiene que hacer con fondos propios.
3: García Chamorro ha recordado a qué se destinaron los últimos 2 millones de fondos europeos invertidos en el complejo.
5: Han sido precisamente para poder poner en funcionamiento lo que será, ¿no?, el gran museo del azúcar del sur de Europa, con la puesta en funcionamiento de esas visitas guiadas del buque insignia, que en este caso estamos hablando de la propia fábrica del Pilar, como es el tren de molino.
3: La primera edil ha destacado que cada vez es más conocida la fábrica del Pilar entre los turistas.
5: Afortunadamente cada día es más conocido. Ahora cuando entramos teníamos la oportunidad de ver gente de un crucero que ha venido ya al puerto de Motril y están visitando nuestra fábrica. De hecho se está vendiendo dentro de los propios cruceristas, como una visita más a hacer en Motril. Igualmente, bueno, pues las visitas nocturnas ha habido, como se anunció, que ampliarla este mes de septiembre, porque han sido un éxito total, lo cual nos anima a hacer más actividades, a pensar en hacer más actividades para, bueno, poner en valor este rico patrimonio que tenemos.
2: Y seguimos hablando de inversiones, porque los nuevos fondos europeos destinarán casi 2 millones de euros para la restauración de la nave de fabricación y la mejora del entorno de la fábrica del Pilar, como resalta la alcaldesa de nuestra ciudad, Luisa García Chamorro.
5: También, lógicamente, siempre lo hemos dicho, que cada vez que podemos acudir a financiación externa, siempre un buen pellizco se lo lleva a la fábrica del Pilar. De hecho, los nuevos fondos europeos, los fondos EDIL, pues también van a ser casi 2 millones de euros los que se van a poner o se van a invertir en la fábrica del Pilar. Ya se está trabajando en la limpieza de la zona que se va a proceder a restaurar, en la redacción de proyectos, y es justamente, bueno, por lo que se conoce como la nave de fabricación, donde, bueno, es un sitio también muy singular de la fábrica del Pilar, y bueno, estamos también a la espera de empezar a terminar la redacción de esos proyectos para acometer esa inversión.
3: García Chamorro ha asegurado que el objetivo es consolidar los distintos edificios de la fábrica para poder abrirlos al público.
5: Porque al final de lo que se trata es de que toda la inversión repercuta en la apertura de nuevas salas de la fábrica del Pilar. Evidentemente, yo siempre lo he dicho, que esto es un pozo sin fondo, que cuanto más dinero le eche, más dinero hay que echarle, hay auténticas maravillas. Tenemos en la nave la sala de calderas, que es una auténtica preciosidad y que será otro objetivo que habrá que marcarse para próximo año. En definitiva, seguimos apostando por la fábrica del Pilar como buque insignia desde el punto de vista cultural, pero también desde el punto de vista turístico.
3: Por último, la regidora motrileña ha resaltado la implicación de las personas que forman la Concejalía de Patrimonio Industrial del Azúcar.
5: Agradecer el trabajo que se está realizando por parte de la Concejalía de Patrimonio Industrial del Azúcar, de su concejala de Madrid, de su director Alberto Martínez, así como todos los trabajadores, que al final lo que quieren es que esto, bueno, pues sea lo que es una maravilla.
2: El Ayuntamiento saca a concurso por 40.000 euros el contrato para la limpieza de las 400 palmeras washingtonas que hay en los espacios públicos del municipio. Las empresas especializadas en estas labores de poda y tratamiento de la rama podrán presentar oferta hasta el 23 de septiembre.
6: El objeto del contrato al que ha tenido acceso Telemotril y Onda Sur es la realización de un cepillado de la totalidad del tronco, actuación que además es necesaria para facilitar el acceso al ápice de la palmera para labores de poda sin medios mecánicos, justificando esta situación en la insuficiencia de recursos humanos, materiales y mecánicos propios municipales. Las 419 palmeras de este género que hay en el municipio ya superan los 3 metros de altura, por lo que se requiere una maquinaria específica para estas labores de conservación. La zona que más palmeras concentra es en la Ronda Sur en sus 3 tramos, que suman 135, seguida de la Rambla de los Álamos con 110 ejemplares, la Ronda de Levante con 57 y el Puente Toledano con 21. El contrato detalla que el cepillado del tronco supone la eliminación de las capas externas de la palmera para conseguir una superficie lisa y estéticamente agradable. El valor total del contrato es de 40.560 euros. Las ofertas podrán presentarse hasta el día 23 de septiembre.
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2: La Junta de Andalucía reclama en Bruselas una financiación europea específica y estable y suficiente para garantizar el futuro de la pesca, y trasladada al comisario Costas Cádiz las principales reivindicaciones del sector.
6: En esta reunión, el consejero de Agricultura y Pesca de la Junta de Andalucía, Ramón Fernández Pacheco, ha valorado la buena disposición mostrada por el comisario y confía en que se traduzca en avances y que este próximo mes de diciembre, cuando se establezcan las cuotas de pesca para el año 2027, los pescadores de Andalucía puedan recibir buenas noticias. Fernández Pacheco asegura que Andalucía estará vigilante para que no se recorte ni un día de pesca, al tiempo que muestra su preocupación ante la nueva arquitectura financiera planteada para el episodio 2028-2034, en el que el Fondo Europeo Marítimo, de Pesca y Acuicultura, el FEMPA, dejaría de funcionar como fondo independiente. La propuesta inicial contempla 2.000 millones de euros protegidos específicamente para la pesca, cifra que la Comisión ha planteado posteriormente elevar hasta los 4.000 euros. En este sentido, el consejero apunta a la importancia de que el dinero llegue realmente al sector. Fernández Pacheco ha advertido de que Europa no puede pedir una flota más sostenible, eficiente, digital y descarbonizada y al mismo tiempo debilitar los instrumentos financieros necesarios para conseguirlo. El consejero ha recordado en este sentido que la flota pesquera andaluza tiene una antigüedad media de 32 años, lo que evidencia la necesidad de facilitar la renovación y modernización de las embarcaciones, mejorar la seguridad a bordo, avanzar en la digitalización e incorporar sistemas de propulsión más eficientes y artes más selectivas.
2: La Asociación Española de Consumidores pide a los padres y madres un uso responsable de los grupos de mensajería tanto en el móvil como en redes sociales dentro de su campaña dirigida a colegios y actividades extraescolares.
6: La Asociación Española de Consumidores alerta que hay padres y madres que denuncian haber sido incluidos en un grupo de WhatsApp sin su consentimiento e insisten en la necesidad de distinguir entre los creados por el colegio y entre profesores y alumnos o por el AMPA. En este caso es necesario el consentimiento de los padres para que se tengan acceso a ciertos datos personales. Recuerdan que los menores merecen una protección específica y por ello la asociación pide a los padres un uso responsable de estos grupos de mensajería instantánea donde deben compartir únicamente información veraz relativa a la educación escolar de los niños. Aconsejan también no usar estos grupos para críticas al centro, profesores o padres, ya que algunos contenidos inadecuados tienen responsabilidades civiles. Recomiendan escribir solo lo necesario para evitar una saturación de mensajes, respetar la privacidad y no compartir fotos de menores sin consentimiento, ni compartirlas tampoco fuera del grupo sin permiso. Las recomendaciones forman parte de la campaña informativa de la Asociación Española de Consumidores para concienciar a los padres en un uso responsable de las tecnologías.
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2: Vamos a entrar en la página política y concretamente comenzamos por el Partido Socialista, que insta al Ayuntamiento a resolver los problemas de saneamiento de pluviales y suministro eléctrico que paralizan la actividad en zonas industriales.
6: La vicesecretaria de Comunicación y Política Municipal, Edelmira Sáenz, ha reclamado al equipo de gobierno de Motril que atienda de manera urgente las demandas históricas del empresariado del municipio, advirtiendo de que la construcción de una rotonda y las mejoras puntuales en los accesos exteriores no solucionan las graves deficiencias que arrastran los polígonos industriales.
2: Este jueves comienza el primer Congreso del Aguacate de la Costa Tropical que celebrará la Asociación Granada Más en el auditorio del Centro de Desarrollo Turístico, según ha explicado su presidente Juan Manuel Fernández.
7: Este congreso lo hemos configurado bajo tres bloques temáticos principales, ¿no? El primer bloque es tema agronómico del cultivo del aguacate, desde temas de nutrientes, enfermedades, plagas, cómo podemos afrontarlo, ¿no? Otro bloque, pues evidentemente, como hemos dicho antes, el tema de la eficiencia hídrica, qué medidas podemos tomar para ser bastante óptimos en el consumo de un recurso tan escaso como el agua, ¿no? Y el tercer bloque es conocer un poco cómo está la situación de los mercados europeos en el consumo del aguacate, porque eso siempre nos puede orientar sobre qué tenemos que seguir haciendo para ser bastante competitivos y sobre todo para seguir ofreciendo un producto de la máxima calidad en los mercados europeos.
8: Fernández profundizó más en la temática del congreso.
7: A mí siempre me preguntan un poco por alguna preferencia por algún ponente, pero yo siempre digo que es muy difícil ser selectivo, ¿no? Tenemos un congreso en el que van a participar 16 ponentes, por lo tanto, destacar a uno sobre otro es complejo, ¿no? Porque las temáticas que tratan uno y otro son todos muy interesantes, van a tratar temas de eficiencia hídrica, temas de determinadas plagas y enfermedades que sufre el aguacate, cómo podemos afrontarlas, e incluso van a tratar temas sobre cuáles son los retos de futuro que tiene el sector del aguacate en los mercados europeos. Por lo tanto, decantarse por uno u otro es difícil.
8: Se trata de un panel de 16 expertos que aportarán sus conocimientos en los dos días que durará el congreso. Los presentes podrán hacerles preguntas.
7: Y yo aconsejo a la gente que acuda a la página web congresodelaguacate.com porque ahí van a conocer a los 16 ponentes que van a participar, y las diferentes temáticas, todas ellas muy, muy interesantes, desde el tema de las plagas, la avecería, las arañas de cristal, en fin, son todos temas muy interesantes y que yo aconsejo que lo lean, que lo vean, y si realmente son de su interés, que se inscriban rápidamente a este congreso.
8: La tecnología aplicada al cultivo del aguacate también estará muy presente en este congreso.
7: Sobre todo en la parte del bloque que hemos tratado sobre el tema de la eficiencia hídrica, ahí es donde la tecnología nos va a ayudar bastante a ser eficiente. Nunca me gusta hablar de ahorro, es consumo de agua, porque no sería la palabra correcta. Lo suyo es hablar siempre de ser lo más eficientes posible, no solamente en el tema de la eficiencia hídrica, que es muy importante, sino también la eficiencia en otros aspectos, como por ejemplo a la hora de aplicar un nutriente, pues que también podamos ser bastante óptimos a la para, al fin y al cabo, intentar ahorrar en costes.
8: Además, habrá un espacio de negocios en el que distintas empresas mostrarán el trabajo que desarrollan para facilitarle la vida a los agricultores.
7: Van a participar varias empresas con expositores que estarán allí presentes en la zona de networking para que podamos interactuar con ellos, ¿no? Este tipo de espacios siempre son fundamentales para que los profesionales podamos conocer qué productos, qué técnicas, qué aplicaciones se están desarrollando y que podamos interactuar con aquellos profesionales que lo están aplicando para ver en qué medida eso puede ser bastante útil en nuestro cultivo. Y esos espacios, pues como digo, son siempre fundamentales y siempre lo estamos planteando en todo tipo de eventos que organizamos.
8: Fernández destacó el gran interés que ha suscitado este congreso.
7: Bastante interés en la participación y el número de inscripciones va fenomenal. O sea que desde aquí invito a aquel que todavía no haya hecho la inscripción que lo haga pronto, porque probablemente en muy poco tiempo se van a quedar cubiertas todas las plazas. Le aconsejo que acuda a la página web congresodelaguacate.com para poder recibir información de los contenidos que se van a impartir, quiénes son los ponentes que van a participar, y ahí encontrará también el enlace para poder inscribirse y participar durante todos estos dos días del congreso con nosotros.
2: La Fundación Caja Granada y Cruz Roja de Granada ha presentado una iniciativa de apoyo emocional dirigida a la población afectada por los terremotos registrados durante las últimas semanas en la provincia de Granada. El objetivo es dar herramientas para gestionar las emociones y afrontar la incertidumbre generada por el reciente enjambre sísmico.
6: El proyecto contempla sesiones presenciales de apoyo emocional en las localidades en las que la población ha vivido con especial intensidad las consecuencias del reciente enjambre sísmico. Las sesiones serán impartidas por profesionales de la psicología y el trabajo social de Cruz Roja. Su objetivo es proporcionar a las personas participantes herramientas prácticas para gestionar las emociones, afrontar la incertidumbre, reforzar el autocuidado y desarrollar habilidades que favorezcan su bienestar emocional ante estas situaciones. El psicólogo David Rubiño recuerda que la respuesta inicial de las personas ante un temblor sísmico forma parte del instinto de supervivencia.
9: Ante un terremoto lo que surge es el instinto de supervivencia, luchar o huir, ¿no? Lo que hace nuestra mente y nuestro cuerpo cuando sentimos miedo. Nuestro cerebro manda un torrente de adrenalina a nuestro torrente sanguíneo para que nuestros músculos cojan fuerza. Lo malo es la ansiedad anticipatoria, ¿no? Ya hay una serie de seísmos y las personas pues tenemos miedo a que eso vuelva a ocurrir y empezamos. Hay gente que ya en consulta he tenido gente que ha venido por ese miedo al terremoto, ¿no? Porque intentan prepararse para algo que no hay preparación ninguna. Hay muchas recomendaciones, ¿no? Como salir fuera, no salir corriendo en el momento del temblor, sino quedarte estático, buscar zonas de debajo de la escalera o debajo de las puertas para que no, si hay algún desprendimiento, no te pille. Pero sobre todo eso, no anticipar, porque no se puede predecir.
2: En la página comarcal, la subdelegación del Gobierno en Granada ha celebrado en Salobreña una jornada sobre el impacto de la pornografía en los menores, con una ponencia a cargo del profesor de la Universidad de Granada, Pablo Galindo, y la proyección del documental Machos Alfa. Están organizadas desde la Unidad contra la Violencia sobre la Mujer en colaboración con el Ayuntamiento de la Villa.
6: Por otro lado, el 18 de octubre, domingo, será la próxima carrera solidaria de Salobreña organizada por la Asociación Española contra el Cáncer. Tendrá una distancia de 5 kilómetros y salida a las 10:30 de la mañana desde el Polideportivo Municipal, donde se realizará la recogida de dorsales y camisetas. Las inscripciones estarán abiertas hasta el 14 de octubre en rockdesport.com, hasta agotar un cupo de 1.000 participantes.
2: Y de Salobreña nos vamos a Almuñécar, porque el presidente de la Junta de Andalucía, la periodista Lourdes Maldonado, y serán algunos de los galardonados de los premios Turismo Almuñécar de este año, que se entregarán en una gala el 24 de septiembre en el Parque del Majuelo con motivo del Día Mundial del Turismo.
6: Además de Juan Manuel Moreno y Lourdes Maldonado, recibirán galardones el cantante sexitano Camín, la Finca San Ramón, el Coro Andaluz Cosas Nuestras de la Herradura, la heladería La Bahía Gelato, Tania González Montoro como subdirectora del Hotel Iberosol Almuñécar y Juventudes Musicales, entre otros premiados por su trayectoria profesional ligada al municipio o al turismo.
2: Y la Asociación Científica Arqueo Antro trabaja en la excavación de una fosa común en el cementerio municipal de Casteldefferro en colaboración con la Unidad Antropológica Física de la Universidad Autónoma de Madrid. Allí creen que podrían encontrarse 4 víctimas asesinadas en julio de 1947.
3: La investigación de la granadina Jacqueline López y el motrileño José María Azuaga ha permitido a la Asociación Científica Arqueoantro comenzar estos trabajos en colaboración con el Ayuntamiento de Hualchos gracias a las subvenciones estatales y con el total consentimiento de los familiares. Según informa la asociación en sus redes sociales, el proceso de excavación se ha iniciado en la fosa 2 de Hualchos, en el cementerio municipal de Casteldefferro, donde podrían encontrarse 4 víctimas asesinadas el 26 de julio de 1947, en el contexto del recrudecimiento, dicen, de la persecución de la guerrilla antifranquista y de sus colaboradores.
2: Ahora nos vamos al pronóstico del tiempo y a continuación tendremos la actualidad del mundo del deporte, aquí a través de el 107.7, a través de Onda Sur Motril, su emisora municipal.
6: La Agencia Estatal de Meteorología pronostica para el jueves cielos nubosos con chubascos ocasionales, sin descartar que vayan acompañados de tormentas durante la madrugada. Temperaturas en descenso, así Motril oscilará entre los 20 y los 28 grados. Los vientos serán variables con predominio del levante. En las playas motrileñas el viento será flojo y el oleaje débil. La temperatura baja hasta los 26 grados y el agua estará en 20. El índice máximo de radiación será de 6. En la mar habrá viento de poniente con fuerza 5 a 6, amainando a levante de 3 a 5 a medianoche. Fuerte marejada disminuyendo a marejadilla o marejada, con mar de fondo del suroeste de 1 metro desde la noche, girando a levante al final del día, con la posibilidad de algún aguacero ocasional.
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2: Hola, ¿qué tal? Bienvenidos al Tiempo del Deporte aquí en la Radio Televisión Municipal Motrileña. Comenzamos por la preparación que está teniendo un deportista motrileño de cara a un próximo campeonato del mundo que se va a celebrar en el mes de noviembre. Estamos hablando que con vista a la preparación de este campeonato del mundo de tenis de mesa que se va a celebrar en noviembre, el palista motrileño Daniel Rodríguez va a participar en el ITF World Park Elite de Ibelines 2026, que se celebra del 12 al 16 de este mes, una competición de carácter internacional de tenis de mesa paraolímpico que se celebra, como decíamos, en Francia. La cita forma parte del calendario internacional y reunirá a jugadores de diferentes clases y países. Daniel Rodríguez afronta esta competición como representante del tenis de mesa español. Posteriormente jugará en octubre otro torneo internacional que se va a desarrollar en Murcia del 6 al 9 y el torneo previo al Mundial se desarrollará en Japón del 13 al 23. Ya como decíamos, tiene marcada la fecha para ese campeonato del mundo en el que tiene depositadas muchas ilusiones y esperanza y que se jugará del 16 al 23. Pues desde aquí mucha suerte, como decíamos, al jugador motrileño, al palista motrileño, que ahora mismo se encuentra situado entre los 4 mejores del mundo en su categoría. Nos vamos ahora al baloncesto porque tenemos que apuntar que poco a poco va tomando forma la estructura y la plantilla del Club Baloncesto Costa Motril Molina Olea, que este año volverá a jugar en la tercera división y que será llevado por Alberto Fernández Zamo. Una temporada cargada de ilusión en la que este año se va a contar con un plantel en el que se tendrán muchas caras nuevas y algunas que vuelven de nuevo a defender los colores del equipo motrileño, como es el caso de Marcos Vigo y Pablo Villanueva. Ambos junto a Joseki van a ser los capitanes de este equipo y a la vez los grandes baluartes de cara a esta nueva temporada.
10: Por un lado José Carlos, Martín, son mis tres capitanes, el jugador de Motril y capitán en los últimos años de este club y bueno, era muy importante para nosotros que estuviera. Tenemos un grupo de capitanes amplio porque queremos que bueno, las diferentes situaciones personales de este tipo de plantillas semiprofesionales pues estuviesen involucradas, ¿no? Entonces tenemos a Marcos Vigo también, allí a mi derecha, que bueno, también ha sido jugador de Motril, jugador de cantera de Covirán Granada, coincidimos en el pasado en Covirán Granada y bueno, para mí un placer poder compartir otra vez temporada con él. Y Pablo Villanueva, lo conozco desde, no muy grande, pero bueno, lo conozco desde que era más pequeño todavía y bueno, también es jugador de Motril, que vuelve y nada, un placer compartir plantilla con ellos tres, ¿no?
2: Alberto Fernández Zamo da a conocer también la composición del nuevo cuadro técnico del equipo motrileño.
10: Mi cuerpo técnico, este año puedo contar con Ignacio Egea, entrenador de cantera de aquí del club y que este año se incorpora al primer equipo. A Nico Mejía, que se encargará de... Ignacio se encargará de la parte más del desarrollo de los jugadores y Nico se encargará un poco más de la coordinación del trabajo de vídeo, y Raúl Fernández, un excelente preparador físico, sobre todo lo digo porque es mi hermano, y bueno, viene también a trabajar con nosotros y bueno, ayudar en la parcela física, ¿no?, a este primer equipo.
2: Marcos Vigo dice estar contento e ilusionado con su vuelta de nuevo al pabellón de los deportes de Motril.
11: La verdad, hace dos años cuando estaba aquí con Eugenio, hicimos un gran año a nivel competitivo, quedamos quinto o sexto de la liga. Yo el año pasado me fui a la Zubia porque el proyecto deportivo de la Zubia me llama más la atención. Luego al final las temporadas van como van, pero la realidad que me ha hecho volver el cariño que sentí yo aquí. Yo he pasado por bastantes clubes en Granada y el club junto con Baza, que más cariño he sentido tanto de los directivos, del presidente y de la afición y de los niños, es Motril. Entonces esa ha sido realmente mi vuelta. También cuando te llama una persona como Zamo, que yo coincidí con él cuando estaba vinculado a Les Plata, al final ves un nivel de entrenador y esa profesionalización un poquito más del club, que es fácil regresar.
12: ¿Va a ser uno de los veteranos? ¿Qué va a ofrecerle a los jugadores?
11: Sí, ya uno se va haciendo mayor con 28 años, pero la verdad que encantado. Yo al final, aparte de ser jugador, ahora estoy metido un poquito por el tema también de entrado de baloncesto y el poder ayudar a la gente joven, el darle los consejos al final de que yo pueda darle de mi experiencia baloncestística, pues es algo que también me llama mucho la atención y me apasiona el poder ser al final también capitán junto con estos jugadores.
2: De la misma opinión era Pablo Villanueva.
13: Bueno, pues creo que este año un poquito diferente a los otros. Creo que con la llegada de Zamo también se ha dado un saltito de profesionalidad. Un entrenador que viene de haber estado muchos años en la élite de baloncesto. Y por el grupo que tenemos creo que puede ser un año bastante bueno, pero que como ha repetido bastante Zamo, nos falta todavía, como es normal, pues conectar entre nosotros y buscar esa conexión. Bueno, pues como muchos sabréis, el año pasado, al principio de temporada me fui y la verdad que fue fácil volver aquí, ¿no? Ayer lo hablaba con mi pareja, que el primer día del pabellón ya se me acercaron varios niños a saludarme, a darme un poco esa bienvenida y pues al fin y al cabo ese calor que recibo aquí, pues el que me ha hecho volver aquí a Motril. No ha sido difícil, verdad que al principio pues no sabía si seguía Eugenio, si no seguía, quién iba a ser entrenador, si me iban a llamar o no iban a llamar. Al final contaron conmigo y yo creo que fue relativamente fácil. no fue en un par de días, estuvo solucionado.
2: Al final se cuenta con el motrileño José Carlos Martín, Josequi, que sigue defendiendo los colores del equipo del Molina Olea.
14: Mi continuidad era incógnita, porque yo, como algunos ya sabéis, quiero dedicarme a la docencia, a la educación física, y estaba pendiente un poco así de las oposiciones. Y bueno, por desgracia no ha podido ser para mí el camino a seguir. Y mi continuidad pues sería seguir aquí en Motril. He echado un año más, gente nueva, gente que vuelve al club como Pablo y Marco. Y el objetivo es un poco esa, buscar esa cohesión, porque aunque conocemos a algunas jugadoras que no hemos enfrentado a ellas, nunca hemos jugado juntos. Este mes de septiembre tenemos 5 amistosos de pretemporada, como ha dicho Zamo, la semana que viene el primero en Jaén. Y el sábado en Motril, y buscar poco a poco el objetivo, como he dicho antes, de la cohesión. Y con respecto a la liga, pues no tenemos que. Nuestro principal objetivo es la permanencia, sentar el equipo en la liga y partido a partido. Si vemos que podemos llegar a algo más, pues ir subiendo la escalera.
2: Y nos vamos al mundo del atletismo, porque tenemos que hablar del Club Atletismo Ciudad de Motril, de El del Sur, que ya está preparando la temporada 2026-2027, también igual que el baloncesto, con muchas ilusiones, para lo cual quiere mantener la misma estructura técnica de temporadas anteriores, con el objetivo de seguir consolidando esta actividad deportiva en nuestra ciudad y que vuelva a repetir los éxitos que dio la temporada pasada.
15: Ya decimos que lo fácil o lo difícil no es llegar, sino mantenerse. Y como acabo de comentar, la idea es consolidar y sobre todo consolidar en lo que viene siendo el cuerpo técnico, el trabajo diario en pista y apostar por nuestros jóvenes, que sean los jóvenes de equipos menores los que terminen llegando a ese primer equipo de primera división, en la cual ahora mismo estamos.
2: Eso iba a decir, que el objetivo es que el máximo de atletas posibles del Ciudad de Motril pasen a ese del Sur.
15: Sí, siempre. Bueno, de hecho es una apuesta continuista. Las categorías base empiezan en sus 6, sus 8, sus 10 con nuestra actividad de atletismo divertido, para después pasar a la categoría de competición, donde se inician en la competición a nivel regional sus 12, sus 14... para a partir de ahí, que es donde se acaba el proyecto, se acaba, donde pasan todos nuestros atletas pasan de Ciudad de Motril allá al proyecto de competición, en las primeras competiciones nacionales por clubes ya, sus 16, sus 20, que venimos de ser campeones de España, sus 16 masculinos, y bueno, y que, por ejemplo, el mes que viene, en octubre, nos vamos con mucha ilusión al campeonato de España sub 16 también, en el cual las chicas van terceras por estadillo y los chicos segundos de España. Sí, hay posibilidades. De hecho, hay un equipo muy competitivo y lo importante es eso, ser competitivo. Después es difícil estar ahí, pero hay que luchar otra vez por el podio.
2: Terminamos hablando de natación, porque tenemos que reseñar que aproximadamente unos 400 nadadores se han dado cita en la Bahía de la Herradura en una nueva edición de su tradicional travesía nado, en la que se consiguieron imponer Sergio Cáceres Pintor y Elena Rodríguez García. Competición que se inició con las categorías menores en un recorrido de 500 metros. En femenina la victoria fue para Julia Galera Pruaño del Club Churriana de la Vega, y en categoría infantil masculina el más rápido fue Pablo Rejón Ligero del Club Natación Armilla. Más tarde llegó el turno de la prueba absoluta, en la que se nadaron 1.500 metros de recorrido entre Cerro Gordo y Peña Parda, una prueba exigente en la que los nadadores tuvieron que combinar ritmo y resistencia. La lucha por las primeras posiciones fue muy ajustada. Sergio Cáceres Pintor, del Club Natación Corcheras, fue el primero en alcanzar la meta con un tiempo de 25:33:50. En una llegada muy disputada, en la que los cuatro primeros clasificados cruzaron prácticamente juntos la línea de llegada, separados por apenas una décima. En categoría femenina, la primera en completar el recorrido fue Elena Rodríguez García, del Club Deportivo Swim Granada,
16: con un tiempo de 28:38.03. La travesía a nado de la Bahía de la Herradura es la séptima prueba del Circuito Provincial a Nado 2026 que se está celebrando en embalses y playas de la provincia, una iniciativa que está promovida por la Diputación Provincial, y la prueba cuenta además con la colaboración de la Asociación de Amigos de la Herradura y el apoyo de Cruz Roja y Protección Civil, que contribuyeron al desarrollo y seguridad de la jornada. Mañana volveremos con más noticias de la actualidad del mundo del deporte. Ojalá que el CF Motril tenga mucha suerte en el partido que juega, eliminatoria de los 16avos de final de la Copa Federación, que juega esta noche en el Estadio Municipal, en el Escribano Castilla. De eso y otras cosas más se lo informamos mañana. Que lo pasen bien. Hasta luego.
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Te lo digo en más de una ocasión, lo más difícil de 20 por 20 no es escuchar las canciones que compartimos contigo durante 20 minutos sin pausa, sino bucear en nuestra discoteca y coger aquellas que realmente son representativas de todos estos años que llevamos juntos. Canciones como, por ejemplo, She Bounce, incluida en el disco Sound Loaded del año 2002 de Ricky Martin, o ese increíble We Found Love, que hace muy poco nos regalaba Rihanna junto al DJ Calvin Harris en su disco Tall Tall Tall del 2011. Escucharemos también a los vigueses Ragdoll, la banda de Leigh Lowres, junto a Angie de Física o Química, cantando la canción ¿Dónde estabas? Y nos iremos hasta 2001 con un tema que seguramente recuerdas, porque fue la melodía del spot de Movistar aquel verano, la de la banda de Los Ángeles, los Weezer, publicada en su disco The Green Album. Escucharemos además de Island in the Sun el tema Pan y Mantequilla, titulando el disco, el primer disco de los canarios Efecto Pasillo en el 2012. Pero para arrancar nos vamos a ir al año 2002, al año en el que DJ Bobo, este DJ y productor suizo, publicaba un disco lleno de colaboraciones, entre las que destacaba, por supuesto, el tema que compartía con Irene Cara, la versión que hacían de la canción de Flashdance, What a Feeling, con la que arrancamos este bloque de 20 por 20. 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

Hemos empezado bailando al ritmo que marcaban DJ Bobo y Irene Cara con el tema What a Feeling y terminamos con Ricky Martin moviendo las caderas a un ritmo trepidante en uno de sus mejores discos, Sound Loaded, del año 2002. Esta es la versión que tuvo que grabar después de lanzar la canción en inglés, el tema en español, She Bums. Antes, Rihanna y Calvin Harris con We Found Love, o los chicos de Ragdoll, la banda viguesa que lidera Alex Lores y que compartieron con Angie de Física y Química el tema ¿Dónde estabas? Hemos escuchado el tema de los chicos de Rivers Cuomo, la banda de Los Ángeles Wizard, en su disco Green Album del 2001. Ese tema, que además, como te he dicho antes, sirvió como base para la campaña de Movistar, que es el tema Island in the Sun. Los chicos de Efecto Pasillo también han tenido su hueco hoy aquí en los Super 20, en 20x20 con Pan y Mantequilla, y hemos celebrado de qué manera ese What a Feeling de DJ Bobo y Irene Cara. Bueno, pues si te ha gustado todo lo que has escuchado, espérate que lo que viene ahora todavía te va a gustar mucho más, porque te espero en el siguiente bloque de 20x20.

Bien, seguimos adelante. La fórmula de 20 por 20 es muy simple. Es coger todas las grandes canciones que han sido importantes a lo largo de estos 20 años, da igual si hace mucho que no las escuchabas o si son muy recientes, y colocarlas todas juntas para construir un mosaico en el que no pueden faltar, por ejemplo, temas como La noche de los dos, la canción con la que el puertorriqueño Raymond Ayala, Daddy Yankee, presentaba en 2013 su disco Prestige. También nos vamos a ir nada menos que hasta el disco estrella del 2005, con los productores Dr. Cucho, Dani Manzano y Pedro del Moral, y ese Rain I Want to Divorce que nos hizo bailar a todos. Rosario Flores también es una de nuestras protagonistas en este bloque de 20 por 20 con la canción que presentaba su disco en el 2013, el disco Rosario, se llama Yo me niego. Y por qué no irnos también a 1999, cuando después de casi 8 años el dúo sueco Roxette se metía de nuevo en el estudio de grabación. No habían hecho nada desde que en el 94 publicaron Crash Boom Bang. El resultado fue el álbum Have a Nice Day, que se convirtió en uno de los mayores éxitos de este dúo sueco. Concretamente, la canción Stars fue un single de éxito en el verano de 1999. Ellos, los Roxette, van a sonar, pero también lo va a hacer Pablo Alborán, que se consagraba en nuestro país, el malagueño Pablo Alborán, en el 2012, y lo hacía con su disco Tanto. Una de sus mejores canciones es con la que arrancamos ahora 20 por 20. Pablo Alborán, Éxtasis.

Vaya temas el que firmaban a comienzos del 2013 el puertorriqueño Daddy Yankee y la vocalista, la ex vocalista de la Quinta Estación, Natalia Jiménez, en La Noche de los Dos, un tema muy calentito que abría fuego desde el disco de Raymond Ayala, desde el álbum Prestige. Antes hemos escuchado, por ejemplo, ese Rain I Want to Divorce, el tema que nos hacía bailar desde el disco Estrella 2005 con los productores Pedro del Moral y Dr. Cucho, o la canción Yo me niego, el primer sencillo del disco Rosario, publicado en el 2013. Los Roxette volvían al estudio de grabación 8 años después de su pelotazo en el 94 y nos entregaban el disco Have a Nice Days, donde encontrábamos, por ejemplo, ese tema, el tema Stars, que fue el segundo single que lanzaron en agosto del 99. ¿Y qué me dices del comienzo? Vaya momento que hemos vivido con Pablo Alborán y su Éxtasis, una de las mejores canciones de su álbum Tanto, el disco que en el 2012 consagró a este artista malagueño. Bueno, pues si te ha gustado todo lo que has escuchado, espérate porque hay mucho más todavía para ti en 20x20, en un segundo.

20x20, ese es el sonido de tus éxitos en la radio. Y ahora mismo, de nuevo rescatando canciones que han sido durante estas dos décadas de existencia de los Super 20, algunas de tus favoritas, como ¿Quién dice que no duele?, de Carlos Baute, que apareció en su recopilatorio de grandes éxitos en el 2007. Canciones como Fire with Fire, de las Scissor Sisters, la banda de Jack Sears y Anna Mactronic, que desde Nueva York y en su álbum Night War triunfaban allá por los comienzos del 2010 con su canción. También escucharemos a los Guaraná, los alicantinos Guaraná, y su Noche en Vela, incluida en su disco Guaraná. O, bueno, o el tema Sentir, de Luz Casal, incluido en Un Mar de Confianza, que allá por finales de los 90, en 1999, se convertía en uno de los grandes éxitos de la gallega. También tendremos la oportunidad de escuchar a James Blunt, que llega ahora mismo desde el disco Back to Bedlam, y que en el 2004 arrasaba con su canción You Are Beautiful. Este hombre que fue capitán del ejército británico y que vuelve hoy a los Super 20.

sentir es, sin duda alguna, una de las canciones más bonitas de Luz Casal, esta coruñesa, que a finales de los 90, 1999, presentaba su octavo álbum, Un Mar de Confianza. También hemos escuchado a Juanra Arnaiz y a David Navarro con la canción Noche en Vela, incluida en su disco. Hemos rescatado a Jennifer López con ese fantástico tema llamado Ain't It Funny. Y nos hemos permitido el lujo de escuchar de nuevo a Scissor Sisters con Fire With Fire, o a Carlos Baute con ¿Quién dice que no duele? Hemos arrancado este bloque de 20x20 de la mano de James Blunt, un hombre que desde el 2006 tiene fijada su residencia en Ibiza y que en el 2004 publicaba como tercer single de su álbum de debut la canción You Are Beautiful, tú eres preciosa. Nosotros, encantados de poder seguir a tu lado con estos éxitos que son los de una vida y que suenan en la radio. Esto, ya lo sabes, es 20x20.

Desde luego que sí, esto es 20x20, poniendo en antena las canciones que importan, que han sido importantes y que van a seguir importando en la historia musical de la radio, de los Super 20. Canciones que a lo largo de estos 20 años nos han acompañado. Canciones que hemos ido poniendo de moda para ti semana tras semana. Y algunas de ellas ahora avanzan y retroceden en el tiempo para compartirlas contigo. Canciones como, por ejemplo, el tema Morenita de los Upa Dance, desde la serie Un Paso Adelante, o la fiesta que nos proponía hace algún tiempo DJ Méndez. También escucharemos la canción con la que fuimos a Eurovisión de la mano de Beth, el tema Dime, o el International Love de Pitbull y Chris Brown. Nos acordaremos de los Roxette y su Wish I Could Fly, pero vamos a arrancar de la mano de Ramazzotti, que conquistaba no hace mucho nuestra lista de éxitos con la canción Un ángel como el sol tú eres. Ya sabes que estos son tus éxitos y que los celebramos contigo. 20 años de música en tu Super 20.